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1: 5:03 PM. 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Felicidades a nuestra ganadora de hoy, Cintia, que acaba de decirnos los tres primeros lugares de la Casa de los Famosos. Mandó su calabacita, Triqui Triqui Halloween, y ya se ganó su paquete familiar de 4 boletos. Sigan pendientes porque Ana Plata también regaló paquete. Mi pecho no es bodega. Estamos aquí disfrutando de este lunes en Globo 99.3.

0: Son las 5:10 p.m. Nos vamos a una pausa comercial. Volvemos.
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0: 5:12 p.m. Hay un accidente en el 15 Norte a la altura de Bernardo, Rancho Bernardo Road. La temperatura en este momento en San Diego es de 34 grados 93 Fahrenheit, que será la máxima de mañana martes.

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4: Estamos de regreso después de esta pausa comercial. Continuamos.

Son las 5 de la tarde con 21 minutos y ya llegó la que andaba ausente, ya regresó Rosy de su gira mundial de hiking. Justo a tiempo para la Red Globo que es mañana. Ojalá que puedas acompañarnos, Rosy. 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Y vamos a escuchar a Timbiriche, pero antes les recuerdo nuestro nuevo número de WhatsApp, 664-7662-993 y 619-484-2999. A cualquiera de los dos nos pueden enviar su nombre completo y teléfono para registrarse y asistir mañana a la Red Globo. Recuerden que con una persona que se anote puede llevar a más invitados y que los hombres son totalmente bienvenidos. Estamos en Globo 99.3.

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Qué cosa tan divina. Shawn Mendes con Can't Take My Eyes Off of You. Se las recomiendo para su boda. Imagínense en el baile, en el primer baile de los novios, ya como marido y mujer. ¡Qué bonito! Ya me re-retí. Son las 5:34. Recuerden que tenemos nuestra Red Globo ya mañana a las 7:00 p.m. ¿Quién falta? Anótense, pásele, todavía hay lugares, ¿ok? 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

0: Aplauso, señor.
1: ¡Bravo!
2: Vamos a una pausa comercial y volvemos.
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2: Son las 5 de la tarde con 46 minutos. La temperatura en Tijuana en este momento es de 33 grados, 92 Fahrenheit. Y la máxima para mañana martes, 37 grados, 98 Fahrenheit. Tenemos un accidente en el 78 oeste a la altura de Twin Oaks Valley Road. También hay un accidente en el 8 este y Waring Road. Un accidente más en el 8 este a la altura de College Avenue. Y si vas a San Diego, en San Isidro, en carriles normales, son 2 horas. Ready Lane, 1 hora. Línea Sentry y cruce peatonal, 15 minutos. En la Garita de Otay, carriles normales y Ready Lane, 1 hora. Línea Sentry y cruce peatonal, 10 minutos.
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2: Y después de esta pausa comercial, continuamos.

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0: Y bueno, estamos escuchando My Heart Will Go On, una cosa así del Titanic, ¿no?
1: Así es. Qué momento.
0: Esta la debería de haber cantado Rocío Banquels.
1: Sí.
0: Hubiera quedado muy bien. Sí, sí, seguro estoy. Seguro estoy de que hubiera quedado muy bien con Rocío Banquels. La estamos escuchando porque este 5 de octubre del 2026. Octubre, sí, 5 de octubre, sí, sí, sí, todo bien. Kate Winslet está cumpliendo 51 años, una actriz extremadamente completa. Puede hacer cualquier papel, interpretar a una chica millonaria que viaja en el Titanic a los 23 años y es medio feminista y le choca el hombre ese que le están imponiendo y mejor se va con un adorado, ¿no? O sea, te encontraste a DiCaprio vagabundo, bueno. Pues, qué casualidad. Así es, así era el Titanic. Entonces, Winslet está cumpliendo 51 años con un montón de proyectos enfrente. Felicidades, son de esas actrices inglesas que cuando quiere hacer su acento lo exagera de una forma fenomenal y cuando quiere ser sobria o hacerla de chica americana le queda muy bien. Entonces hoy sus 51 años lo celebramos, sí, con el tema de la película que nos hizo conocerla a profundidad.

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1: Ahí está, con este maravilloso clima, a todos nos podrían pintar como a Rose. Nada más nos hace falta la gema. Pero con este clima, olvídese. ¿Cuál calor? 33 grados, no es calor, es ya una situación mental. Así se va a quedar el clima. Vamos a tener Halloween en bikini, todos felices. Voy a poder usar el traje de He-Man ahora sí.
2: De Tarzán.
1: El de Tarzán, ahora sí voy a poder andar. Como, no, ese ya lo sé. No, el de Tarzán o el de He-Man, esos dos tengo así como...
2: De Chira.
1: Sí, cualquiera de... No, yo no, no.
2: La Mujer Maravilla, ¿no? Pues esos... Las mujeres.
1: Ah, claro, sí. En otro tiempo tal vez sí me hubiera animado. Con un poco de más cintura. Bueno, la causa principal del excesivo calor en Tijuana y San Diego es la combinación de vientos de Santana con un fuerte sistema de alta presión en el suroeste de Estados Unidos, norte de México. Por supuesto, los vientos de Santana son corrientes de aire seco y caliente que descienden de las montañas hacia la costa del Pacífico. Al comprimirse y calentarse, reducen la humedad y elevan el aceleramiento de las temperaturas, como hemos visto, récord hasta 41 grados. Dicen los norteamericanos, en la zona costa nunca en lo que llevamos de registro habíamos tenido temperaturas de tres cifras en la zona costa. Ya ves que están por arriba, bueno, estábamos a más de 41, que son como 110, 108 grados Fahrenheit. Entonces dicen ellos, en la zona costa, en la playa, vaya, nunca habíamos tenido... Más allá de, hablando en grados Celsius, nunca habíamos tenido más de 35. Y pues llegamos a 41 para que tengamos idea de cómo está la situación. Y sí, es una cuestión atmosférica. Acuérdese, la atmósfera, pues es ese otro cuerpo. Tenemos el cuerpo acuático, el agua, los mares, todo. Y tenemos la tierra. Pero igualmente importante es el aire. El aire incluso también pesa y es el que ejerce la presión de la atmósfera. Entonces tenemos estos tres cuerpos que componen con los elementos la tierra, el aire, el agua y el viento, el aire que también pesa, es la atmósfera. Y ahorita hay un sistema de alta presión, hay mucha presión y no deja escapar el calorcito y por eso estamos padeciendo esto. No hay humedad en el ambiente y se sienten, pues ya lo vio usted. Así es que Team Calor, esto se va a quedar todavía un rato, ¿eh? Así es que disfrútalo, Team Calor. Y bueno, vamos a la seriedad, claro, y no puede ser de otra manera que no sea con el peso. Eddie González.
2: Este lunes el dólar se compra en 16.90, mientras que el precio a la venta del dólar se encuentra en 17.25.
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2: Son las 6:08 p.m. Hay un accidente en el 8 Este a la altura de Alvarado Canyon Road. Y también hay un accidente en el 5 Norte y Lomas Santa Fe Drive. Para cruzar en la garita de San Isidro en carriles normales 2 horas. Ready Lane 1 hora. Línea Sentry y cruce peatonal 15 minutos. Por la garita de Otay, carriles normales y Ready Lane, 1 hora. Línea Sentry y cruce peatonal, 10 minutos.
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2: Son las 6:09 p.m. Tenemos nuestro número de WhatsApp de San Diego a la orden, 619-484-2999. Y en Tijuana tenemos nuevo número, 664-7662-993. 664-7662-993. Y bueno, tenemos saludos para Olivia, saludos también para Rosy y para Flor, que nos escucha en Spring Valley, California. Muchas gracias.
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1: Y bueno, vamos a los encabezados. Cuando son las 6:10, le compartimos que Ismael Burgueño, alcalde de Tijuana, rindió su segundo informe en la unidad deportiva Mariano Matamoros, acompañado por la gobernadora Marina del Pilar Ávila Olmeda. Destacó Burgueño que la transformación de Tijuana se basa en un gobierno cercano a las comunidades, con las jornadas del pueblo como mecanismo principal de apoyos. En servicios públicos, resaltó más de 2.500 luminarias LED, rehabilitación vial y 98% de eficiencia en la recolección de basura. Se ejecutaron 86 obras del ramo 33. En movilidad destacó el nuevo carril por calle Segunda que agiliza el cruce de más de 4.200 autos diarios y la colaboración en el viaducto elevado y el saneamiento del río Tijuana. En seguridad se integraron 120 patrullas, 450 cámaras corporales y 220 comités ciudadanos, y firmó el primer pacto nacional contra la extorsión. El pasado 4 de octubre, agentes atendieron el reporte de un ciudadano que escuchó gritos de auxilio en una obra en construcción cerca. Al llegar, localizaron a un hombre atado con múltiples huellas de violencia, por lo que solicitaron una ambulancia. La víctima señaló a otro sujeto en el sitio como su agresor, quien manifestó que laboraban juntos, era el maestro de la obra y él era el chalán, lo había mantenido privado de su libertad desde la madrugada del domingo, por el señalamiento directo. Maximino, de 43 años, fue asegurado y puesto a disposición de la fiscalía, mientras el afectado, el que estaba privado de la libertad y amarrado y torturado, fue trasladado a un hospital para su atención médica especializada. Y el embajador de Estados Unidos en México, Ronald Johnson, informó que se coordinarán patrullajes binacionales en la zona fronteriza, en toda la franja fronteriza, luego de que el fin de semana se registraron disparos contra elementos de la Guardia Costera estadounidense. Johnson, el mismísimo boina verde, coronel retirado del ejército, no presentó pruebas sobre esto, pruebas que, por cierto, reclamó la presidenta Claudia Sheinbaum. Dijo: ¿y quién dice?

0: esta vida bilateral, esta vida transfronteriza, para poder radicar en un espacio donde puedan tener una vivienda, y eso se llama Tijuana. Pero cuando vienen, ciertamente hay una derrama económica importante, pero se encarece. Suben de precio las mismas viviendas y la gente que aquí labora con los sueldos que todos conocemos y tenemos, empezamos a batallar más porque suben de precio las cosas, la comida y, por supuesto, el problema eterno de Tijuana, la vivienda. La vivienda es cada vez más inaccesible. Y esto va a hacer enojar mucho a Donald Trump. La industria automotriz en China sigue en crecimiento, cada vez con más fabricantes que incentivan la competencia a escala internacional y sobre todo con tecnología innovadora en emisión de contaminantes. Es casi nulo ya algunos de los modelos chinos que están invadiendo el mundo con sus automóviles económicos y pues que generan casi nada de emisiones contaminantes al medio ambiente. Y están ganando fuerte los chinos la carrera automovilística. Desplazan a Tesla, desplazan a Chevrolet, desplazan a Ford y a sus cercanos de Corea del Sur y también de Japón. Los chinos, cuidado. Y bueno, vamos a ir hoy con una nota importante. Le doy un adelanto porque después de casi 6 meses de permanecer prófugo y ser buscado por las autoridades, el médico Jesús Maximiano Verduzco se presentó ante la Agencia Ministerial de Investigación Criminal y quedó a disposición de las autoridades de Sonora. ¿Lo recuerda? Es el que vendía los llamados sueros vitaminados en Hermosillo y que le costaron la vida a 8 personas. Vamos a ir a un corte comercial y regresaremos con más, porque todavía está Selene Reynoso con esto de la luz, el calor y también el agua. ¿Cómo ha sido pues tratar de alivianar el estrés del clima a través de un ventilador? Pero ¿y si no hay energía eléctrica? Escucharemos a Selene Reynoso y por supuesto también Karen Castañeda, una madre soltera que lamentable pierde su casa en un incendio allá en el Pípila. Le tendremos todo esto y más hoy aquí en MBS Noticias a través de Globo 99.3.
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7: 6:18 PM, tenemos nuestros números de WhatsApp a la orden. El de San Diego, 619-484-2999. Y el de Tijuana, si aún no lo ha registrado, anótelo, 664-7662-993. 664-7662-993. También aparece ahí en nuestras redes para que lo registre. Y pues muchas gracias a Ricardo.

0: ¿no? Gracias también a José y en San Diego por acá nos dicen, Evi, no, ya me recordaste, ya casi empiezo a hacer ejercicio por aquello de los disfraces pequeños ahora con el calor. Muchas gracias. Esperamos sus mensajes.
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2: Bueno, estamos revisando esta información que es publicada en Punto Norte. El periodismo también hace justicia, dice este portal de Punto Norte. Nos comparte en una nota en la que destacan que el hombre y la mujer que golpearon a un adulto mayor durante un altercado de tránsito en el área de Santa Fe fueron puestos en libertad sin presentar cargos. Es que la víctima no presentó una denuncia ante la Fiscalía General del Estado. Al tratarse de un delito que requiere una querela para iniciar la investigación, ambos tuvieron que ser dejados en libertad. No obstante, la víctima tiene un plazo de un año para presentar una denuncia por las lesiones que sufrió y para que la Fiscalía pueda iniciar una carpeta de investigación y judicializar el caso. Este portal Punto Norte confirmó que la víctima, un hombre de 63 años, nació en California, se encuentra fuera de peligro, contrario a versiones que circularon en redes sociales en las que aseguraban que había perdido la vida. De igual manera, la fiscalía logró establecer contacto con él y tras los hechos fue trasladado a Estados Unidos para recibir atención médica, por lo que no pudo ser entrevistado por las autoridades. El hombre explicó que sigue bajo tratamiento médico estable y no descartó que en un futuro presente la denuncia correspondiente ante la fiscalía. Hay que recordar que estos hechos ocurrieron el jueves 1 de octubre y quedaron captados en video. Ahí frente al centro comercial La Pajarita. En las imágenes se observó al hombre de 63 años descender de su carro para tomar la fotografía de las placas de un Hyundai Sonata que momentos antes había golpeado el retrovisor de su Toyota Camry. El hombre se acercó al vehículo para tomar la impresión y una mujer desciende del Hyundai, el que lo había golpeado previamente, camina hacia él, le arrebata el teléfono celular y lo arroja con fuerza al suelo. El adulto mayor intenta defenderse y recuperar su teléfono, pero segundos después interviene el novio de la mujer, quien iba al volante del vehículo, 32 años este sujeto, y lo golpea de un puñetazo directamente a la mandíbula. El golpe provocó que el adulto mayor cayera de espaldas sobre el pavimento, quedando inconsciente. Minutos antes, ambos carros habían tenido un choque menor. Una nota muy seria porque este individuo, el herido, el agredido o la víctima, pues se encuentra del otro lado de la frontera y no hizo su denuncia. Esto provocó que, como explica la nota de Punto Norte, quedaran en libertad ambos. Sin embargo, todavía hay un año para que presente la denuncia y pues tiene que guardar absolutamente cualquier gasto que haya realizado en torno a esto porque será responsabilidad del agresor. Le puedo decir, platicando con gente de leyes, insisten en que la mujer, aunque haya sido la que provocó el altercado, pues ella solamente tendría que cargar con la culpa de pagar el celular. Eso es todo lo que tendría que hacer ella, pagar el celular. Mientras que el individuo que lo golpeó sí tendría que hacerse gasto de cargo, quiero decir, de cualquier hacerse cargo de cualquier monto que se hubiera sucedido por este altercado. Recomendable, pues, no llegar a los puños, gente, amigos, radioescuchas, gente que sigue Globo y el noticiero. Evitar a toda costa llegar a los puños porque este sujeto se pudo haber quedado en la cárcel varios meses.
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3: La presidenta Claudia Sheinbaum señaló que está a la espera de evidencias de supuestos disparos realizados desde territorio mexicano contra una patrulla de la Guardia Costera de Estados Unidos, hecho que ocasionó el despliegue de 500 efectivos del Ejército y Guardia Nacional, con el apoyo de 2 helicópteros de la Fuerza Aérea en la frontera de Tamaulipas.
4: Nosotros hemos pedido pues todas las evidencias de que esto fue así, porque no tenemos evidencia. Ningún elemento de la Guardia Nacional, de la Defensa, de la Marina, ha detectado que haya disparos de la frontera mexicana hacia la frontera de Estados Unidos. Sin embargo, pues para evitar cualquier situación de estas, lo que les planteó el general secretario, el almirante secretario, a través de la Secretaría de Relaciones Exteriores y de manera directa al Comando Norte y a la Guardia Costera, pues es que se hicieran operaciones espejo para que no hubiera ningún problema. Pero no tenemos ninguna evidencia que nos hayan dado de que en efecto hubo estos disparos de arma de fuego.
3: Además, la presidenta Sheinbaum Pardo cuestionó al gobernador de Querétaro, Mauricio Curi, y al embajador de Estados Unidos en México, Ronald Johnson, por impulsar una academia internacional de capacitación policial sin involucrar al gobierno federal, por lo que instruyó a la Cancillería a pedir que ambos expliquen el proyecto.
4: En el estado de Querétaro, el gobernador invitó al embajador de Estados Unidos a poner la primera piedra de una academia internacional de capacitación de policía. No invitaron a la defensa. No invitaron al Gabinete de Seguridad Federal, no invitaron a la Secretaría de Relaciones Exteriores, se invitó al embajador de Estados Unidos. Habla del embajador de Estados Unidos y del gobernador de Querétaro. Pues algún caso, uno de los casos. Pues hasta ahora nosotros hemos tenido buena relación con el embajador y ha ayudado a resolver temas diversos que tenemos con el gobierno de los Estados Unidos. Pero sí hay temas en donde nos preguntamos por qué no es a través de la Secretaría de Relaciones Exteriores, como debe ser.
3: En San Luis Potosí, fuerzas federales y estatales detuvieron a 9 personas tras un operativo que busca frenar los asaltos en la carretera federal 57, en el cual aseguraron más de 100 inhibidores de señal, armas y mercancía robada. El INEGI informó que en el pasado mes de julio el indicador mensual de consumo privado no presentó variación respecto al mes previo, mientras que en su comparación anual creció 1.1%. El organismo detalló que por componentes, el gasto en bienes de origen importado creció 1.4%, mientras que el consumo de bienes y servicios de origen nacional cayó 0.1%. Brasil irá a la segunda vuelta presidencial el próximo 25 de octubre, después de una primera ronda en la que ganó el candidato del Partido Liberal, Flávio Bolsonaro, que derrotó 47-45% al presidente Luis Ignacio Lula da Silva, que disputa su séptima y última elección. El presidente de España, el socialista Pedro Sánchez, ha decidido convocar a elecciones unos meses antes de lo previsto, tras la derrota de los 2 decretos sobre vivienda sufrida en el Parlamento el viernes pasado. El Premio Nobel de Fisiología o Medicina 2026 fue otorgado a Karl Deisseroth, Peter Hegemann y Jörg Nagel por sus descubrimientos relativos a los canales iónicos activados por la luz y la optogenética. Con información de reporteros y corresponsales para MBS Noticias, Giro Montes de Oca.
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5: Hola, ¿qué tal? Buenas tardes, Miguel Ángel. Como siempre, es un gusto saludarte a ti y a toda la audiencia de MBS Noticias que nos están escuchando en estos momentos. Les comento que los incendios continúan siendo una de las emergencias que mantienen ocupados a los cuerpos de bomberos en Tijuana, especialmente durante los días de altas temperaturas que hemos tenido aquí en la ciudad, cuando cualquier descuido pues puede terminar en una situación de riesgo. Uno de estos casos ocurrió este lunes 5 de octubre en la colonia El Pípila, en la zona este de Tijuana, donde una vivienda de madera terminó completamente consumida por el fuego y dejó a una madre soltera y a sus hijos pues prácticamente en la calle. Ese incendio se registró, repito, en la colonia El Pípila, sobre la calle Campeche y calle 16 de agosto, donde vecinos señalaron que primero escucharon un sonido muy fuerte y poco después comenzaron a observar cómo salía fuego de esta vivienda, por lo que pues realizaron una llamada al número de emergencia, y tras recibir el reporte, bomberos llegaron al lugar para combatir las llamas y evitar pues que esas alcanzaran otros domicilios. En ese momento, Claudia Ortiz y sus hijos no se encontraban en casa. Su hijo de 13 años estaba estudiando y el mayor de 18 había salido a trabajar. La familia también tenía 4 mascotas, 2 gatos y 2 perros. Los caninos lograron escapar y bueno, al llegar al lugar, Claudia incluso pudo reencontrarse con uno de ellos, al que llaman el pequeño. Ahora, la principal preocupación de Claudia pues es encontrar un lugar donde pasar la noche y conseguir lo necesario para volver a levantar su vivienda.
6: Aquí vivimos, lamentablemente se nos prendió la casa y pues no tenemos a dónde ir. Tengo 2 adolescentes, uno de 18 y uno de 13. nos quedamos sinceramente sin nada. Yo soy discapacitada, pues, me hace falta un ojito, pero le echo muchas ganas para sacar adelante los muchachos.
5: Claudia comentó que trabaja cuidando a personas adultas y tiene una discapacidad visual en uno de sus ojos. Por ahora, cualquier ayuda representa una posibilidad para que la familia pues pueda recuperar poco a poco lo que perdió. Quienes quieran apoyarla pueden hacerlo con madera, tarimas, ropa, zapatos, sillas u otros artículos.
6: Pues empezar a levantar otra vez unos cuartitos de madera, colchón, camas, lo que puedan, con lo que puedan ayudar, sería muchísimo de ayuda, que es Campeche y 16 de agosto, es 664-453-1316.
5: Pero este no fue el único incendio que atendieron los cuerpos de emergencia durante la jornada. De manera prácticamente simultánea se registraron otros dos incendios, uno en Terrazas del Valle y otro en Buenos Aires, que también dejaron pues personas afectadas por daños en sus viviendas. Ante el incremento de las temperaturas y el aumento en este tipo de emergencias, las autoridades pues hacen un llamado a la población a extremar precauciones y evitar pues cualquier situación que pueda provocar un incendio y reportar de inmediato cualquier emergencia al número correspondiente. Para MBS Noticias, yo soy Karen Castañeda, que tenga un excelente inicio de semana.
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7: Hola, ¿qué tal? Muy buenas tardes, Miguel Ángel. Qué gusto saludarte a ti y a toda tu audiencia de MBS Noticias, que estén teniendo un excelente lunes. Ha hecho bastante calor y también hay muchos afectados. Y es que nos informan que hay cortes de energía eléctrica en distintas zonas de la ciudad. Los reportes se han hecho a través de las redes sociales y precisamente hoy tuve la oportunidad de visitar a la colonia Mariano Matamoros, a familias afectadas por esta situación, y está complicando todavía más la situación con el calor. Y es que sin electricidad no pueden encender ventiladores ni otros aparatos para refrescarse durante la noche. Una de las familias afectadas es la de Selene Victorino, quien tuvo que dormir dentro de su automóvil junto con su hija de 5 años, debido a que la menor se encontraba enferma y dentro de la casa no podía soportar el calor. La niña presentó desde hace unos días vómito, diarrea, dolor de estómago, por lo que su madre decidió pasar la noche en el vehículo con las ventanas abiertas. Además, tiene una hija más, una joven de 23 años, e informa que sufrió un golpe de calor y un incremento en la presión arterial, por lo que tuvo que recibir atención médica. Y hoy la joven decidió acudir a trabajar porque, de acuerdo con la madre, en su lugar de empleo sí cuentan con aire acondicionado. Pero también la falta de electricidad no solamente afecta a quienes están en sus casas, también representa pérdidas y gastos adicionales para los pequeños comerciantes. Tuve la oportunidad de platicar con Pedro, él es mecánico y tiene también una llantera. Explicó que para poder continuar trabajando tuvo que utilizar un compresor de gasolina. El problema, dice, es que tiene que operar de esta manera y representa un gasto de 10 veces más en combustible que cuando utiliza electricidad. Así que mientras las familias buscan cómo pasar las noches sin ventiladores y los comerciantes hacen esfuerzos para mantener abiertos sus negocios, los vecinos de Mariano Matamoros piden que se restablezca el suministro eléctrico y que se revise el estado del cableado para evitar estas interrupciones y, bueno, puedan estar un poco más cómodos dentro de sus hogares. Es hasta aquí la información. Regreso contigo a cabina para MBS Noticias, Selene Reynoso.
2: Gracias, Selene Reynoso. Una situación es esto que comentaba sobre el estrés térmico, cuando el cuerpo ya tiene demasiadas horas calor en el transcurso del día. Usted podrá pensar en árabes o en personas que viven en condiciones de temperaturas muy elevadas, sin acceso a generar un clima artificial. Pero la realidad es que esas personas están acostumbradas a esas temperaturas, en la mayoría de los casos nacen bajo esas temperaturas. Nosotros estamos en promedio a una temperatura promedio de que podemos soportar desde los 6 grados sin ningún problema, sin morir vaya, hasta los 50 grados, pero un golpe de calor puede ser determinante después de los 38 grados. Entonces, no porque podamos soportar 40, 45 grados, nos va bien, ¿no? Empieza el estrés térmico. Y vivir con eso es la expresión que brota natural cuando decimos, me pone de malas el calor. Me estoy sintiendo mal por el calor, como dijo Selene, pueden venir diarreas, pueden venir deshidrataciones intempestivas, o finalmente esto que conocemos como el golpe de calor, que como le digo, no necesariamente tenemos que estar a una temperatura de 45 grados o 50 grados para que te dé un golpe de calor. Es el estrés térmico como el que sufrieron los monos aulladores de Tabasco y Chiapas. Imagínese un mono aullador que vive a una temperatura superior a los 30 grados y que mueran de calor. Es extraño, pero es así. No estaban acostumbrados a temperaturas superiores a los 40 grados como los que tuvieron en la temporada que allá es donde hacen los calores más fuertes, que es en febrero y marzo y parte de abril. Tuvieron temperaturas en la selva chiapaneca de Tabasco por arriba de los 40 y tantos grados, y ellos no soportan eso y empezaron a caer de los árboles muertos porque les daba el golpe de calor. Se llevaron a más de 30 especímenes a la Ciudad de México para tratar de protegerlos, y ¿qué cree? Empezaron a morir de frío porque estaban a una temperatura menor. Ahí el estrés fue por la temperatura inversa, el frío. Ahí les dio frío a los 16 grados y no pudieron soportarlo, estar a 12, 14 grados. Pero bueno, el clima siempre será un tema importante. Vamos a un corte comercial. Cuando regresemos, le tengo información de en qué va el caso este de los cuates, los dos hermanos gemelos que ingresaron a una secundaria de la cual fueron estudiantes en Torreón y asesinaron a la subdirectora y machetearon a otro maestro. Le tengo la nota regresando del corte comercial.
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2: Bueno, estamos de regreso, 6:38.
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2: Muy bien, señora.
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2: Muchas gracias, señor. Es el señor de la producción que nos estaba diciendo que aquí es Globo, pero en el espacio de MBS Noticias. Oiga, Maribel Alvarado. ¿Quién es Maribel Alvarado? Bueno, es la madre de los jóvenes que perpetraron el ataque en la escuela secundaria 13 del ejido La Unión, en Torreón, Coahuila. Ella, Maribel Alvarado, dio a conocer que su familia está enfrentando amenazas, así que se vio obligada a abandonar su hogar y perder su empleo. Actualmente ella y sus dos hijos menores se encuentran refugiados con familiares mientras la investigación sobre el entorno de los jóvenes continúa. Dijo Maribel: yo no tuve nada que ver ahí, fue cosa de mis hijos, pero si ellos lo hicieron, son mis hijos y yo voy a estar con ellos. La Fiscalía General del Estado de Coahuila mantiene abierta una investigación sobre los antecedentes y posibles factores que influyeron en la conducta de los jóvenes, incluyendo su entorno social y digital. Es lo que está estudiando la Fiscalía, investigando la Fiscalía. Dice que el entorno social o el entorno digital pudo haber sido lo que provocara la furia de los cuates exalumnos de la secundaria e ingresaran al plantel portando armas blancas y artefactos explosivos. El ataque resultó en la muerte de la subdirectora Neri Edith Nevares González, de 56 años, y dejó a 4 personas heridas, entre ellas alumnos y personal administrativo. Los agresores fueron detenidos en el lugar por miembros de la comunidad y personal escolar, quienes los entregaron a las autoridades. Posteriormente, el 4 de octubre, ambos, los gemelos, fueron vinculados a proceso y se les dictó prisión preventiva. La investigación complementaria se extenderá hasta abril del 2027, mientras la Fiscalía anticipa que podrían enfrentar penas hasta de 60 años de prisión si son declarados culpables. La madre de los jóvenes de 18 años, Maribel Alvarado, relató que la familia ha tenido que abandonar su hogar debido a las amenazas recibidas tras el ataque. Lo sentimos muchísimo porque nosotros no sabíamos ni qué iba a pasar, expresó también la abuelita de los jóvenes, la señora Dolores, que no ha parado de llorar. Dice: actualmente la familia se encuentra resguardada con parientes y ha perdido la fuente de ingresos, ya que la señora Alvarado tuvo que dejar su empleo. La situación de los otros dos hijos menores de la familia también es motivo de preocupación, pues han tenido que adaptarse a un entorno de incertidumbre y de resguardo. Son los hermanos menores de los gemelos asesinos. Estos hermanitos de 18 años, los jóvenes asesinos, eran conocidos en la comunidad escolar. Habían ingresado previamente a la secundaria donde ocurrió el ataque. De acuerdo con la fiscalía, uno de ellos había estado en un centro de rehabilitación por decisión familiar, aunque se descartó que fuera por consumo de sustancias. Era ingobernable, dicen. La fiscalía confirmó que los jóvenes no estaban bajo el influjo de drogas al momento del ataque. La investigación se ha extendido al entorno familiar, social y digital de los agresores, buscando identificar posibles antecedentes de violencia o la influencia de contenidos en internet. Hasta el momento no se ha confirmado motivación específica. Sin embargo, la misma fiscalía ha revelado que en sus pertenencias el día del ataque tenían información de grupos que les denominan incel, de grupos que han atacado en escuelas, y ellos mismos reconocieron ser admiradores de ese tipo de jóvenes que han hecho esos ataques y los querían emular. Eso fue lo que dijo el fiscal en Coahuila, que querían imitar a esos agresores y que no tenían un objetivo particular al entrar a la escuela, sino transmitir sus acciones violentas a través de sus páginas para hacerse famosos. Han preguntado, según el fiscal, en varias ocasiones si los videos se han viralizado. Qué pena, es sarcasmo, discúlpeme usted, pero no hay tal video, amigo. Bueno, no nos van a escuchar, ¿verdad? Pero no hay tal video. Su ilusión de trascender y formar parte de ese compendio de videos de agresores escolares que circulan tanto por internet, no van a estar ellos. Está el video en que la gente los castiga con furia en el piso y los golpea. Eso es lo único que hay de video del ataque. Al momento, la fiscalía no ha revelado absolutamente nada y ellos con sus teléfonos no pudieron transmitir ese día del ataque. Quisieron transmitir el ataque, pero no pudieron y se esperanzaron en que alguien los filmara y hacerse famosos. Eso es lo que querían. Eso es lo que tenían en la mente. Trascender por haber hecho ese ataque y por poder colgar un video viral de ellos matando gente. Esa era la idea. ¿Dónde obtuvieron esto? Esta idea, esta intención de llevarlos a conseguir los explosivos, que son realmente caseros, y después machetes, y después a la acción para hacerse famosos. Pudieran, como lo está diciendo la misma fiscalía, pasar 60 años en la cárcel. Bueno, ya a los 78 años que salgan, podrán determinar si son célibes voluntaria o involuntariamente. Ahora sí lo serán, pues involuntariamente. Vamos a ir con una nota, bueno, que está sacudió hoy duro a Sonora. Finalmente se entregó aquel médico que inyectaba los famosos sueros vitaminados, ya está preso en Hermosillo.
3: Se entregó. Jesús Maximiano Verduzco Soto, señalado por su probable responsabilidad en el caso de 8 personas fallecidas después de recibir los llamados sueros vitaminados en Hermosillo, se presentó este lunes ante la Agencia Ministerial de Investigación Criminal, la AMIC. El médico permanecía prófugo desde hacía casi 6 meses y era buscado por las autoridades estatales. La Fiscalía de Sonora mantenía vigente una orden de aprehensión en su contra y había ofrecido una recompensa de hasta 500 mil pesos para obtener información que permitiera localizarlo. Su entrega ocurre mientras continúa una investigación por homicidio culposo y presunta mala práctica médica. El caso comenzó a investigarse a finales de marzo, cuando varios pacientes presentaron complicaciones graves después de recibir tratamientos intravenosos en una clínica privada de Hermosillo. Con el avance de las indagatorias, las autoridades identificaron 8 personas fallecidas vinculadas con estos tratamientos. También se documentaron otros pacientes que presentaron afectaciones de salud. ¿Pero qué pudo haber ocurrido? Una de las principales líneas de investigación apunta a una posible contaminación bacteriana de los productos utilizados para preparar los sueros.
4: Los pacientes presentaron síntomas compatibles con sepsis, una respuesta grave del organismo frente a una infección que puede provocar daños en distintos órganos y poner en riesgo la vida. Las autoridades han analizado si la contaminación pudo ocurrir durante la preparación, manipulación o aplicación de las sustancias. Sin embargo, el origen exacto de las afectaciones todavía forma parte de la investigación. Mientras tanto, la clínica donde se aplicaban los tratamientos permanece clausurada y bajo resguardo de las autoridades. Este lunes, el gobernador de Sonora, Alfonso Durazo, confirmó que existen avances importantes, pero señaló que corresponde a la Fiscalía Estatal proporcionar los detalles de la investigación.
3: Con la entrega de Verduzco Soto, las autoridades podrán avanzar en el proceso judicial relacionado con las 8 muertes. Ahora será la Fiscalía y posteriormente un juez quienes determinen las responsabilidades que correspondan. El caso, que comenzó con pacientes enfermos tras recibir sueros intravenosos, entra así en una nueva etapa: esclarecer qué ocurrió y quiénes son legalmente responsables.
2: Pues ahí está, por propio pie se entregó este médico que tenían 6 meses buscándolo, Jesús Maximiano Verduzco Soto, un médico que en el tope del cinismo dijo: yo desaparezco. Y ya que se calmen las cosas, estratégicamente me presento y podremos además formular ya toda una defensa. ¿Usted cree que estuvo escondido de Oquis? No, ya tiene toda la defensa preparada, sin duda, y tendrá que enfrentar de todas maneras la justicia, pero acusado de manera dolosa del homicidio. Así es que, pues son 3 vías de investigación. Fue en la transportación, fue en la preparación o en la aplicación de estos sueros, de pues sueros milagrosos, sueros que te sacan de las crudas. Y es muy arriesgado, la verdad, estarse poniendo estos. Aquí les llaman cócteles, también sueros, pero en la mayoría de los casos les llaman cócteles, que también se utilizan cuando llega el cambio de temperatura brusco y empezamos a padecer de las vías respiratorias y vamos a ponernos eucalipto y bueno, no es recomendable nada de esto, sobre todo que pues cuando volteamos ya está una persona con una jeringa, con una sustancia, y que no sabemos qué es. Y ahí te encargo el hígado, y ahí te encargo los riñones, y la presión arterial, y todo lo que usted quiera. Es arriesgado esto si usted tiene alguna condición en la salud, síndrome metabólico, hipertensión, diabetes tipo 2, o cualquier tema de salud. Evite estarse poniendo los sueros vitaminados, o los combos, o los cócteles, porque los riñones, ya de por sí, con cualquiera de las antes mencionados trastornos o padecimientos, están en trabajos forzados, hígado, riñones y otros órganos que lamentablemente pues empiezan a padecer del acecho o de la mala labor de la presión arterial, como el corazón, por ejemplo. En fin, muy, muy delicado este tema. Pero vamos a otra cosa, nivel internacional. Ayer se llevan a cabo elecciones en Brasil. Es una primera ronda en la que quien llevara más del 50% de los votos sería el presidente. Solo tenían posibilidades, digo, había 13 contendientes, 13 candidatos, pero Lula da Silva, el actual presidente, y el muy temido por parte de la izquierda, Flávio Bolsonaro, hijo de Jair Bolsonaro, que está preso por organizar un golpe de Estado. Está preso a nivel en prisión domiciliaria. Pues resulta que ganó el mismo Flávio Bolsonaro, que es senador, ganó. Y pues ahora, como no llegó al 50%, tendrán que ir a un balotaje o segunda vuelta, que va a ser el 25. ¿Por qué es tan importante Brasil? Déjeme le doy la información completa y regreso con usted.
5: Brasil irá a una segunda vuelta presidencial el próximo 25 de octubre con una disputa entre el actual mandatario Luis Ignacio Lula da Silva y el senador Flávio Bolsonaro. Con más del 99% de las secciones electorales totalizadas, Bolsonaro se mantiene en primer lugar con alrededor de 47% de los votos válidos, mientras que Lula suma cerca de 45%. Ninguno alcanzó más de la mitad de los votos válidos, por lo que la elección se definirá en el balotaje, como se conoce a esta segunda ronda electoral. Tras conocerse los resultados, Lula reconoció que su equipo esperaba ganar desde la primera vuelta, pero aseguró que ahora buscará sumar apoyos para conseguir la victoria. Desde Brasilia, Flávio Bolsonaro celebró haber quedado al frente y afirmó que existe una posibilidad real de cambio para el país. La segunda vuelta abre ahora 3 semanas de campaña y negociaciones en las que ambos candidatos buscarán atraer a los votantes de las fuerzas que quedaron fuera de la contienda. La elección definirá quién encabezará el gobierno de Brasil durante el próximo periodo presidencial.
2: Bueno, ahí está el presidente de los Estados Unidos aplaudiendo a Donald Trump. Tildó este lunes de gran victoria el triunfo de Flávio Bolsonaro en la primera vuelta de las presidenciales de Brasil. Lula da Silva simplemente levantó los hombros y dijo: es Donald Trump. Pero bueno, Trump insistió: es una gran victoria, ajustada, pero una gran victoria. Es increíble, dijo Donald Trump. Y por supuesto que ha mostrado su apoyo a Bolsonaro, que es de la corriente política democrática republicana del mismo Donald Trump, que tiene la idea de gobernar sobre América Latina a través, estoy diciendo a través, de sus amigos en el poder, a quienes por debajo de la mesa los va apoyando. ¿Y qué creen? Le está funcionando de maravilla. Salvo México, Nicaragua y Cuba, pues con este medio triunfo de Bolsonaro, porque todavía no ha sido esto ya determinante, todavía falta la segunda vuelta que se ve difícil para Lula, pues pondría de nueva cuenta a Brasil bajo la derecha. Y esto convertiría al Cono Sur completamente en un continente gobernado por los aliados de Donald Trump. ¿Esto es bueno o es malo? No es cuestión de ideología. Tristemente se lo comparto así. A nosotros ya nos gobernó ese tipo de ideología. Y simplemente dejó al 80% de la población en la pobreza. Se acabó la clase media y nació la clase pobre alta. Sin embargo, cero progreso. Fue muy difícil. Ya después, con el cambio, llegó la famosa izquierda, que está actuando igual que aquella izquierda que gobernó en el Cono Sur y que ahora reprochan. ¿Cómo? Pues con corruptelas. profundamente corruptos, al igual los unos que los otros. Y estamos llegando a este punto, como lo que está ocurriendo en Francia, en donde las juventudes dicen ni uno ni otro. ¿Qué va a pasar? Y déjeme ligar lo que está ocurriendo en Francia. Son jóvenes que están saliendo a la calle y con mucha violencia protestan porque en sus escuelas ya no hay los servicios que había antes. Ya no hay los profesores, ya no hay el mantenimiento. Las escuelas, no quiero decirlo así, pero para que se entienda, se caen a pedazos, dicen ellos, ¿no? El mantenimiento es pésimo, los sistemas escolares malos, las cuestiones deportivas están detenidas en muchas escuelas por falta de presupuesto. Entonces los jóvenes estudiantes dicen, ¿y dónde está el dinero? Pues se gastó, dicen en Europa, se gastó en otras cosas porque además están endeudados. Entonces regresa con más furia la pregunta de los jóvenes, ¿y dónde está el dinero que pedimos prestado? También se ganó, se gastó. ¿En qué se gasta? Pues muy sencillo, en apoyos sociales de otra índole, en apoyos incluso a otros países, en armamentos, en una cantidad de jóvenes que dicen, eso no es lo importante. Los jóvenes lo están diciendo. Eso no es lo importante. Eso no es lo importante. Lo importante es la educación. Es lo que va a transformar a este país y es a lo que menos le están invirtiendo por algo. Así que de los jóvenes está saliendo la lucha. Recordemos, porque no lo podemos olvidar, que celebramos el domingo. Bueno, conmemoramos, quiero decir. Pues el famoso 2 de octubre. Esas manifestaciones del 2 de octubre empezaron también por unas manifestaciones en Francia. Cuando los jóvenes se levantan, cuando los jóvenes alzan la voz, los gobiernos se aterran. Les da mucho, mucho miedo que los jóvenes alcen la voz. Les gusta mucho que estén tranquilos, que no les manden transporte y no digan nada, que les cambien el campus, que se los bardeen, que les hagan lo que quieran y no dicen nada. Esos jóvenes les gustan mucho a los gobiernos. Pero los que salen a la calle, y no por romper trastes, sino porque su denuncia es legítima. Lo que estamos viendo en América Latina de la llegada bárbara de la derecha y convertir por la cromática de la política en azul todo el continente, salvo México, Cuba y Nicaragua. Y Nicaragua es un caso vergonzoso. Ese es otro estrepitoso fracaso de la izquierda. Lo que está ocurriendo en Nicaragua, en donde el dictador Noriega, no, porque Noriega, fue un, ¿Ortega? Perdón, Ortega, Daniel Ortega. Fue un emblema de la izquierda, de la lucha. Y es una decepción tremenda verlo de tirano ahora, diciendo que para qué la democracia si está él en el gobierno. Permitir elecciones sería permitirle participar a la oposición. Pues ese es el chiste de las elecciones. Entonces, la izquierda ha sido una tremenda decepción, tremenda. En México ya usted tenga su opinión, ahí no me voy a meter, hay programas sociales, se han sacado a 13 millones de la pobreza extrema, se está evaluando el sistema de educación, está tratando de que funcione, no lo hace, no está bien, hay un montón de pifias y sí, corruptelas. Pregunta muchísima gente, ¿y en México podría llegar la derecha? Pues sí, ya estuvo la derecha, la acabamos de, hace 8 años... se echó afuera a la derecha. Acuérdense, es importante saber cómo vivíamos, no para sostener a la izquierda, no piense eso, no es para sostener a la izquierda, es porque nos surge renovar el sistema de alguna manera. Es total y completamente, no quiero decir fallido, sino muy corruptible. Se corrompe muy fácil y tenemos que hacerlo más seguro. Bueno, también tenemos que irnos musicalmente. Hoy se cumplen 62 años de que llegara esto al oído de los jóvenes y los revolucionó. Love Me Do.

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1: Aquí está el querido Gil Gilillo. ¿Cómo estás, Gil Gilillo?
2: Pues viendo toda la cantidad de cosas que te ponen, mi Jesse, ¿qué
1: Gilillo? Pues es que así es, pero así es esto.
2: Los ánimos están ahí enardecidos y luego lo que dije, bueno, pues, si es una manera de sacar su ira. Pues híjole,
1: oye, qué culpa tiene.
2: Y ayer, mientras estaba toda esta euforia de la Casa de los Famosos, estaban anunciando que Kenny Avilés fue la primera expulsada, bueno, la expulsada de la granja VIP, ¿no? La segunda, me parece. Y anunciaron al participante número 21. Y entonces decían, no, va a entrar un participante número 21, y ya, pues ya han estado moviendo sus fichas, ya ves que Pablo Montero estuvo, y estuvo ahí.
1: Sí, como sí, sí. Dijo, ¿ya se fue Pablo Montero?
2: No, ahí está.
1: Ah, yo pensé, dije, no.
2: Yo estaba pensando, pues, ha de ser Fernández Noroña, ¿no? Pues otro revoltoso, así que dijeron, alguien así con esta.
1: Sí.
2: Con este temple, pues a lo mejor. Pero no, resulta que es un perro.
1: ¿Cómo?
2: Sí, que el participante 21 es un perro.
1: Ah.
2: Y que le van a poner Trueno.
1: Al perro,
2: sí.
1: Ah, mira.
2: Ese va a ser el nombre, entonces, pues, dijeron, ahora vamos a poner un can, ¿no? Ya tenemos ahí a varios personajes, ahora, pues, pongamos un can, y esta es como la forma en la que le dieron la salida yo esperaba ahí un nombre importante, pero, pues, bueno. No, bueno, siempre una presencia de un animalito siempre va a ser, bastante interesante.
1: Sí, como no, de ternura y genera muchas cosas lindas dentro de una jauría como la que está ahí adentro.
2: Además, no tiene adicción a las redes sociales, ¿no? Y se vive en otro mundo donde tendríamos que vivir todos nosotros, pero bueno.
1: Sí, sí, sí.
2: Oye, Jessy, en breve estoy en posibilidad de confirmar que, ¿te acuerdas de aquella fecha que se había quedado en el limbo de Rod Stewart en México?
1: Sí, ¿cómo no?
2: Ah, bueno, pues aparentemente ya está muy avanzado el tema para que se reasigne la fecha de la presentación que Rod Stewart estaría en México. No hay que olvidar que fue exactamente hace un mes cuando se anunció, porque él tuvo que someterse a un tema quirúrgico en el corazón.
1: Sí.
2: Y bueno, pues esto cambió los planes. Él venía a inaugurar el Coliseum de Guadalajara.
1: De Guadalajara, sí.
2: Y al final, bueno, pues por esta situación se tuvo que aplazar. De hecho, fue Bublé, ¿no? Me parece que
1: sí.
2: Sustituyó o el que hizo esta otra apertura, pero aparentemente ya se están empezando a dar a conocer las fechas de Rod Stewart para prácticamente mediados del año entrante, derivado de un tema médico. Y bueno, pues ya, por ejemplo, en Londres, en Manchester, en Madrid, bueno, en España particularmente, ya se están abriendo las presentaciones, o más bien se están destapando las fechas de esta gira, en donde pues Rod Stewart estaría reactivando sus presentaciones a lo largo del mundo, en este concierto que es prácticamente su concierto de despedida, una gira mundial de despedida. Y bueno, pues para todos los mexicanos que se quedaron pendientes porque tuvieron que ponerle ahí algo en el corazón, pues al final ya les damos como buena noticia que esta gira se va a reactivar y que estará pasando por México. Este gran artista que además amante del fútbol, mi Jessy, ¿no?
1: Sí, cómo no. Yo me acuerdo que mucho tiempo, bueno, no sé si lo sigue haciendo, en sus conciertos al final aventaba balones de fútbol.
2: Sí, sí, sí. Yo no sé si ahorita ya.
1: Me tocó alguna vez verlo en el Auditorio Nacional y que un muy buen amigo, Mariano Domínguez, le tocara un balón de los que aventara.
2: Ah, qué buena onda. Mira, bueno, y no hay que olvidar que es prácticamente el pionero de los conciertos en México.
1: Sí, señor.
2: Aquel concierto que se hizo en el Estadio Corregidora de Querétaro fue prácticamente uno de los conciertos que le abrió la puerta a muchísimos más, en un año en el que también me parece, o en una época en la que también, bueno, pues le abrieron la puerta a INXS, Bob Dylan, el mismo Billy Joel, como los precursores de los conciertos en nuestro país hace ya muchísimos años. Entonces, bueno, pues si les gustan, ahí estén pendientes porque ya va a regresar extraordinario cantante Rod Stewart, mi querido.
1: Pues ahí está, mi querido Gil Gilillo, nombre espectáculo de México. Nosotros continuamos.
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0: primera guitarra. A los 20 años, se trasladó a Madrid para estudiar solfeo y guitarra, antes de comenzar su carrera como intérprete.
1: En 1996 lanzó Luna Rota, su álbum debut que la convirtió en una de las voces más reconocidas de la música en español, gracias a canciones como El Talismán, Si Tú No Estás y A Fuego Lento. Desde entonces ha construido una trayectoria de más de 30 años y ha llevado su música a más de 50 países.
0: Este 2026 celebra 3 décadas de Lunas Rotas, una nueva etapa llamada OMO, que reúne música, una docuserie y proyectos sociales. Además, retoma los escenarios y regresa a México con presentaciones en distintas ciudades, incluida la Ciudad de México.
1: Hoy aquí en la cabina de Jesse Cervantes, Rosana.
2: Denme un aplauso a Rosana, que está con nosotros aquí en la estación de radio para todo el país. Rosana, bienvenida a México, ¿cómo estás?
3: Muchísimas gracias, pues la verdad es que feliz de estar de vuelta en esta tierra a la que siento mía desde hace mucho tiempo. O sea que muy, muy, muy, muy, muy, muy contenta, la verdad.
2: Oye, y además con conciertos, con docuserie, sí. O sea, muchos proyectos, Karen.
3: Muchas cosas.
2: Cuéntanos.
3: Muchas cosas que vienen ahora mismo, realmente. Lo primero es mañana, que ya toca volver a visitar ese auditorio nacional y encontrarme con la gente, y luego ya toca Guadalajara, Monterrey,
2: sí.
3: y seguir toda esta locura que nos lleva hasta muy, muy, muy, muy, muy, muy largo en el tiempo, con un proyecto también que se llama OMO y que tiene que ver con ir más allá de la música y con intentar no solamente hacer que bailen los corazones, sino que además latan de una manera más social, ¿no?
2: Que luego es bien importante que, siendo la música, las canciones, obras emocionales, también traspasen los acordes de una guitarra o de...
3: Total,
2: ¿no?
3: Total, yo creo que hay un momento ahora mismo en el que las personas que siempre hemos hablado de vivir sin miedo, de llegar a tiempo, ¿no?, que hemos hablado de cosas que tienen más que ver con las emociones humanas, yo creo que ha llegado el momento de comprometernos, y no solamente de hablar de ello, sino de llevarlo a la vida, de llevarlo a la calle y de compartirlo con la gente, ¿no?
2: Que luego eso, como nos gustaría que lo hicieran todos, ¿no?
3: Bueno,
2: pero el que ponga un granito de arena puede ser un ejemplo para que luego se sumen los demás.
3: Yo creo que sí, que además todos tenemos muchas ganas. Yo creo que hay mucha, mucha, mucha más gente de la que pensamos con ganas de hacer, y que lo que pasa es que muchas veces uno no sabe por dónde tiene que empezar a tirar del hilo, ¿no? Pero cuando encuentras la manejita y encuentras ese espacio, pues tira, ¿no? En mi caso se llama OMO, y bueno, y es lo que quiero compartir con el ser humano, ¿no? Devolverle, además, lo mucho que me han regalado desde hace 30 años. Es una obligación y un deseo por mi parte, ¿no?
2: Oye, 30 años, Rosana. La verdad es que uno de los grandes hombres del entretenimiento y la comunicación decía que cuando quieras darte cuenta realmente de lo que son 30 años, te pongas a platicar con un joven de 30 años.
3: Sí,
2: y total. Ahí te vas a dar cuenta de todo total. Lo que ha pasado en tu carrera,
3: total,
2: ¿no?
3: Total, total.
2: Es toda una vida.
3: Es una vida, es una vida entera, porque son 30 años de canciones, pero también son 30 años de pasearte por el mundo, de compartir no solamente música, sino una filosofía de vida, una forma de vivirla. Y de compartir muchos abrazos y muchas sonrisas, ¿no? Yo creo que es una de las cosas más bonitas que me ha traído la música y que me ha regalado la música, muy por encima de todo lo demás, es al ser humano, ¿no?
2: Oye, dime una cosa, además, fuera de las redes sociales, esto que hoy en día nos tiene como locos con información que viene, que va, correcta, no correcta,
3: sí, sí.
2: Con esto tan llamado como hate, todo este rollo,
3: sí.
2: Sigue viva la flama de la música en vivo, de la música en concierto,
3: sí, por supuesto.
2: Del tocar y hacer llorar, del tocar y hacer reír, del tocar y hacer bailar.
3: Yo creo que las emociones no van a desaparecer nunca. Nunca, ¿no? Yo creo que precisamente eso es lo que nos hace humanos, ¿no? No solamente seres que lo somos, sino además humanos, ¿no? Yo creo que la parte humana es la que tiene que ver con eso.

0: eso de la piel, ¿no? Con eso de del que tiene más que ver con las emociones, ¿no? Las emociones pasan por lugares invisibles, pero sin lugar a dudas pasan a través de la piel, ¿no? Y eso es lo que nos hace diferentes a un montón de seres vivos que hay en el universo entero, ¿no?
1: Sí, totalmente de acuerdo, Rosana. Cántanos algo, ¿no?
0: Dale.
1: Venga, hombre, faltan...
0: ¿Hacemos un paseíto?
1: Un paseíto, dale, danos un paseíto.
0: Pues mira, Rosana, todo empezó como por aquí.
1: Venga.

0: acaban. Y así a fuego lento ha pasado 30 años.
1: Fíjate.
0: A lo tonto.
1: No.
0: Lo
1: tonto. Pero fíjate, esa es una de las canciones que han marcado generaciones.
0: Sí, sí. Y que sigue marcándola. Es curioso como uno descubre que 30 años más tarde, cada vez que un niño descubre una canción, la vuelve a poner de moda.
1: Y te digo una cosa, cuando ahora las redes sociales aparecen que en un TikTok y es aumentado, ¡pum! Otra vez.
0: Sí, sí, sí.
1: Estalla,
0: es así,
1: ¿no?
0: Sí, es así. Bueno, antes yo no sé si aquí pasaba igual, pero en España pasaba por lo menos que de repente una canción que hacía un montón de que no se escuchaba aparecía en un anuncio por ahí de coche o de tal, no sé qué, y ¡boom! Otra vez pegaba el petardazo, ¿no? Y ahora pasa con redes sociales, ¿no?
1: Sí, claro.
0: Que es otra forma de televisión, pero en chiquitito.
1: En chiquitito y con el dedo así, ¡fum! ¡Fum! ¡Fum! Moviéndole. Oye, y siguiendo con ese paseillo, ¿por dónde nos llevarías después?
0: Pues iría por aquí.

0: estar.
1: ¡Ajá! Oye, Rosana, y son además 30 años de conocer muchos lugares, de conocer a mucha gente, sí, de probar muchos sabores, y eso creo que es una de las bendiciones que tienen ustedes los artistas.
0: Yo creo que sí, el hecho de, de poder pasearte por el mundo, ¿no?, y encontrarte con las personas que se llevan tu música a su vida, ¿no? A mí hay pocas cosas que me resulten más mágicas que esa, ¿no? El mirarle a los ojos a la gente y encontrarte con ellos y ser capaz, porque uno no, o sea, o por lo menos a mí me pasa que uno va por la calle y no sabe a quién le gusta tu música y a quién no.
1: Claro.
0: ¿No? Pero cuando te encuentras en un concierto, uno sabe que ahí, sabe perfectamente que ahí la gente que está es porque tiene algún tipo de conexión a través de la música contigo, ¿no?
1: Y además, ¿sabes? Creo yo que debe ser muy disfrutable el voltear ahora, Rosana, a esos 30 años y ver cómo empezabas en lugares pequeños, con poca gente, quizá en pequeños pueblos, y ahora ya son recintos más grandes.
0: No, le cuento la verdad. Yo hice apenas 15 conciertos en locales pequeños.
1: Ah.
0: Porque, claro, porque Lunas Rotas, imagínese, salió un día como hoy a las 10 de la mañana, a las 11 y cuarto de la mañana, de manera orgánica, porque entonces no habían redes,
1: había radio.
0: Se agotaron todas las copias.
1: ¡Hala!
0: Y apenas en un mes y medio después estábamos hablando de más de 30 países del mundo. Se habían contagiado de aquello, insisto, de manera orgánica, se viralizó, pero orgánicamente.
1: Pero bueno, fueron 15 lugares.
0: Sí, pero fueron 15 lugares y a partir de ese momento, de hecho yo tengo un especial de Lunas Rotas que se llama De Casa a las Ventas, porque es lo que hice, fui de casa a las ventas. El primer sitio donde yo me subo a un escenario cargado de gente a full es precisamente aquí, en Ciudad de México.
1: ¿En dónde?
0: Me subí al Estadio Azteca. Me subo al Estadio Azteca y entonces cuando salgo y digo, bueno, yo Rosana, y entonces salgo, y entonces el escándalo era tanto, juro que lo que voy a decir no es broma, que yo miraba para atrás y decía, ¿quién viene? ¿No? Porque este escándalo, te juro, buscaba quién era, quién estaba despertando esa pasión, ¿no? Y es cuando me acerco al micrófono y digo, muy buenas noches, cuando veo que aquello sube y digo, ah, no, pues sí, pues definitivamente era por mí esto.
1: Oye, pues entonces es una bendición.
0: Es muchas bendiciones, es un milagro.
1: ¿Milagro?
0: Es un milagro.
1: Claro, que hubiera pasado tan rápido, es de casa a las ventas, aquí en la Azteca.
0: Es muy loco, es muy loco lo que pasó.
1: Y sobre todo, durar 30 años.
0: ¿Pero quiere que le diga la verdad?
1: Sí.
0: ¿Sabe que yo al principio no sabía qué es por qué la vida me había regalado tantas cosas, ¿no?
1: Uh-huh.
0: Y no lo entendí hasta que hace poquito me puse manos a la obra con este nuevo proyecto y dije, dale, ahora ya lo entendí todo. El mundo no me abrió las puertas para hacerme famosa. El mundo me abrió las puertas para que yo pudiera ser homo.
1: Ok, mira, qué bonito. Oye, y la gente debe estarse preguntando, porque lo tocamos aquí en la entrevista, pero ¿qué es realmente este proyecto?
0: Pues mira, este proyecto es una especie de ecosistema,
1: ajá,
0: ¿vale?, que se pasea por un montón de espacios distintos y todos ellos están interconectados. O sea, de alguna manera lo que estamos es conectándonos y conectando un poco a la gente, ¿no?, y a los espacios, conectando a toda esa gente que está alrededor del mundo haciendo cosas bonitas por el ser humano y apenas pues se sabe poco o nada, ¿no? Eso es un poco homo, y homo es dos cosas las más importantes, ¿no? La primera es devolverle a la gente lo que me ha regalado durante 30 años.
1: Okay.
0: Y lo segundo, abrir un mundo de oportunidades haciendo aquello que me hubiera encantado que alguien hubiera hecho por mí.
1: Oye, ¿y la gente que quiera ser parte, cómo puede ser parte?
0: Pues mira, ahora mismo estamos recién empezando, ¿eh?
1: Ajá.
0: Quiero decir que ahora mismo estamos en homo.world. Ahí la gente podrá entrar y podrá enterarse más o menos de qué va. Y sí les digo ya que a partir de dentro de un mes, mes y medio, es cuando empezaremos realmente a hacer
1: ya
0: ruidito.
1: Ya contó, pero váyanse enterando. Mira, te saludan de Aragón, de Clavería en Azcapotzalco, de Puebla, de Zaragoza, de Metepec, en el Estado de México, Villacuapa, San Ángel, de Ciudad Neza, de Monterrey, Nuevo León, de Guadalajara, Jalisco, de Zapopan, de Acapulco. Pues qué amor tan bonito.
0: Es una pasada.
1: Qué suspiro lindo, ¿eh?
0: Sí, sí, porque es que cuando uno ve esas cosas y ve que el cariño bonito es de ida y vuelta, pues uno se emociona.
1: ¿Cómo no? Claro, no hay nada más lindo para ustedes los artistas que el amor de la gente.
0: Total, total, a mí lo único que me gusta más que la música es el ser humano.
1: Ah, pues qué rico, qué rico, Rosana. Oye, ¿por qué no le das otro paseíto a la gente?
0: A ver, vamos allá con ese Lunas Rotas y con este tema que decía...

0: ¡Bájale! Rosana con nosotros. No se pierdan mañana Auditorio Nacional. Mañana, Rosana en el Auditorio Nacional. El 8 de octubre en escenario GNP Seguros en Monterrey, Nuevo León. Y el 9 de octubre en el Teatro Diana en Guadalajara, Jalisco. Rosana, gracias por estar acá.
1: Gracias a ustedes siempre, de verdad. Un millón de gracias de las buenas.
0: Gracias de verdad.
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1: Paco de Miguel con nosotros. ¿Cómo estás, Paco?
2: Muy bien, muy feliz de estar aquí contigo.
1: Oye, yo también. ¿Cómo me has hecho reír? ¿Cómo me has hecho pasar buenos momentos en familia? Porque sabes que siempre llega un hijo y pone un video y ya lo vemos entre todos y ya nos reímos entre todos y luego lo mandas a un chat donde está la tía Conchita.
2: Y dice, soy yo.
1: Y la verdad es que muy bien, la verdad es que qué bárbaro, qué buena comedia. Qué bien que empezaste de las redes sociales y que ahora eres todo un fenómeno.
2: Oye, una locura las redes sociales, sí, totalmente. Pero me encanta ser parte de las familias, mexicanas, que me manden ahí todo el tiempo en sus chats, estar ahí presente y que pueda unir familias, ahora hasta uno familias.
1: Pues fíjate que sí, porque es así como te lo digo, llega de la tía, lo manda no sé dónde y luego lo pone el hijo. Y termina siendo una experiencia familiar como esto que estás promocionando hoy, ¿no?
2: Mi familia es tu familia. Justamente lo mismo que me dices. Pues ya todo ya se convierte ahora en un show completamente en vivo con mis personajes, para que la gente pueda disfrutar de estos personajes que han visto en redes sociales, pero ahora sí en un show completamente en vivo en el Metropolitan.
1: Oye, pero cuéntame, ¿todos son tus personajes?
2: Todos son mis personajes, es una esquizofrenia en vivo.
1: ¡Qué duro!
2: ¡Duro!
1: Sí, porque entra, sale un personaje. Mentalmente prepararte.
2: Estoy mal.
1: O sea. Estás mal. Sí. Estás mal.
2: Estoy mal.
1: Formalmente mal.
2: O sea, se me ocurrió justo llevar a estos personajes a un show, pero dije, ¿cómo le hago para que estos personajes puedan estar todos en vivo? Y que, o sea, literalmente hay momentos en donde en la pantalla yo me contesto en vivo a algo que grabé antes. Y voy entrando y saliendo, y la historia es muy divertida porque el tema central es que la abuela que yo hago se cayó.
1: Ok, ahora dime una cosa.
2: Un accidente.
1: Todo escrito por ti.
2: Es escrito por mí y por Juan Ríos.
1: Oye, pero la interacción entre tú, los personajes que están en pantalla, como parte del diálogo, debe estar mega ensayada.
2: Está cabrón. Porque es de repente, por ejemplo, te voy a hacer aquí un ejemplito porque ya estamos muy cerca de la fecha. Es de que está, no sé, la mamá está buscando a la hija, ¿no? De que, ¿dónde estás, carajo? Y yo estoy ahí, en vivo. Ajá. ¿Qué pasó, mamá? ¡Ya! O sea, como que todo sucede y es muy ensayado, de que se tiene que contestar al mismo tiempo. Y sí ha sido, pues, un reto hacer eso, porque sí dije, yo lo quiero hacer así. Yo quiero que sea así.
1: Oye, y estás además, nos están escuchando ahora en Guadalajara.
2: Ah, también, en Guadalajara.
1: En el Teatro Galerías, que es un teatro maravilloso.
2: Un teatro divino.
1: Sí, el 15 de octubre. Aquí estás el 13 de octubre en el Metropolitan.
2: Exacto.
1: Luego, dos días después, en el Galerías.
2: En Guadalajara. Y luego el 4 de noviembre en el GNP. En Monterrey.
1: Escenario GNP. Seguros en Monterrey. Y
2: sí.
1: Lo más seguro es que pregunte a la gente que nos está escuchando en algunas otras ciudades de la República Mexicana si es gira. O sea, bueno, es gira porque está en tres ciudades, las tres ciudades más importantes del país. Pero, ¿qué pasa con Puebla, con Querétaro? ¿Qué pasa con Tijuana?
2: Vendrán después. Okay. Pero con mucho gusto vendrán después.
1: O sea, seguramente el año que entra.
2: Sí. Sí, o a finales ahí abriremos un Querétaro, ¿no? De repente.
1: Ándale.
2: Un Querétaro, un Tlaxcala, ¿no? No hay que olvidarnos de nuestros amigos de Tlaxcala.
1: Sí, porque
2: no,
1: sí existen.
2: Claro, sí existen, ¿eh?
1: Oye, cuéntame algo. Este tema de hacer de tus personajes toda una puesta en escena implica que le des más peso a uno que al otro.
2: Sí.
1: ¿No?
2: La mamá. Siento que la mamá 100%
1: es la que es la...
2: Sí, claro.
1: Es la doña.
2: La doña
1: es el matriarcado.
2: Claro, es la vocera de la familia. O sea, es la que está ahí, sobre todo ella y la hija.
1: Ok.
2: Y la hija son las que están ahí como más de protagonistas.
1: Pero es un matriarcado.
2: Pero es un matriarcado, totalmente.
1: El que vamos a ver en escena.
2: Totalmente. Y una situación familiar que a todos nos ha sucedido, que es que la abuela se te caiga.
1: Sí,
2: pero aquí con el tema dramático de que no sabemos cómo se cayó, si alguien le empujó, va a estar bueno.
1: Sí, porque puede ser incluso...
2: A lo mejor alguien le empujó a la abuela, ¿no? No sabe que quieren su dinero.
1: Que luego pasa.
2: Y eso va a suceder ahí.
1: En La Rosa de Guadalupe lo hemos visto muchas veces.
2: Y sí voy a decir la sorpresa porque ya estamos muy cerca. Dentro de esta situación de la abuela que se cae, pues sí se convierte como en una investigación. Y la que lleva la noticia es Adela Micha. Y le dije, por favor, quiero que hagas esto lo más serio que se pueda para que me ayudes a llevar esta situación de que la abuela se cayó en una investigación. Y ella lleva la investigación.
1: Ah, sí. O sea, es una investigación.
2: Es una investigación periodística seria. De que no sabemos qué le pasó a la abuela, si alguien la empujó, si alguien la quiso matar, por qué, no sabemos.
1: Mira, se cayó algo y fue la abuela.
2: Fue la abuela.
1: Seguramente.
2: Ay, ya se cayó mi mamá. Híjole. Ay. Ay.
1: Oye, ¿te ha propuesto hacer televisión?
2: Sí, totalmente. Sí, televisión. He hecho algunos proyectos. Estuve en MasterChef, Celebrity de Azteca, hace ya casi 3 años. Uh-huh. Y bien, bien. No, o sea, es otros formatos.
1: Programa de tele de tus personajes.
2: No, ese no. No ha llegado a la propuesta todavía.
1: Pero estaría interesantísimo. Creo estaría que esto bueno. Le puede dar pie a que llegue.
2: Exacto. Y sobre todo, ¿sabes qué? Es una nueva faceta, porque pues es literal, estoy contando una historia de algo que le sucede a esta abuela, o sea, independientemente de que sean mis personajes o no, está interesante lo que pasa ahí, porque sobre todo el público también es partícipe de todo esto, o sea, el público va a tomar decisiones en este show de oye, ¿tú qué piensas? ¿Quién crees que haya aventado a la abuela de las escaleras?
1: Ah, sí, la gente también, o sea, el público querido es el que también va a tener.
2: Que siento que le van a tirar a la mamá 100%. Va a ser la claro, la mamá van a decir, ella la aventó. Híjole. Entonces quiero ver también la reacción del público, porque pues en cada ciudad, dependiendo la gente, va a ser diferente, ¿no?
1: Oye, cambiando un poco de tema, ayer anunciaron la temporada 5 de La Casa de los Famosos.
2: ¿Vamos?
1: ¿Vas a entrar?
2: ¿Vamos? No. No sé, siento que no. Que no entraría.
1: ¿Por qué no?
2: Si entras tú, entro yo. Vamos.
1: No, yo estoy ahí de panelista.
2: No, pero de... No, güey, concursante.
1: No, es que, ¿sabes qué? La vida es muy...
2: Es que, imagínate, estar ahí oliéndole los pedos, güey, sí. A los demás.
1: Sí.
2: Conviviendo. Si ni siquiera de repente te aguantas con tu familia, ¿cómo vas a aguantar a lo... O sea, ¿qué
1: era
2: hueva?
1: Era un referente de que entraban gente así a visitar. Y olía pies.
2: Asqueroso, güey.
1: Sí.
2: No podría.
1: Sí.
2: ¿O vamos?
1: Yo, la verdad es que ahí estoy. O sea, yo ahí estoy ahí, pero no adentro, pero ahí estoy.
2: Ni madres, adentro. Te queremos adentro.
1: No.
2: Jesse, por favor.
1: No.
2: 2027.
1: Soy intolerante a la lactosa.
2: La Casa de los Famosos 2027.
1: Pero tú sí, o no, sea, serías, wey, un personajazo.
2: No, funado.
1: Mira, eso decía Aldo Rentón. Decía, no, es que yo me voy 3 veces al día, yo no aguantaría. Y ahí estaba el
2: estaría
1: vato.
2: funadísimo.
1: Qué bueno.
2: No, qué feo, güey. O sea, yo no podría estar ahí pensando que me están funando. Es que ya funan
1: tiene,
2: por todo.
1: Que te funen. Ya te han funado.
2: Ah, varias veces.
1: Entonces, ¿ya qué? O sea, no, te funaron.
2: Pero, güey, esta ya es una funa a nivel de que, o sea, imagínate tener una... Todas las personas, si tuviéramos una cámara aquí, uh-huh, estaríamos funadas. O sea, por eso no me gusta este proyecto, te voy a decir, por eso. Porque, güey, o sea, es como, tú porque estás ahí adentro y tienes una cámara aquí, te puedo juzgar. Pero si todos tuviéramos una cámara aquí todo el tiempo,
1: totalmente,
2: estaríamos todos funadísimos.
1: Todos.
2: O sea, ya.
1: Absolutamente.
2: Quítense
1: todos.
2: Eso de funar. No.
1: Sí, no, no. Oye, entonces no.
2: No.
1: Yo creo que vas a estar.
2: No, ni de pedo. Ay, no sé si puedes decir eso, pero ni de pedo. Dependiendo. Oye, ¿cuánto ofrecen?
1: Yo te aseguro que vas a estar.
2: No, no.
1: Bueno, lo vamos a ver. Público querido, cuando venga la temporada 5, el hombre va a estar ahí y...
2: Fama, quiero ver fama, quiero ver la casa de los famosos, la venta sensible.
1: Y vas a decir, yo lo dije en la radio.
2: Yo lo dije con Jesse. Voy a estar en La Casa de los Famosos México 2027. No. No, güey. Hemos visto casos muy feos.
1: Muy feos.
2: Muy feos. Terrible. A un amigo mío, Ricardo, lo que le sucedió ahí, no quisiera estar en sus zapatos.
1: Pero ya no le ha sucedido a nadie.
2: Porque ya no lo van a ver.
1: Paco de Miguel, muchas gracias.
2: Muchas gracias.
1: Oye, no se pierdan Mi Familia es Tu Familia, que está aquí en el Teatro Metropolitan 13 de octubre, sí. Que está en Guadalajara, nos están escuchando en el Teatro Galerías 15 de octubre, que está en Monterrey, que también lo están escuchando el 4 de noviembre en el escenario GNP Seguros.
2: Ahí nos vemos, gracias. Mi Familia es Tu Familia.
1: Eso, gracias, Paco.
2: Felicidades, Mariano Ochoa, por ganar. ¡Woo!
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0: Steve Jobs, este hombre que vino a cambiarnos la vida, este hombre que vino a rehacer, a darle cara estética y tecnológica a nuestro estilo de vida tecnológico, a darle cara a nuestro estilo de vida tecnológico, este que es Steve Jobs, el hombre de la manzana mordida, el hombre de Apple. Así que, bueno, pues, vamos a su radiografía.
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2: Visionario, un hombre que iluminó la industria de la tecnología, el ser que reinventó el futuro desde el garage de su casa. Hablamos de Steve Jobs.
3: Every once in a while, a revolutionary product comes along that changes everything. And Apple's been very fortunate. It's been able to introduce a few of these into the world.
2: Stephen Paul Jobs nació un 24 de febrero de 1955 en San Francisco, California. Su padre fue un inmigrante sirio musulmán. Su madre era de ascendencia suiza y alemana. Ellos lo entregaron en adopción muy pequeño.
3: My biological mother was a young unwed graduate student and she decided to put me up for adoption.
2: A la edad de 12 años tuvo su primer acercamiento a la tecnología y fue cuando conoció la computadora. Esto por ser parte de Hewlett Packard Explorer Club, donde los ingenieros les mostraban los productos nuevos a los jóvenes. Cursó solo un semestre de la universidad. Después fue estudiante oyente y tenía conocimientos en caligrafía, lo que a la postre sería de utilidad para diseñar las tipografías de la primera computadora Mac.
3: Truth be told, I never graduated from college, and this is the closest I've ever gotten to a college graduation.
2: Llegó a trabajar en Atari, donde creó el Breakout, el juego este de la pelota que bota contra una barra para derribar ladrillos. Le dijo a su amigo Steve Wozniak que compartiría la mitad de lo que le pagara. Atari le dio $5,000 a Jobs. Wozniak solo recibió $350 de estos. Era frugívoro, no consumía ningún tipo de alimento animal. Y se cree que Apple obtuvo su nombre porque las manzanas eran su fruta favorita. Después de ser despedido de Apple Computer en 1985, compró por $10 millones la empresa de Graphics Group, conocida después como Pixar. Se convirtió en el mayor accionista individual de Disney y en 1997 regresaría a Apple para ser director ejecutivo. Durante la última década de su vida, Jobs usó el mismo atuendo, jeans azules y suéter negro, teniendo más de 100 pantalones iguales en su closet. Su salario en Apple Computer era de solo $1 y sus ingresos anuales como accionista de Disney superaban los $48 millones. Sus cuatro máximos logros los hizo en menos de 15 años. El primero fue el iPod, que vendió más de 300 millones de unidades.
3: Never before possible. So that's iPod.
2: En el 2003, la tienda de música iTunes, que transformó la industria de la música.
3: But we're gonna change all this today with something we call iTunes.
2: En el 2007, el iPhone, el producto que no solo revolucionaría la telefonía, sino a todo el mundo.
3: Today, we're introducing revolutionary products of this class. The first one is a widescreen iPod with touch controls.
2: Y en el 2010, el iPad.
3: And we'd like to show it to you today for the first time. And we call it the iPad. Stay hungry, stay foolish. And I've always wished that for myself. And now, as you graduate to begin anew, I wish that for you. Stay hungry, stay foolish. Thank you all very much.
2: Sus ideas, su pasión por la perfección y su dedicación a crear cosas irreales cambiaron nuestra realidad. Él es Steve Jobs.
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0: 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Somos lo mejor de las noticias deportivas en una charla entre amigos. 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
1: Ahí está Jürgen, el Goyito Vera, le Goye. ¿Qué nos dices, eso, querido Mille? Le Goye.
2: Oye, Mille, en la NFL se dieron cosas fuertesonas, ¿no? A ver, ganan los Chiefs, que andan muy bien, los Chiefs con
1: los
2: Mahomes.
1: Los jefes de Kansas.
2: Exactamente. Le ganaron a los Raiders también están haciendo las cosas bien. Pero fíjate que además de la victoria de los jefes, llama la atención una lesión, ya, amigos.
1: A la
2: vida. A Tyquan Thornton. No, un pase profundo que atrapa el jugador de Kansas City, lo taclean, y él obviamente fue un gran avance, ya muy cerca de la zona de anotación. Yo creo que no se dio cuenta del golpe que le dieron, de cómo le cayó encima el defensivo de los Raiders. Se levanta incluso a celebrar, y en esa celebración se da cuenta que su tobillo estaba apuntando para el otro lado.
1: Sí, lo tenía,
2: o sea,
1: totalmente
2: deshecho. Deshecho el tobillo, pero lo que es, no sé, la adrenalina, el estar quizá muy concentrado nada más en avanzar, pero la verdad es que es escalofriante, ¿no? Cómo se levanta Thornton y voltea a ver, ya se cae con un grito espantoso, ¿no?
1: Sí, no fueron imágenes durísimo. De esas durísimas, impactantes, de
2: durísimo.
1: Verdad.
2: Y otra cosa que quisiera también comentar, fíjense que en el partido de Arizona en contra de los Gigantes de Nueva York, se capta, y lo capta muy bien la cámara, Trey McBride, que es un jugador de los Cardenales de Arizona, de repente empieza medio a discutir un poquito con un referí, pero el referí, muy cerca de él, le grita, fuck you. Así tal cual, ¿eh? Y se ve en la cámara. De hecho, McBride voltea a ver que le empieza a ofender el referí. Y se ríe y señala la cámara. Dice, uy, ya te amolaste. Porque quedó esto. Y tal cual, ya se metió incluso el sindicato de los jugadores de la NFL, ya puso una protesta y se armó un escandalazo, ¿no? Así que, pues, cosas ahí curiosas que se dieron en la NFL durante este fin de semana. En partidos, en resultados interesantes, allá en Londres, los Colts le ganaron a Washington 30-13. Los Bengalíes de Cincinnati perdieron contra los Jaguares. Los Cowboys, gran victoria de los Cowboys, que ganan el clásico tejano a los Texans allá en la casa de los Tejanos 34-30. Hoy, Jesse, amigos, hay actividad de lo que es la UEFA Nations League. Hay partidos que son atractivos. Hay que estar muy pendientes porque hoy en la actividad, México juega mañana en contra del equipo de Chile. Hoy juega Francia, Bélgica, Italia en contra de Turquía, para que no se lo pierdan. Inglaterra le metió 7-0 a Croacia.
1: Sí, no.
2: 7-0.
1: Fue de los resultados que más llamaron la atención el fin de semana,
2: sí,
1: mi querido Pochito.
2: Sí, sí, sí. España también le ganó a Chequia, pero bueno, de hecho, de esta goleada que fue víctima Croacia, Luquita Modric dijo que es el resultado más humillante que ha recibido en su historia, fíjate.
1: Luka Modric,
2: señoras y señores.
1: Gracias, Ponchito.
2: Gracias a ti, Mille, gracias.
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0: Así damos inicio a este lunes de Marido Oprimido. En si ese tiempo pudiera volver a través de Globo 99.3, ya en la antesala de la red Globo. Mañana estará con ustedes Rocío, porque nos vamos a Cafetería Don Máximo a las 7 de la tarde a estar con ustedes, a conocerles y a quienes ya tengo el gusto de conocer, a saludarles. Acompáñenos, súmense. Estará la psicóloga Ana Rascón, mejor conocida como Ana Güera, que está todos los lunes a mediodía con Ana Plata en Sana con Ana, y conmigo los viernes a las 8 de la noche. Hablaremos de el duelo. Ok, la cita es mañana a las 7 de la tarde. Hombres, son bienvenidos. 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Y bueno, te esperamos. Anótate, mándanos tu nombre completo con tu teléfono a el WhatsApp de Tijuana, 664-7662-993. 664-7662-993. Y si no puedes anotar, mándame un mensajito y dinos: mándenme el WhatsApp de Tijuana nuevo, y aquí te lo mandamos. También lo puedes ver en nuestras redes, nuestro Instagram, Globo 99.3, o Globo Tijuana San Diego 99.3 en Facebook. Y vamos a saludar aquí a nuestra buena amiga Lupita, que ya decoró de calabacitas ahí en su trabajo, de fantasmitas y demás. Mira, eres como el sole mío. Muy decoradoras de Halloween, y además se fue este fin de semana a disfrutar de Marco Antonio Solís. ¿Cómo te fue?
1: Buenas tardes, noches. Evi González, aquí sintonizando Globo, si ese tiempo pudiera volver. Pues todavía traigo la adrenalina del concierto de Marco Antonio Solís. Un espectáculo maravilloso. Me la pasé súper feliz y contenta y apapachada musicalmente. Quisiera una complacencia, por favor. Si no te hubiera sido, con Marco Antonio Solís, en este lunes de Marido Oprimido. Muchísimas gracias, buenas noches, te mando un abrazo, Evi.

0: Son las 8:17, una pausa comercial y volvemos.
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2: Son las 8 de la noche con 19 minutos y en este momento en San Diego la temperatura es de 29 grados 85 Fahrenheit. La máxima para mañana martes será de 34 grados 93 Fahrenheit. Será un día menos cálido que el de hoy, esperemos. Hay un accidente en el puente Coronado Oeste a la altura de la autopista 5. Para cruzar a San Diego en la garita de San Isidro en carriles normales 2 horas. Ready Lane 1:15. Línea Sentry y cruce peatonal 20 minutos. Por Otay, carriles normales y Ready Lane 1 hora. Línea Sentry 15 minutos. Cruce peatonal 5.
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0: Tan divino, nuestro divo de Juárez, presente en Si Ese Tiempo Pudiera Volver. Y bueno, ya estoy lista para mañana, voy a dormir sentada, claro que sí, pero encantada de verles en nuestra Red Globo de mañana martes. Rosy, ¿cómo estás? ¿Lista?
1: Bueno, yo aquí escuchando FM Globo 91.3 y de tan bello programa Si Ese Tiempo Pudiera Volver. Y pues, amiguita Evi, quisiera me complacieras con la canción de velero llamado Libertad, con Perales, José Luis Perales, y este otro chico, ¿cómo se llama? Rivera, Carlos Rivera. Para todos los escuchas, para ti, para mí, saluditos.

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0: Son las 8:36 con esa canción Me Siento en el Carnaval du Brasil. Y bueno, estamos en Si Ese Tiempo Pudiera Volver. Si se quieren ir de chori chanclas porque no pueden con su alma, mañana están autorizados, ¿ok? Yo quisiera irme también de chori chanclas. De hecho, hoy me traje un vestidito así, diría mi mamá, una batita. Mi mamá me hacía estas batitas porque cosía de flores así, de tela de algodón, muy ligeras, muy holgadas. Pues así me vine. Era para andar en la casa, pero dije no. Me traje un vestido más formalito para la radio. Dije, no, no puedo. Nada más me traje guarachito en lugar de chanclas para no perder el glamour, pero fue todo lo que logré. Súmense a la Red Globo, acompáñenme mañana. Ya saben, no hay código de vestimenta por la calor. Estaremos con la psicóloga Ana Rascón, Ana Güera, y hablaremos de el duelo. 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Y vamos a complacerles, pero antes, para que se registren, ya saben, nuestro WhatsApp en San Diego, 619-484-2999. Y en Tijuana, el nuevo, 664-7662-993. 664-7662-993. Dalia, ¿cómo estás?
1: Hola, Evi, buenas noches. ¿Qué valor el tuyo de pasarte la plancha con este calor? Oye, pues, lunes de marido oprimido. Regálame una canción de Yuri, la de Dame un Beso, en Si Ese Tiempo Pudiera Volver.
0: Claro que sí, y saludos para Belén, que quiere escuchar a RBD aquí en Si Ese Tiempo Pudiera Volver.

0: escuchamos a RBD para Belén y nos vamos a una pequeña pausa y volvemos.
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2: Son las 8:47 y en este momento en San Diego tenemos una temperatura de 29 grados 85 Fahrenheit. La máxima estimada para mañana martes será de 37 grados 98 Fahrenheit. Y bueno, para cruzar tenemos en la garita de San Isidro en carriles normales 2 horas, Ready Lane 1:15. Línea Sentry y cruce peatonal, 20 minutos. En la garita de Otay, carriles normales, 1 hora. Ready Lane, 45 minutos. Línea Sentry y cruce peatonal, 5 minutos.
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2: Y después de esta pausa comercial, seguimos con Si Ese Tiempo Pudiera Volver.

0: Son las 8:52. El príncipe, que tuvimos su aniversario luctuoso la semana pasada, hace unos días. Y bueno, muchas gracias por habernos acompañado. He disfrutado muchísimo, si ese tiempo pudiera volver. He disfrutado de su presencia, de ya tener el WhatsApp de Tijuana. Entonces, chismorreo por San Diego y también por Tijuana. Saludos para Iván, muchas gracias por tu sintonía. Gracias a todos ustedes, a los que están calladitos, que no me han dado un mensaje, pero que siempre nos están escuchando. Gracias, bendiciones. Mañana estaré en la Red Globo, allá en vivo con ustedes en Cafetería Don Máximo. Pero el miércoles volvemos de 4 a 9 de la noche. De 4 de la tarde a 9 de la noche. Ya me estoy poniendo una hora extra. Ella muy trabajadora, muy entregada a la cabina. Bueno, pues gracias, bendiciones, y vamos ahora con una y nos vamos.
1: Ay, debí pedir una canción de OB7 para celebrar que Mariana Ochoa ganó la Casa de los Famosos. Muy contenta por el triunfo y orgullosa que sea locutora del Cafecito con Glow. Ahí ponla, ahí como no queriendo. Una cancioncita de OB7.
0: Claro que yes. Yo soy Evi González, gracias. Chaucito, babies.

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0: Vamos a un corte comercial.
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0: Revista del Consumidor Radio. ¿Alguna vez te has preguntado qué contiene la pasta dental que usas todos los días? Si no lo sabes, quédate porque hoy en Revista del Consumidor Radio te enseñamos cómo preparar tu propia pasta dental en casa. Y lo mejor, su preparación te toma solo 30 minutos.
1: ¿Blanco o rojo? ¿Con yema o sin ella? Existen muchos mitos alrededor del huevo. Hoy te contamos la verdad sobre uno de los alimentos más consumidos en México y cómo puedes aprovecharlo mejor en casa. ¡Acompáñanos!
0: Revista del Consumidor.
1: Hoy vamos a preparar una tecnología doméstica, que es una excelente alternativa a los productos industrializados. Pasta dental. Además, es una receta validada por el Laboratorio Nacional de Protección al Consumidor.
0: Antes de comenzar, te compartimos los ingredientes que vamos a necesitar. 3 cucharadas de agua purificada. 2 cucharadas de glicerina pura. 2 cucharadas de lauril éter sulfato de sodio. Media cucharadita de carboximetil celulosa. 1/4 de cucharada de carbonato de calcio. 1/4 de cucharada de mentol. Y 6 gotas de esencia de menta.
1: Ahora, los utensilios que debemos tener a la mano son: 1 cuchara sopera, 1 cucharita cafetera, 1 tazón pequeño de vidrio, 1 tarro pequeño de plástico con tapa y 1 batidor de globo. Una vez que tenemos todo listo, vamos al procedimiento.
0: En el recipiente de vidrio, comenzamos vertiendo agua purificada, la glicerina y el mentol. Mezclamos con ayuda del batidor de globo hasta integrar los ingredientes. Sin dejar de mover, agregamos carbonato de calcio y la esencia de menta.
1: Después, incorporamos el lauril éter sulfato de sodio y agitamos suavemente hasta que se disuelva por completo. Poco a poco, añadimos la carboximetilcelulosa lentamente sin dejar de mover, hasta obtener una mezcla homogénea y con una consistencia más sólida.
0: Por último, envasamos la pasta dental en el tarro. Tapamos muy bien y etiquetamos con la fecha de elaboración y de caducidad. En este caso, esta pasta tiene una caducidad de 6 meses y rinde aproximadamente 63 gramos, o bien 50 mililitros.
1: Es importante que tomes en cuenta algunas recomendaciones de uso. Este producto no debe ser utilizado por menores de 6 años. En el caso de niñas y niños mayores de 6 años, puedes sustituir el mentol por esencia de cereza. Si tienes sensibilidad dental, recuerda consultar previamente a tu odontóloga u odontólogo. Para conservar mejor el producto, te recomendamos mantener el recipiente bien cerrado, en un lugar fresco y seco y fuera del alcance de niñas y niños. Recuerda que todos los ingredientes que utilizamos en esta tecnología doméstica pueden encontrarse en establecimientos donde vendan productos de cuidado personal, belleza o cosmética, también conocidos como droguerías.
0: Preparar tu propia pasta dental en casa tiene varios beneficios. Requiere pocos ingredientes, son fáciles de conseguir, tiene certeza sobre su origen y además representa un ahorro económico. Incluso esta receta puede ser el inicio de un nuevo emprendimiento.
1: Anímate a preparar tu propia pasta dental y etiquétanos en Instagram usando el hashtag Tecnología Doméstica Profeco.
0: También puedes consultar esta tecnología doméstica en nuestro canal de YouTube, Profeco TV.
2: Revista del Consumidor.
0: El huevo es tan importante en la alimentación que desde 1996 se conmemora el Día Mundial del Huevo. Se celebra cada segundo viernes de octubre con el objetivo de difundir su valor nutrimental y su papel en una dieta equilibrada.
1: Y no es casualidad. El huevo es un alimento completo, práctico, rentable.

0: rendidor y versátil, por lo que se ha convertido en un protagonista en la alimentación de las familias mexicanas.
1: Es una excelente fuente de proteína animal. La clara está compuesta principalmente por albúmina, mientras que la yema aporta grasas saludables, proteína, hierro, azufre y vitaminas A, B, D y E. Aunque contiene colesterol, su consumo moderado forma parte de una alimentación equilibrada.
0: Además, el huevo es una alternativa accesible a la carne o al pescado. Es fácil de masticar y digerir, y combinado con otros alimentos, puede integrarse a distintos planes alimenticios.
1: Su uso no se limita al desayuno. También sirve para espesar salsas, esponjar pasteles y dar ese color dorado tan característico al pan. Incluso fuera de la cocina, el huevo está presente en pastas, productos de belleza y fertilizantes.
0: En 2024, el consumo de huevo en México por habitante alcanzó los 24.4 kilos y representa el 12.6% de la producción pecuaria nacional. Nuestro país es autosuficiente y se ubica en el sexto lugar a nivel mundial.
1: Esta actividad se concentra principalmente en Jalisco, que aporta poco más de 54%, seguido de Puebla, con casi el 15%.
0: Para el consumo existen dos tipos principales de gallinas: las ligeras, que producen huevo blanco, y las semipesadas, productoras de huevo rojo. Es importante aclarar que no hay diferencia en su valor nutrimental. A pesar de todos sus beneficios, alrededor del huevo existen dudas y creencias que se repiten con frecuencia. Por ejemplo, se suele pensar que el huevo eleva el colesterol. Sin embargo, su equilibrio de grasas tiene un efecto protector y en la mayoría de las personas, su consumo no incrementa el colesterol en la sangre.
1: También hay quienes creen que consumir el huevo crudo es mejor. Pero esto no es así. Para aprovechar sus nutrientes y evitar riesgos a la salud, es necesario cocinarlo, ya que crudo puede aumentar la probabilidad de contraer salmonela.
0: Otra duda común es si debe lavarse el huevo antes de guardarlo. El cascarón es poroso y cuenta con una membrana natural llamada cutícula. Al lavarlo y almacenarlo, facilitas la entrada de bacterias. Si el cascarón está sucio, lo mejor es limpiarlo con un paño seco.
1: Y aunque algunas personas prefieren consumir solo la clara, es importante saber que la clara y la yema se complementan. Al desechar una de ellas, se pierden nutrientes esenciales que hacen del huevo un alimento completo.
0: Para un mejor consumo y conservación del huevo, tome en cuenta estas recomendaciones. Evita dejar los huevos o los alimentos que los contengan a temperatura ambiente, ya que el huevo es un alimento muy sensible a los cambios bruscos de temperatura, sobre todo al calor.
1: Revisa siempre el cascarón. Debe estar limpio y sin fisuras. Si están rotos, deséchalos. Así evitarás enfermedades gastrointestinales.
0: Lávate las manos al terminar de manipularlos. Evitarás la contaminación cruzada.
1: No lo consumas crudo. Puedes ponerte en riesgo de adquirir salmonelosis.
0: Ya sea que esté cocido, duro o forme parte de algún platillo, consúmelo pronto.
1: Con información clara, puedes aprovechar mejor sus beneficios y consumirlo de forma segura.
0: No olvides consultar la herramienta ¿Quién es quién en los precios?, ya que te permitirá comparar precios para tomar las mejores decisiones de compra. Entra a qqp.profeco.gov.mx.
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2: Vamos, listo. 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
8: 7:01. ¿Cómo están? Me da mucho gusto saludarlos. Este martes 6 de octubre del 2026. Hay mucho de qué conversar, mucha información esta mañana. Ayer les platicábamos que la presidenta Sheinbaum reclamó al gobierno de Querétaro, al gobernador de Querétaro, Mauricio Curi, y al embajador de los Estados Unidos en México, Ron Johnson, por la colocación de la primera piedra de una academia internacional de capacitación policial. Sheinbaum dijo que pues no se había invitado a autoridades federales, más básicamente como diciendo se fueron por la libre y estaban negociando cosas al margen, digamos, de la federación. La federación es quien lleva las relaciones con los países extranjeros, las relaciones diplomáticas. Así fue el reclamo de la presidenta Sheinbaum.
9: No invitaron a la defensa, no invitaron al Gabinete de Seguridad Federal, no invitaron a la Secretaría de Relaciones Exteriores, se invitó al embajador de Estados Unidos. Estos son ejemplos en donde creo que se llega al límite de lo que debe ser y lo que no debe ser. No creo que incurra en un delito como tal, pero sí es muy importante exhibirlo. Y obviamente pedí el día de hoy que el secretario de Relaciones Exteriores pues llame al embajador por un lado y por otro lado al gobernador de Querétaro.
8: Bueno, eso fue el reclamo de la presidenta Sheinbaum, pues resulta que la Secretaría de Relaciones Exteriores sí había recibido notificación y aviso del gobierno de Querétaro, además de que en el acto sí estaban elementos de la Secretaría de la Defensa Nacional, en fin, el acto de Querétaro, quiero decir. Alberto Zamora, ¿cómo estás? Buen día.
6: Hola, ¿qué tal, Ana Francisca? Muy buenos días. Así es, pues ante esta polémica por la colaboración que anunciaron la Embajada de Estados Unidos y el gobierno de Querétaro por la construcción de la nueva Academia Internacional de Capacitación Policial del Estado, el gobierno de México acepta que pues que sí fue notificado sobre la visita del embajador Ronald Johnson a la entidad. La Cancillería reconoce que el 25 de septiembre recibió un oficio del gobierno de Querétaro en el cual informaba que la visita del embajador prevista para el 2 de octubre tenía propósito de abordar diversos temas de interés común.
8: Sí.
6: No obstante, dijo que en dicho oficio se precisaba que la visita no implicaba de ninguna forma pues el establecimiento de mecanismos directos de cooperación en materia de seguridad. Y bueno, la Cancillería señala que esta Academia de Capacitación Policial, cuya primera piedra se colocó justamente durante la visita, es un proyecto que prevé cooperación en materia de seguridad con un gobierno extranjero, por lo que corresponde entonces presentarlo al grupo de alto nivel de seguridad, que es en realidad pues un órgano del Consejo de Seguridad Nacional. Y bueno, señala también que ya el canciller Roberto Velasco conversó directamente con el gobernador y ya le pues envió un oficio en el que le ofrece el acompañamiento para todas estas gestiones que se están haciendo relacionadas con esta Academia Internacional de Capacitación. Ana Francisca, el reporte.
8: Muchísimas gracias, Alberto. Y ayer en su comparecencia en el Senado por el segundo informe de la presidenta Sheinbaum, la secretaria de Gobernación Rosa Isela Rodríguez, que por cierto no aceptó comparecer frente al pleno, sino compareció únicamente ante la Junta de Coordinación Política del Senado, habló sobre este caso y reconoció que todavía están investigando, digamos, o tratando de entender qué fue lo que ocurrió, pero que efectivamente, pues sí estaban elementos de las Fuerzas Armadas presentes allá en Querétaro. Esta es la voz de la secretaria de Gobernación.
10: Estamos en la recopilación de la información. Queremos dar una información precisa en cuanto se hayan acopiado todos los elementos para poder informar a la ciudadanía qué es lo que sucedió y si hay alguna responsabilidad. Quiero ser prudente, por favor.
11: O sea, está consultando con el gobernador.
10: Estamos en las consultas correspondientes, ¿sí? Estamos tocando las puertas y haciéndolo de manera específica para hacer del conocimiento de la opinión pública cuál es la valoración del gobierno de México.
8: Bueno, así fue como lo plantearon, así es que, bueno, pues no sé qué es lo que va a terminar diciendo la presidenta Sheinbaum, porque el primer reclamo fue muy duro frente a lo que estaba ella pensando que ocurrió, pero bueno, estamos en el tema. En Estados Unidos siguen las investigaciones por disparos que presuntamente recibieron desde México integrantes de la Guardia Costera en Texas el 26 de septiembre pasado. La presidenta Sheinbaum aclaró que las fuerzas mexicanas no han encontrado evidencia de que efectivamente los disparos vinieran de México, pero que hay que recordar que esto que sucedió terminó por implicar el despliegue de 500 militares estadounidenses en la frontera de México con Estados Unidos, pero eso es parte de lo que dijo la presidenta Sheinbaum.
9: Hablaron, incluso lo mandaron por escrito, que había habido disparos desde la frontera mexicana hacia Estados Unidos. Nosotros hemos pedido pues todas las evidencias de que esto fue así, porque no tenemos evidencia. Ningún elemento de la Guardia Nacional, de la Defensa, de la Marina, ha detectado que haya disparos de la frontera mexicana hacia la frontera de Estados Unidos. Sin embargo, pues para evitar cualquier situación de estas, lo que les planteó el general secretario, el almirante secretario, a través de la Secretaría de Relaciones Exteriores y de manera directa al Comando Norte y a la Guardia Costera, pues es que se hicieran operaciones espejo para que no hubiera ningún problema. Pero no tenemos ninguna evidencia que nos hayan dado de que en efecto hubo estos disparos de arma de fuego.
8: Edgardo Moreno, saludos hasta Estados Unidos. ¿Cómo estás? ¿Cómo están las cosas? Platícanos.
12: Gracias, Ana. Buenos días. Efectivamente, tal como tú lo dices, el Comando Norte del Ejército Norteamericano el día de ayer informó que una de sus patrullas de la Guardia atacó desde territorio mexicano el pasado 26 de septiembre. Pero como ya lo escuchamos, la presidenta puso en duda el reporte que recibió por escrito y reaccionó asegurando que el Ejército, la Marina y la Guardia Nacional Mexicana no tienen ninguna evidencia de que estos disparos hayan ocurrido desde México. Sin embargo, en Estados Unidos se mantiene el reporte como veraz. La Guardia Costera asegura que el pasado 26 de septiembre, durante una operación cerca de Garceno, en el condado de Starr, en Texas, sus elementos recibieron disparos provenientes del lado mexicano del río Bravo, y ellos respondieron el fuego. También el reporte dice que no hubo ni heridos ni daños en la embarcación, pero el incidente permanece bajo investigación. Mientras tanto, la respuesta militar continúa. Unos 500 efectivos del ejército de los Estados Unidos se dirigió hacia el Valle del Río Grande y México, desplegando más de 500 elementos en el área de Tamaulipas, además de helicópteros, drones y equipos antidrones. Por su parte, como ya sabemos, el embajador de Estados Unidos en México, Ronald Johnson, ha asegurado que los mandos militares de ambos países mantienen comunicación directa. Sheinbaum confirmó lo que se llaman operaciones espejo, donde ambos ejércitos están trabajando a su lado respectivo de la frontera. Mientras en Washington se sostiene que hubo disparos desde México, el gobierno seguirá esperando las pruebas que la presidenta ha solicitado. Ana, así está la situación.
8: Por supuesto, estamos pendientes de lo que salga por allá. Gracias, Edgardo, un abrazo.
12: Gracias, un abrazo, buen día.
8: Bueno, y después de estar prófugo 6 meses, el médico investigado por la muerte de 8 personas supuestamente por sueros vitaminados contaminados en Sonora se entregó a la Fiscalía del Estado. Felipe Larios, ¿cómo estás? Me da gusto saludarte, buen día.
13: Muy buen día, muy buen día. Pues sí, el médico Jesús Maximiano Bertusco Soto, el doctor de los sueros, se entregó este lunes a la Agencia Ministerial de Investigación Criminal en Hermosillo. El hombre de 65 años de edad operaba una clínica y era investigado por la muerte de 8 personas tras la aplicación de los llamados sueros vitaminados. En la primera semana de abril de este año, un juez ordenó el arresto del médico, pero los investigadores no lograron detener al sospechoso, a pesar de que la fiscalía ofreció recompensa de 500,000 pesos. El fiscal de justicia, Rómulo Salas, atribuyó la entrega del médico a las acciones implementadas durante la investigación en contra del médico. Escuchemos al fiscal de Sonora.
8: Adelante, sí.
14: Hoy en la mañana se ejecutó una de las órdenes de aprehensión que existen en contra del doctor Maximino, relacionado con la administración de soluciones parenterales que lamentablemente generó la pérdida de la vida de varias personas y el padecimiento y afecciones físicas en otros de sus pacientes.
13: Pues por su lado, el comisario de la agencia criminal, Carlos Alberto Flores, ofreció detalles sobre la entrega del doctor de los sueros. Escuchemos a Carlos Alberto Flores.
15: El médico ya fue objeto ahí de certificado médico correspondiente. Se encuentra con una amputación reciente, ¿no? Derivado de la problemática que tenía. Sí, es uno de los motivos por los cuales esta persona se entregó. Su salud es delicada. Como comentó el señor fiscal, se llevaron a cabo una serie de cateos, se llevaron a cabo detenciones de personas relacionadas con el encubrimiento, y esto provocó un encono dentro de la misma familia, el cual, ¿no?, propició que se...
13: Ana Francisca, aunque de inmediato fue trasladado al Cerezo local, los abogados del doctor han pedido prisión domiciliaria debido al estado de la salud muy precaria del sospechoso. Esta es la información desde Sonora.
8: Por supuesto, estamos atentos, Felipe, las familias, supongo que pues un pequeño alivio dentro de todo, ¿no?
13: Desde luego que sí, después de 6 meses,
8: ¿sí?
13: Pues finalmente, pues los investigadores no pudieron detenerlo, pero pues se entregó finalmente el señor que pesa sobre él, pues sospecha de haber causado la muerte de 8 personas.
8: Bueno, por supuesto, estamos atentos a lo que vaya surgiendo. Gracias, Felipe, un abrazo, buen día.
13: Muy al pendiente, gracias, buen día.
8: Bueno, la Fiscalía de Nayarit está investigando el desplome de una aeronave allá en Ixtlán del Río, en la zona serrana. Pero ojo que lo que es relevante en este caso es que no descartan un posible atentado en contra del gobernador Miguel Ángel Navarro. Aurora Candela, saludos hasta Nayarit, cuéntanos.
16: Así es, muy buenos días, Ana Francisca. Sí, pues fíjate que ayer precisamente se dio a conocer pues más detalles sobre esa aeronave que pues cayó en la zona serrana del municipio. Te cuento que bueno, pues esta avioneta que es utilizada con frecuencia por el gobernador del estado Miguel Ángel Navarro Quintero y también por su familia, pues desapareció de los radares el domingo 4 de octubre tras despegar del aeropuerto de Tepic. Desapareció a la altura del municipio de Ixtlán del Rey, fue localizada pues la tarde de ayer, ya totalmente calcinada en la zona serrana precisamente de este municipio de Ixtlán del Río. Y bueno, al parecer, ¿qué es lo que se informó? Esta avioneta con matrícula XBVA se desplomó cerca de la comunidad Los Mesquites en el municipio de Ixtlán del Río aproximadamente a las 16 horas, es lo que pues ha dicho la autoridad. Inclusive pues hay un video que se filtró del momento exacto en la Francisca en el que parece que esta avioneta explota en el aire. Y bueno, desafortunadamente ayer informaron que viajaban en ella pues el copiloto, el piloto, quienes perdieron la vida. Y bueno, se informó que se dirigía a Aguascalientes, pero lo relevante ayer informó la fiscal de Nayarit, Luzmila Heredia, de Rugo, que pues no se descarta que se haya tratado de un atentado en contra del gobernador. ¿Por qué? Bueno, porque esta aeronave pues era utilizada mucho por el gobernador, y también dijo que bueno, les parece muy extraño que se haya tomado este video precisamente del momento exacto, pero vamos a escuchar lo que ayer en conferencia dijo la fiscal de Nayarit sobre este caso.
17: Procesado por autoridades federales, de los cuales la fiscalía estará atenta para recolectar los indicios, los cuerpos, y la policía estatal ya está preservando la escena. Pero decirle, gobernador, que no vamos a parar la investigación hasta establecer si con los trabajos de extracciones y los de inteligencia tenía como objeto atentar contra su vida. Nosotros desde el fuero común haremos los cruces y seguiremos trabajando con los testigos colaboradores que están detenidos. Sería gracias.
16: Y bueno, también informó la fiscal, ayer reveló algo muy interesante, que bueno, derivado de la detención del Talibán 2, un criminal de alto perfil de Jalisco, Nayarit, y de la extracción de información de 5 celulares que este personaje tenía en su poder, se pudo determinar que grupos delictivos contaban y conocían a la perfección la bitácora de vuelos del gobernador, también sí, pues la agenda de trabajo sí del gobernador. Y bueno, señaló que también se pudo detectar que inclusive, Ana Francisca, elementos corporaciones municipales de seguridad filtraban la información de la agenda del gobernador a través de grupos de WhatsApp a delincuentes, a grupos criminales. Entonces es por eso que pues se determinó investigar si pudiera tratarse de un atentado. Pero vamos a escuchar también a la fiscal cuando precisamente tocó este tema.
17: Y lo más importante es que el que traía 3-5 celulares, 4 Samsung y un Google, y ahí él nos iba explicando de quién recibía mensajes y para qué fin, de corporaciones, y ahí se encontraban los vuelos del gobernador. Cada que uno de los funcionarios de gobierno tomaba un vuelo privado, como el que ayer se siniestró cuando era requerido por necesidades de servicio, no siempre el gobernador lo ha utilizado su familia, entonces eso nos los alertó bastante porque tenía la matrícula, el horario, quienes abordaban el avión. Por eso yo hace unos momentos mencionaba que nosotros continuaremos porque esa carpeta de investigación sigue en curso, nos abre una arista del antes y después del cártel Jalisco.
16: Y bueno, también comentó precisamente que Ixtlán del Río es una zona de interés del crimen organizado en donde pues operan grupos delictivos principalmente en el tráfico de drogas. También la fiscal recordó que este año pues el gobernador Miguel Ángel Navarro tuvo otro intento o otro atentado, esto en la autopista Tepic-Compostela, y que gracias a trabajos de inteligencia pues se pudo evitar. Y bueno, pues también ayer se informó que el lugar del pues siniestro quedó totalmente resguardado en espera de que terminen las investigaciones por parte de las autoridades federales y el procesamiento de la zona. Y bueno, hasta el momento la información que han brindado las autoridades de Nayarit sobre este caso.
8: Bueno, por supuesto estamos pendientes. Muchas gracias, Aurora.
16: Igualmente.
8: Gracias. Por cierto, la fiscal de Nayarit también confirmó el hallazgo de un centro de exterminio, así lo catalogó ella, así lo dijo ella. Esto es parte de lo que explicó.
17: Estamos procesando un centro de exterminio por incineración. El día sábado ya se incorporaron las madres a estos trabajos. Ya encontramos prendas que están haciendo ellos. Eso que ven al centro es una hornilla artesanal. Ahí se coloca un tambo, se llena de diésel, de gasolina y de jabón para que se adhiera a la piel y a las telas. Se queman los cuerpos, los huesos se carbonizan y se arrojan a un riachuelo. Pero también estamos procesando una fosa. Hay cuerpos de reciente localización.
8: Bueno, en información de elecciones, después de su comparecencia en el Senado, la secretaria de Gobernación también habló sobre elecciones. Óscar Palacios, ¿cómo estás?
18: ¿Qué tal, Ana Francisca? Buenos días. Así es, la secretaria de Gobernación, Rosa Isela Rodríguez, aseguró que el Estado mexicano dará todas las condiciones para que las elecciones del próximo año se puedan llevar a cabo en tranquilidad. Justo en conferencia de prensa, tras comparecer en privado ante la Junta de Coordinación Política del Senado, la funcionaria destacó que habrá respeto absoluto a la decisión que tome la ciudadanía en las urnas. Indicó que, ante los cuestionamientos de los legisladores durante su comparecencia, ofreció respeto a la ley en materia electoral y recalcó que lo que buscan es que se tenga un proceso limpio, claro y transparente. Escuchemos.
19: Hay y siempre habrá un respeto absoluto a la decisión ciudadana sobre la definición en las elecciones. Será una elección en donde el Estado mexicano dará todas las condiciones en materia de seguridad para que se puedan llevar a cabo comicios con tranquilidad y donde se respete la voluntad ciudadana.
18: Hay que destacar que durante su comparecencia, la secretaria de Gobernación rechazó los señalamientos sobre la información periodística publicada que revela una elevada penetración del crimen organizado en diversas regiones del país. Ana Francisca, el reporte. Buenos días.
8: Gracias, Óscar. Muy buenos días. La Suprema Corte validó la Comisión de Verificación del INE. Esta comisión que les hemos platicado aquí va a realizar estas evaluaciones que son voluntarias y son confidenciales a aspirantes a cargos de elección popular para detectar posibles nexos con el crimen organizado. Es la voz del magistrado presidente de la Suprema Corte, Hugo Aguilar.
20: Lo que yo creo que es que se pueda cerrar un poco más la perspectiva y nos quedemos solo con delitos de delincuencia organizada que están previstos en la ley de la materia. Eso va a acotar un poco la búsqueda de todas las autoridades de esta información, porque incluso puede ir en contra de los propios fines de la ley. En poco tiempo, que todos los procesos electorales tienen plazos muy cortos, es imposible hacer una evaluación de todos los delitos.
8: Bueno, y lo que se ha considerado como un premio de consolación, Andrea Chávez no fue candidata de Morena a la gubernatura de Chihuahua, pero sí Morena la nombró candidata para el municipio de Ciudad Juárez, allá en Chihuahua. La senadora con licencia habló así.
21: Se informó que por consenso tengo el encargo de coordinar los trabajos de la transformación en Ciudad Juárez, tierra trabajadora en la que nací y cuyos olores me empujaron a ser político.

0: y todos. Por el bien de todos, así será.
1: Bueno, y sobre la candidatura de la 4T en Nuevo León, el coordinador del Verde en el Senado, Manuel Velasco, dijo que pues su gallo era Waldo Fernández, precisamente del Verde, que era el mejor perfil de la 4T para ganar Nuevo León en lugar de Clara Luz Flores, que terminó siendo la elegida. Manuel Velasco, esto fue lo que dijo.
2: El mejor para enfrentar la elección constitucional era el senador Waldo, que fue tu repartidor. Mira, nosotros somos respetuosos del veto. Entonces, si fueron las reglas en las que se decidieron participar, debemos aceptar.
1: Y sobre el tema de Tatiana Cloutier, habló la vicecoordinadora del Partido del Trabajo en el Senado, Giovanna Bañuelos, que pues de plano cerró la puerta para que Tatiana Cloutier pudiera ser candidata vía el Partido del Trabajo para Nuevo León. Esto es parte de lo que dijo Giovanna Bañuelos.
3: Nosotros tenemos a un compañero que es diputado con licencia, Jesús Elizondo, que es un extraordinario perfil, joven, con una gran capacidad, y desde la etapa temprana de la convocatoria nosotros le solicitamos a él que aceptara la invitación para registrarse en nuestro partido político. Él es nuestro aspirante a coordinador estatal y estamos nosotros solicitando que se haga una encuesta en el caso de él y de nuestra compañera Clara Luz.
4: ¿Senadora, la cultura como gran está descartada?
3: Tatiana, nosotros la respetamos muchísimo, pero es una compañera militante de Morena. Ella acudió a su proceso interno y ya se expresó respecto a él.
1: Bueno, más adelante iremos con más información de las elecciones. Por lo pronto, el tema de este, pues de este incidente que tiene a los sistemas de salud del mundo, pues digamos, atentos y en alerta. El presidente de los Estados Unidos, Donald Trump, y el secretario de Estado de los Estados Unidos, Marco Rubio, ofrecieron asistencia a Rusia después de este brote que se dio a conocer de peste pulmonar y un incidente de bioseguridad en Siberia, la muerte de una mujer que trabajaba en un laboratorio que tenía precisamente este tipo de patógenos. El secretario de Estado de Estados Unidos, Marco Rubio, ayer dijo que las autoridades de los Estados Unidos están dando seguimiento al brote, y esto fue lo que dijo el presidente Donald Trump.
5: Les ayudaremos. A todos los que tengan ese tipo de problemas, siempre les ayudaremos. Es una enfermedad muy dura, ¿saben? Una enfermedad que antes podíamos controlar. Y los tratamientos que antes funcionaban contra la neumonía ya no son tan efectivos.
1: Las 7 de la mañana con 24 minutos. Hay 200 personas que están siendo aisladas ahí en Rusia por este posible brote. Vamos a también, por supuesto, a estar en seguimiento de este tema. A las 7:25, vamos a la pausa, tenemos mucho más al volver. 5543-77125, nuestro WhatsApp aquí en cabina. Gracias Torreón, Villahermosa, San Cristóbal, Acapulco, Acámbaro, gracias por estar y conectar esta mañana con nosotros. Saludos muchos a Puebla también, por supuesto, Puerto Escondido, Reynosa, Tampico. Buen martes, muy buen martes a todos. Vamos a la pausa, tenemos más al volver.

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0: Bueno, 7:29 a.m. El secretario de Seguridad Federal, Omar García Harfuch, acaba de emitir un mensaje a través de su cuenta de X en sus redes sociales sobre la detención en una operación conjunta de la Secretaría de Defensa, Secretaría de Seguridad Pública y Guardia Nacional de un individuo. La operación fue ayer, 5 de octubre, dice Omar García Harfuch, lo está anunciando hoy. Fue detenido Iván N., alias El Tanque, identificado como un presunto operador regional del cártel Jalisco Nueva Generación, con actividades en Veracruz, Oaxaca, Tabasco y Puebla. Es un individuo central en temas de generación de violencia. Su historial viene desde el 2015, el propio Omar García Harfuch así lo refiere. Cuando ustedes recordarán este ataque en contra de un helicóptero del ejército mexicano en Jalisco en el 2015, en el que murieron integrantes del ejército y de la policía federal, él está asociado a este ataque de helicóptero. Fue detenido este individuo, dice Omar García Harfuch, en flagrancia. Se aseguró un vehículo, un arma de fuego y diversas drogas. Es un individuo relevante. Va a ser puesto a disposición de la Fiscalía Especializada en materia de delincuencia organizada, y es también un individuo al que, en varios audios que han sido dados a conocer, el audios entre Amílcar Olán y su hermano, dados a conocer por Latinus, se hace referencia a este individuo, al Tanque, como parte de los vínculos criminales que están ahí puestos y que están operando no nada más en Jalisco, por supuesto, sino con actividades en Veracruz, en Oaxaca, en Tabasco, con asociación con La Barredora, y también en Puebla. Así es que detenido un objetivo relevante en términos de crimen organizado. Más adelantito estaremos profundizando un poquito más sobre este tema, pero por lo pronto sí no quería dejarlo pasar porque es una de las informaciones que se están generando en estos momentos, una información relevante desde la Secretaría de Seguridad Pública Federal. 7:31 a.m.
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0: Buenos días, David, ¿cómo estás?
2: Hola, Ana Francisca, ¿cómo estás? Saludos, buenos días para todos. Saludos desde Los Ángeles, California, donde la selección mexicana enfrenta esta noche a su similar de Chile en el último partido dentro de esta fecha FIFA, que no ha sido nada favorable en resultados hasta ahora. Pero enseguida platicamos del fútbol y de la selección mexicana. Anoche, en la continuación de las series divisionales del béisbol de Grandes Ligas, los Yankees de Nueva York están contra la pared. Cayeron 5-2 frente a Tampa Bay Rays, y las mantarrayas están a una sola victoria. Recuerden que son series al mejor de 5, el primero que gane 3 partidos. Tampa Bay contó con Richie Palacios, quien pegó un hit y produjo 2 carreras en una quinta entrada de un rally de 4, que fue suficiente para inclinar el partido. El picheo relevista del equipo de los Rays se portó bastante bien. Ian Seymour lanzó 3 entradas con una carrera, y con ello fue suficiente para contener a los Yankees de Nueva York en 4 imparables. Los Rays y su picheo tienen a Nueva York contra la pared. La serie se traslada ahora a partir del miércoles, ¿sí? A partir del miércoles, en Yankee Stadium, para el tercer juego del compromiso. Las Medias Blancas de Chicago derrotaron 4-3 a los Guardianes de Cleveland y pusieron la serie también a su favor 2-0. El equipo de Chicago es una de las grandes sorpresas en esta postemporada. Una ofensiva que incluyó 2 producidas para Braden Montgomery, también Jace Maydrot con un batazo importante, mientras que Shane Bourque lanzó en relevo 5 entradas, 1/3, con 6 ponches, y el equipo de Chicago se ha colocado a un solo triunfo de avanzar a la siguiente ronda. Además, los dos partidos se han celebrado en Cleveland, así que tendrá ahora en su estadio, en Chicago, la posibilidad de pasar a la serie por el campeonato de la Liga Americana, donde todo se perfila para hacer un Chicago contra Tampa Bay. Pero bueno, vamos a ver si pueden regresar tanto los Yankees como los Guardianes de Cleveland. Para hoy, los Dodgers juegan temprano contra el equipo de Atlanta. Yoshinobu Yamamoto lanza por el equipo de Los Ángeles. El zurdo Chris Sale, el veterano, lanzará para los Bravos. El partido número 3 del compromiso. La serie está empatada a un triunfo por bando. Y en San Diego no hay mañana para los Padres. Los Padres juegan contra los Cerveceros de Milwaukee. Nick Pivetta va a lanzar por el conjunto californiano. Dustin May para los Cerveceros. Si gana Milwaukee, será el primer equipo dentro de las finales de campeonato, de liga, en este caso de la Liga Nacional. Los Padres necesitan ganar para mantenerse con vida. Bueno, el lunes por la noche en la NFL, los corredores Bijan Robinson y Brian Robinson Jr., dos locomotoras imparables, le dieron el triunfo a los Halcones de Atlanta 45-24 ante los Santos de Nueva Orleans. Anotaron entre los dos 5 veces por tierra en un partido que se disputó en el César Superdome, el cierre de la jornada 4 en el lunes por la noche. Una defensiva despiadada del equipo de los Santos de Nueva Orleans en un ataque terrestre para aplastar al conjunto de los Halcones de Atlanta. En el tenis, vean esta nota que se da en China. Daniil Medvedev golpeó a un espectador con una pelota y fue descalificado de su semifinal contra Novak Djokovic en el Abierto de China. El espectador fue ayudado a salir del recinto mientras se cubría el ojo izquierdo con la mano. Djokovic sacaba para ganar el partido con 7-5 5-3 cuando Medvedev, visiblemente frustrado, lanzó la pelota a las gradas. Tras un golpe de derecha ganado de Djokovic, la pelota rebotó contra las vallas publicitarias y volvió hacia Medvedev, quien conectó un revés que se coló entre los aficionados de la primera fila. Fue un accidente, se disculpó, pero fue expulsado del torneo por esta acción el tenista ruso Daniil Medvedev. Bueno, ahora sí, el fútbol. La selección mexicana juega hoy contra Chile después del papelón que tuvo el sábado en Phoenix contra Estados Unidos al perder 3-0. El conjunto chileno, pues, parece el rival más a modo que tendrá esta selección mexicana en esta fecha FIFA, donde todavía no consigue la victoria. No ha ganado Rafael Márquez como entrenador del fútbol mexicano, de la selección mexicana, en 3 partidos, así que tendrá que obviamente buscar el triunfo hoy sobre Chile, que es quizá el rival pues más a modo que tenga la selección mexicana de fútbol. No vamos a ver si lo puede conseguir. Ayer Rafael Márquez tuvo palabras de apoyo para Raúl "El Tala" Rangel, el portero que cometió errores muy graves en el partido. Dijo que lo que busca es que los jugadores ganen en confianza y que está tranquilo porque poco a poco va encontrando mejores resultados. La realidad es que yo creo que en la cabeza de Rafael Márquez anoche todavía estaba presente la idea de si debe poner o no hoy al tal Rangel como titular. Sería una forma de apoyarlo, sería una forma de decir que sigue confiando en él. Entiendo que lo pueda hacer al interior, hablar y decirle en privado: oye, no hay ningún problema, te equivocaste, pero sigue siendo mi portero. Pero el mensaje sería diferente si lo hace hacia el exterior, si lo hace público, ¿no? Poniendo hoy al Tala como titular. Todo hace indicar que no será así. Y bueno, vamos a ver cuál es la definición que tiene finalmente el técnico de la selección mexicana de fútbol con respecto a su guardameta para el día de hoy. Hay que recordar que ya tuvo actividad, de alguna manera tuvo actividad ya García, el guardameta de León. Y se espera que Alex Padilla, el mexicano español, segundo portero del Athletic Bilbao, el suplente del campeón del mundo Unai Simón, sea el guardameta mexicano para hoy. Vamos a ver qué define Rafael Márquez. Bueno, en más resultados de la fecha FIFA, el equipo de Francia, 2 de Olís, le gana 4-1 a Bélgica. Turquía cae 3-1 frente a la selección de Italia en los resultados más destacados de la jornada. Hoy juega Lionel Messi se despide de la selección argentina, entrenó por última vez y seguramente habrá un ambiente realmente maravilloso en el Monumental de Buenos Aires para despedir al astro de 39 años de edad, último partido que juega con la selección argentina, más allá de que el rival es una selección muy modesta, la selección de Benin, y se espera que Argentina golee, pues es importante hacerle un homenaje cuando todavía está en plenitud Lionel Messi, ¿no? Todavía está jugando realmente en un nivel importante. Lo que tenemos en deportes, gracias a la Francisca. Saludos desde Los Ángeles, California. Los esperamos con todo el equipo de MBS Deportes. Esta tarde desde el Coliseo Memorial estaremos con todo el reporte del México frente a Chile. Gracias, saludos.
0: Muchas gracias, David. Las 7:39.
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0: Bueno, les hemos estado platicando en días recientes sobre este tema muy, muy, muy triste, muy desafortunado, de la muerte de bebitos recién nacidos en distintos hospitales del Instituto Mexicano del Seguro Social. 5 en Durango y 8, de acuerdo con las denuncias hechas por familias, 8 en el estado de Jalisco, de las cuales el IMSS en Jalisco reconoce formalmente 6 casos en los que una infección aparece en el expediente como parte de las causas de la muerte. El IMSS ha anunciado ya, en voz de Zoé Robledo, su director, 4 medidas clave: una auditoría colegiada independiente para tratar de analizar si hubo fallas o no hubo fallas, o qué fallas hubo, la separación de sus cargos temporalmente del director del hospital en Jalisco y del jefe de la unidad de cuidados intensivos neonatales, una investigación epidemiológica para rastrear el origen de estos brotes, qué fue lo que terminó ocurriendo, y la creación de lo que llamó un comando operativo nacional para homologar la vigilancia y para buscar que algo así jamás pueda volver a ocurrir en hospitales del Seguro Social. Tengo en la línea al papá de uno de estos chiquitos, al papá de Elian, quien nació el 4 de julio en el Centro Médico de Occidente. Ignacio Paredes, gracias por conversar esta mañana con nosotros y por regalarnos tu testimonio, Ignacio.
3: Hola, ¿qué tal? Buenos días. No, pues gracias a ustedes, que están en contacto conmigo.
0: ¿Cómo está la familia, Ignacio?
3: La familia sigue triste, sigue pues devastada por la muerte pues de nuestro hijo, pues.
0: Platícanos qué pasó con Elian.
3: Pues mi hijo nace el 4 de julio, pues nace bien, nace bien, y nos informan que le van a poner pues puntillas para que pues termine de madurársele sus pulmones. Al cabo de 8 días, el bebé ya estaba entubado.
0: Sí.
3: Entonces nos mencionan que agarró una infección, que probablemente tenía neumonía, o alguna otra infección que la mamá le haya pegado en el transcurso del parto.
0: Sí.
3: Nos informan que pues se empieza a poner mal, empiezan a poner medicamentos, se le empiezan a bajar las plaquetas. Nos damos cuenta que pues la situación empieza a agravarse.
0: Sí.
3: Nos informan de la bacteria, se llama Klebsiella. Y pues al principio nosotros teníamos desconocimiento de qué se trataba esta bacteria.
0: Sí.
3: Y cómo se transmitía y pues todo lo relacionado a esta bacteria. Mi esposa se da la labor de investigar. Y pues vemos que es una bacteria pues muy grave.
0: Sí.
3: Entonces el bebé se empieza a poner pues muy amarillo. Se empieza a inflamar. Nos empiezan a decir que pues el bebé no puede comer. Relativamente a los 40 días que estuvo internado mi hijo. Pues no comió, no tuvo alimento de su mamá, no tuvo un alimento ni una gota de leche. Fue alimentación parenteral, la cual también pues terminó dañándole más el hígado.
0: Claro.
3: Al último, pues nuestro hijo se le hizo una citis. Y pues terminó falleciendo de un paro del corazón.
0: Sí, ahora, ustedes en ese momento, evidentemente, Ignacio, no sabían lo que estaba ocurriendo y no, y pues supongo pensaban eran el único caso. ¿Cómo los trataron las o cómo fue eso? A ver, platícanos.
3: No, nosotros, pues le digo, duramos bastante tiempo
0: Sí.
3: ahí en el hospital como
0: Sí.
3: para conocer a otros
0: Otros
3: bebés, a
0: casos.
3: otros papás y otros casos, así como usted dice. Nos damos cuenta por medio de, pues de las pláticas de que uno está ahí, pues,
0: Sí.
3: no, 2 veces al día eran las visitas y de a 1 hora, entonces uno va conociendo a los demás papás y, pues, nos dimos cuenta que no era el único caso, ni era reciente, ni iba a ser el último caso.
0: Sí.
3: Más bebés estaban muriendo, más bebés estaban enfermando y más bebés ya habían muerto.
0: Pero hasta ahora estamos hablando de ello, Ignacio, ¿no? Es tremendo. ¿Qué pasó
3: Sí,
0: en
3: o
0: el
3: sea,
0: inter?
3: nosotros cuando nos damos cuenta de las negligencias que había en el hospital, nos fuimos luego, luego a fiscalía. Nos fuimos luego, luego a fiscalía a hacer la denuncia correspondiente. Porque el rato sí dejaron, sí veíamos que lo querían dejar morir sin hacer ningún otro esfuerzo, nada más, no tiene arreglo y ya. Y pues nos dimos a la labor de acudir a la fiscalía, de llamar a derechos humanos, de hacer la denuncia ante CONAMED, de la COFEPRIS. O sea, nosotros estamos desesperados porque alguien nos hiciera caso.
0: Pues claro.
3: Que se hiciera algo más por mi hijo. Buscábamos un trasplante de hígado. O sea, estamos haciendo hasta lo imposible.
0: Sí.
3: Cuando acudimos con el director, es cuando nosotros pues, nos damos cuenta de que de la mayor, pues, pues, no sé cómo decirlo. El director, pues, cínicamente nos dice que él sabía del brote, que él sabía de la bacteria que tenía en el hospital y que la Secretaría de Salud también sabía. Entonces ahí fue cuando pues más nos dio así como coraje de que porque si sabe,
0: ¿Por qué no les informaron a tiempo a ustedes,
3: no, sí, no hacen algo, pues, o sea,
0: no?
3: poner
0: Ya.
3: un cerco sanitario y no aceptar más bebés y asignarlos a otros hospitales.
0: Entiendo.
3: Pues sí, nos dio mucho coraje,
0: Sí,
3: pues.
0: claro. ¿Qué les dicen los abogados de la demanda, Ignacio? ¿Cómo va eso? Independientemente de lo que haya respondido el IMSS, ¿no? Porque pues eso
3: Sí.
0: corre en paralelo. Las disculpas y todo eso, pues corren en
3: Sí.
0: paralelo, ¿no? Eso es otra cosa. Pero pues la parte legal, ¿no? La parte de rendición de cuentas. ¿Qué les dicen?
3: Fiscalía nos dice que el proceso pues no se ha soltado de la mano. Creo que desde un principio nos dijeron que íbamos a tener el apoyo y que no iba a tardar mucho ese caso. Ya tienen recopilado mucha información del hospital, expedientes clínicos y pues toda la información que se requiere. Nada más falta pues que se termine el peritaje, pues.
0: ¿Qué le dices a las autoridades del IMSS, Ignacio?
3: Pues yo les quiero decir que pues pongan mucha atención en los directivos, en los jefes que ponen a cargo de los hospitales. Porque no es justo que tantas familias se queden sin algo que estaban
0: Pues
3: esperando
0: sí.
3: durante pues todo este tiempo,
0: Pues
3: pues,
0: sí.
3: 9 meses.
0: Pues sí. Ignacio, pues te agradezco el testimonio. Vamos a estar cerca de ustedes y siguiendo el proceso que vaya generándose en términos de la lucha legal, la lucha jurídica que ustedes han emprendido. Por lo pronto, muchas gracias por este testimonio. No sé si hay algo más que quieras decir.
3: Otra cosa, ella no era para que se liberara, de cesárea. Sin embargo, pues terminó aliviándose de cesárea. La presionaron para que se liberara de cesárea. Tenía 8 de dilatación, me faltaba una hora para que terminara de dilatar y no la dejaron.
0: Porque tenían, ustedes sentían que tenía prisa, ¿tenían prisa los médicos o qué?
3: Sí, no, los médicos lo que querían era avanzar en los casos que tenían de mujeres por aliviarse. Y pues también, ella en shock y todo, también accedió a que la operaran. Entonces iba a ser nuestro primer hijo y pues falleció. No se pudo.
0: Ay, Ignacio, de veras lo lamento muchísimo y te agradezco la fortaleza para platicarnos esto el día de hoy. Y pues nada, los micrófonos abiertos siempre que lo necesiten.
3: Okay.
0: Muchísimas gracias.
3: Muchas gracias.
0: Gracias, Ignacio Paredes, papá del bebito Elian, las 7:49.

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0: Son las 7 de la mañana con 53 minutos y así amanecieron los diarios del país.
1: Primeras planas de la mañana. Reforma.
2: Sobornó en aduanas, señor de los buques. Revelan que repartió casi 70 millones de pesos entre 2024 y 2025.
1: El Universal.
2: México cancela el envío de crudo a Cuba por sanciones.
1: Milenio.
2: Curi entero de visita de Johnson, no de cooperación, aclara la Secretaría de Relaciones Exteriores.
1: La Jornada.
2: Se indagará apoyo en seguridad de Estados Unidos a Curi. Sheinbaum. Tiene que dar explicaciones el gobernador de Querétaro.
1: El Financiero.
2: Crece la inversión a su mejor ritmo en 2 años. Repunte de 6% anual en julio. Pisa el acelerador, la de origen privado.
1: Excelsior.
2: Suprema Corte de Justicia de la Nación valida filtro contra crimen en las candidaturas. Batean recurso del PRI. Para MBS Noticias, Ángela Molina.
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3: Our country is doing so well under Republican leadership.
4: A nuestro país le va tan bien bajo el liderazgo republicano que solo yo puedo hacer esta promesa. Si los republicanos ganan la Cámara de Representantes y el Senado, voy a dar a todos los ciudadanos adultos de los Estados Unidos de América $5,000. Los republicanos pueden hacerlo, los demócratas no, porque estamos recaudando enormes cantidades de dinero a través de los aranceles y estamos logrando un éxito económico sin precedentes. Pero las políticas democráticas no permitirán que esto suceda. De hecho, va a ocurrir todo lo contrario. Van a subir nuestros impuestos y van a destruir nuestro país y, sin duda, nuestra economía. Será un desastre como el de 1929 si llegan al poder.
0: Bueno, estamos a menos de un mes de unas elecciones importantes allá en Estados Unidos, las elecciones de medio término, en donde pues todo parece indicar que el presidente Trump llega muy, muy debilitado. Eso es lo que dicen las mediciones, lo que dicen las encuestas, al grado de que estados rojos o estados republicanos desde hace muchísimo tiempo, por ejemplo, Texas, bien podría pasar al lado demócrata. Las cosas se ven muy complicadas para el presidente Trump. No por nada está ofreciendo $5,000 por ahí, para que no vote, para que voten republicano los electores estadounidenses. Yamil Nares, tú le has estado dando seguimiento a los números, a las encuestas, director de DeFoe. Siempre es un gusto conversar contigo, Yamil. ¿Cómo estás viendo los resultados, probables resultados de noviembre para la Casa Blanca?
5: Gracias, Ana, por la invitación a platicar contigo nuestros datos. Fíjate que sí, el 3 de noviembre no se elige presidente. Pero se dice algo, se decide algo que en México le importa igual, con cuánto margen va a terminar gobernando Trump sus últimos 2 años. Y hoy ese margen, como ya lo mencionabas, la verdad es que se ve muy estrecho. Nosotros hemos dado un seguimiento de encuestas, hemos hecho algunos modelos, y nuestros modelos le dan a los demócratas la Cámara de Representantes en 9 de cada 10 elecciones que estamos simulando. Uy. El Senado está mucho más estrecho, solo 2 de cada 3. Pero el número que a mí, Ana, me quitaría el sueño si yo estuviera en la Casa Blanca, pues la verdad es que es otro. En el escenario central, los demócratas se quedan con 51 senadores de 100, y recordemos que la mayoría son exactamente esos 51.
0: Sí.
5: O sea, la Cámara se va a ver, ahorita se percibe que está resuelta, pero el Senado se va a decidir por 1, 2, 3 escaños quizá. Y para entender cómo llegamos hasta aquí, Ana, hay que ver qué le estuvo pasando a Trump tema por tema. Fíjate que Trump abrió el mandato en enero del 25 con 50% de aprobación. Hoy tiene 38% y un 60% del país lo está desaprobando.
0: Sí.
5: Pero el promedio está escondiendo algo que es interesante, que es que el nivel de aprobación no está disminuyendo de forma pareja, sino que va cambiando dependiendo de cada uno de los temas que nosotros analicemos.
0: Uh-huh.
5: Por ejemplo, todo este tema de va a regalar más dinero si votan por los republicanos, pues la economía empezó en un 47% de aprobación y ahorita tiene solo 32. Perdió 15 puntos.
0: Sí.
5: La política exterior fue algo muy similar. Y la migración empezó en 52 y está ahorita en 41. Casi 11 puntos perdió.
0: Oye, déjame te interrumpo un segundito. Fíjate que me llama la atención porque dos de los elementos centrales de la campaña de Trump fue evidentemente el tema económico y el tema de política exterior. Y lo que ha pasado económicamente es, bueno, pues hay una inflación importante en Estados Unidos, no se está reactivando la industria como el presidente había prometido. Está todo el tema arancelario, que ha sido pues un balazo en el pie en muchos sentidos para Estados Unidos, y luego en política exterior decidió meterse a esta guerra loca en Irán, de la cual pues la gente no está convencida en absoluto, ¿no?
5: No, y de hecho los datos muestran eso, Ana. Justo, política exterior va cayendo, economía va cayendo, en migración perdió la mitad de lo que ha perdido en economía, por ejemplo, y es el único de los temas donde califica pues por encima de su aprobación general. La distancia entre migración y el resto está en su punto más amplio desde que empezamos a medir hace 88 semanas. Pero cuidado con leer esto de forma fácil, porque que le quede la migración no quiere decir que ahí esté fuerte. Uh-huh. 41% sigue siendo pues ya una minoría, y es un tema menos malo, que no es lo mismo que sea un buen tema para él al final, ¿no?
0: Sí.
5: Y aquí viene lo que a mí me parece que es una paradoja de este ciclo. El votante estadounidense está distinguiendo entre temas, califica a Trump casi 9 puntos mejor en migración que en economía, tiene opiniones finas, separadas, pero cuando le preguntas por qué partido va a votar en el Congreso, esa distinción desaparece totalmente.
0: Okay.
5: Los demócratas van en 51 y los republicanos en 42. La diferencia es de 9 puntos de ventaja, que es la más amplia de este ciclo electoral. Uh-huh. Y al final, creo que el voto está agregando lo que las preguntas por cada uno de los temas no está haciendo de forma correcta. Hay un detalle que dice tanto como el margen. Los republicanos llevan 4 meses estancados en su 42% de intención de voto. No es que se hayan caído, no es que hayan crecido, es que están parados en 42%. Pero esos 9 puntos no se reparten de igual forma en las cámaras, Ana. Y esto es lo que resulta hasta cierto punto contraintuitivo. Es la misma ventaja nacional produciendo dos resultados distintos. 9 puntos arriba les alcanzan con holgura para ganar la Cámara, pero apenas el Senado, como estábamos platicando anteriormente. Y esta diferencia está en qué asientos tocaba renovar este año. Recordemos que el Senado se renueva por tercios y este ciclo van a renovar 35 escaños. Y de esos 35, los republicanos defienden más o menos 22 y los demócratas 13. Los demócratas tienen que ganar todos los suyos, más 4 que sean de los republicanos. Uh-huh. Y de esas 13 contiendas que están en disputa, 9 las defienden republicanos y 4 demócratas. Tienen 9 objetivos y solo 4 blancos que tienen que cuidar. Y todo esto, Ana, ¿cómo se ve desde México? ¿Cómo resumimos todo esto? ¿En qué nos impacta? Y aquí podemos poner atención al saldo de los niveles de aprobación de los mandatarios. Por ejemplo, Trump tiene un saldo neto de menos 22 puntos. Lo aprueba solo el 38% y lo desaprueba el 60%. A Sheinbaum tiene un saldo de más 38, que se parece mucho al de Mark Carney, que ha ido creciendo también, que está en más 32. Entonces, entre la presidenta y el presidente estadounidense hay una diferencia en este saldo de 60 puntos. Uh-huh. Y eso dice con cuánto respaldo interno van a llegar a negociar cada uno el comercio, el tema de seguridad, el tema de migración, política exterior y demás, ¿no? Entonces, yo creo que para las próximas semanas yo estaría viendo dos cosas. Sí, es decir, pondría atención en dos aspectos particulares. Una, si los republicanos se mueven de ese 42 en lo que llevan estancados 4 meses, si ellos logran moverse, pues obviamente la aritmética de los escaños se va a cambiar. Y dos, el Senado, que se decide por prácticamente 1 o 2 escaños, pues la Cámara ya está casi escrita, pero el Senado es donde todavía se está jugando pues prácticamente todo, ¿no, Ana?
0: Sí, pues muy interesante. Hay quien dice es que siempre baja la popularidad de los presidentes en Estados Unidos en las elecciones intermedias, ¿no? Siempre hay un bajón, pero lo que le está pasando a Trump va más allá de lo de siempre, ¿no? Creo que también es una de las cosas que hay que notar.
5: Y de hecho es el punto más bajo que ha tenido en sus mandatos, ¿no? Este 38% en niveles de aprobación. Él había llegado también bajo en su primer mandato, pero no al nivel que tiene ahora. Entonces, creo que hay que poner atención a eso. Y también, pues algo que de lo que siempre se platica posteriormente a una elección, ¿qué va a pasar con las encuestas? ¿Se van a equivocar? ¿No se van a equivocar? Generalmente, han subrepresentado a Trump las encuestas, a los republicanos.
0: Como que la gente, y la explicación, perdón, la explicación, Yamil, ahí era que la gente le daba vergüenza decir voy a votar por Trump, ¿no? O voy a votar así republicano, es. Y a la hora de la hora, pues votaba republicano.
5: Así es.
0: Vamos a ver si pasa eso igual, ¿no? Ahora.
5: Pues ojalá no pase por el bien de la industria de las encuestas, porque tendríamos que estar explicando de nuevo qué es lo que está sucediendo. Por ahí este concepto que tú mencionas de deseabilidad social es algo que suele suceder con Trump. Veremos, porque al final si esto sucede, pues el Senado, te digo, está es prácticamente una moneda en el aire. ¿Qué va a pasar con el Senado, no?
0: Bueno, a mí me interesa muchísimo estos estados en donde han sido tradicionalmente republicanos y de pronto, después de décadas, hay una posibilidad de que ganen demócratas, Texas, uno de ellos, y lo que podría traer consigo y lo que podría decir también del electorado estadounidense. En fin, lo estaremos platicando, Yamil. Por lo pronto, gracias y nos escuchamos pronto, ¿no? ¿Te parece? Si le damos seguimiento.
5: Claro que sí, Ana, te agradezco mucho, sí.
0: Órale, buenísimo. Gracias, Yamil.
5: Que estés muy bien.
0: Ya igualmente, Yamil Nares, director de DeFo, esta encuesta, casa encuestadora. A las 8:04, vamos a la pausa. 5543-77125, nuestro WhatsApp aquí en cabina. Yo soy Ana Francisca Vega. No se vayan, tenemos mucho más al volver.

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7: 8 de la mañana con 11 minutos. Gracias por seguir con nosotros aquí en MBS Noticias esta mañana de martes, martes 6 de octubre del 2026. Saludos a toda la gente que nos está escuchando desde Mérida, desde Mexicali, Morelia, Nogales, Oaxaca, en fin, toda la gente que conecta esta mañana con nosotros. Acuérdense que estamos en redes sociales y si nos quieren acompañar en la transmisión, estamos en YouTube en vivo, por allá también platicando. Esta es la información más importante al momento.
4: En resumen,
7: lo platicábamos hace unos minutitos, el secretario de Seguridad Federal, Omar García Harfuch, informó sobre la detención en Jalisco de Iván Casarín Molina, a quien se le conoce como el tanque operador regional del cártel Jalisco Nueva Generación. El tanque, lo decía nuestro queridísimo Óscar Valderas en sus redes sociales, y en un momentito más iremos con él para entender la trascendencia de esta información. No es nada más un jefe regional, así, no es uno más del cártel Jalisco Nueva Generación, es una pieza clave, dice Óscar, para entender la trama de huachicol y huachicol fiscal originado en Tabasco, en conjunto con todo el tema de la barredora y etcétera, y ya sabemos hacia dónde nos llevan esos hilos. Así es que, bueno, estaremos platicando con Óscar Valderas en un ratito más. Por lo pronto, tú traes información. René Cruz, platícanos, buenas tardes. Buenos días, perdón.
8: Hola Ana, muy buenos días. Diputados federales del PAN denunciaron ayer ante la Fiscalía General de la República a Marina del Pilar, gobernadora de Baja California, esto por los delitos de delincuencia organizada, traición a la patria, ejercicio ilícito del servicio público y tráfico e introducción de clandestina de armas, entre otros ilícitos. La legisladora Eva María Vázquez Hernández comentó que esta querella tiene como antecedente los audios que se difundieron entre los meses de junio y julio de este año. Escuchemos.
9: Esta denuncia que se está interponiendo también tiene como antecedentes una serie de audios que todos conocimos, que se estuvieron ventilando públicamente en los meses de mayo, de junio y de julio de este año, donde pues quedaba muy clara la intervención y además fueron reconocidos por la propia gobernadora Marina del Pilar, donde quedó muy claro que, bueno, ella tenía y tiene probablemente, porque así lo hizo saber, interlocuciones con el país vecino, con Estados Unidos. Y lo más reciente, la semana pasada también fuimos todos testigos de la noticia donde ya pues el Departamento del Tesoro de los Estados Unidos sanciona y señala a personas muy cercanas a la gobernadora entre ellos Carlos Torres Torres, como vinculado con una red a la vez relacionada con el cártel de Sinaloa.
8: Por su parte, el diputado César Damián Retes afirmó que con esta denuncia buscan ayudar a la Fiscalía General de la República para que no tenga pretextos en la investigación y cite a la mandataria estatal. Escúchenos.
6: Presentamos esta denuncia para que no haya ningún pretexto y que se cite a la gobernadora a aclarar, porque tiene muchos vínculos y muchos señalamientos. Para muestra un botón, la empresa Vida Orgánica, de la cual ella era accionista y que sospechosamente hace un par de semanas donó sus acciones. Pero cuando tenía contratos y lavado de dinero, ella era accionista.
8: Ana, el reporte que tengo.
7: Muchísimas gracias, René.
8: Buen día.
7: Gracias, muy buen día. Y en diputados, el líder de Morena, Ricardo Monreal, que por cierto dice que no va a buscar la reelección como diputado federal en el 2027, dice que puso su curul a disposición del partido, que ya no va a ser diputado, pero bueno, Ricardo Monreal dice que la captura del llamado Capitán Sol, el exmarino Miguel Ángel Solano, Capitán Sol, demuestra que no hay impunidad en la investigación de la Fiscalía General de la República sobre esta red de huachicol fiscal. Hay que recordar que, de acuerdo con la propia carpeta de investigación que ha sido filtrada en distintos momentos a distintos medios, Capitán Sol es quien habría mencionado a Andy López Beltrán como parte de pues esta red de huachicol fiscal, pero bueno, esto es lo que dice Ricardo Monreal.
10: Nosotros no cubrimos a nadie y creo que la presidenta de la República, Claudia Sheinbaum, ha sido muy clara y muy contundente en decir que no habrá impunidad y no habrá excepciones a la aplicación de la ley. Yo le creo y creo que la presidenta ha sido firme, congruente y categórica en todo ese tipo de conductas antijurídicas. Hasta ahora no le ha temblado la mano para nada.
7: Y en el Senado, eso fue en diputados, en el Senado el coordinador de Morena, Ignacio Mier, cuestionado por compañeros de la prensa acerca de las investigaciones que está llevando a cabo la Unidad de Inteligencia Financiera en torno al empresario y amiguísimo, cercanísimo de Andy López Beltrán, de Amílcar Olán, pues básicamente salió corriendo, evadió responder cualquier cosa. Esto es lo que sucedió.
11: Hay una investigación de la Unidad de Inteligencia Financiera contra Mija y incluso, bueno, no se sabe si se les congelaron ya las cuentas. Saliendo, les comento.
7: Por cierto, hablando de Andy y de su amigo Amílcar, colectivos de padres de niños con cáncer van a presentar una denuncia penal ante la Fiscalía General de la República en contra del propio hijo del expresidente López Obrador y de Amílcar Olán, porque las organizaciones civiles señalan que presuntas omisiones y corrupción en la compra de medicamentos provocaron la muerte, eso es lo que dicen ellos, de más de 5,000 menores en el país. Y quien pues buscó atajar el tema y responder de alguna manera, y lo hizo muy insensiblemente, francamente, sobre la falta de medicamentos en Veracruz, fue la propia gobernadora veracruzana Rocío Nale. Esto fue lo que dijo.
12: Y tenemos excedentes, y voy a ir a todos. Estamos trabajando muy fuerte en Veracruz y en todo el país por la universalidad. Y si habrá quienes no les guste y hagan sus shows mediáticos que lloran y todo este tema, yo tengo la responsabilidad de atender a la gente y de avanzar y de apoyar a la presidenta para que haya la universalidad. De lo demás, siempre he respetado la libre manifestación con causa y con verdades.
7: Bueno, en información política, en información electoral, Tatiana Cloutier, quien aspiraba a la candidatura de Morena en Nuevo León, criticó el tema de las encuestas porque dijo, a ver, pongámonos de acuerdo, ¿se elige por encuestas o se elige por dedazos? ¿Y por qué se los digo? Dice Tatiana Cloutier, pues porque acaban de nombrar a Andrea Chávez como candidata para Ciudad Juárez, sin convocatoria, sin una encuesta de por medio, o sea, nada más para apaciguar las aguas, y que Andrea Chávez se alinee y no arme ningún tipo de rollo alrededor de que no fue la candidata electa. Pero bueno, esto es parte de lo que dijo interesante Tatiana Cloutier en entrevista con Sin Embargo al Aire.
13: Estamos diciendo lo que sucedió, y lo que sucedió es que el día de hoy se nombra a Andrea y se le entrega un nombramiento de coordinadora para Juárez sin haber salido convocatoria, sin haber hecho encuesta y sin nada. Es decir, el método se puede violentar cuando el método se requiere ser violentado.
4: Luis Miguel González, Economía.
7: Luis Miguel González, ¿cómo estás? Me da gusto saludarte.
14: Ana Francisca Vega, el gusto es mío, buen día.
7: Oye, a ver, el tema de Brasil, está muy interesante lo que planteas sobre cómo reaccionaron los mercados frente al triunfo en la primera vuelta de Flavio Bolsonaro, un individuo colocado a la derecha, a la muy derecha, pues.
14: A la derecha de la derecha.
7: A la derecha de la derecha, ajá.
14: Los mercados literalmente sacan la botella de champaña y celebran. Primero anticipan que va a ganar la segunda vuelta, habrá que ver si es así, pero la reacción de los mercados es notable. No ocurrió, cuando hablamos de cómo ha votado América Latina, este viraje a la derecha, en casi todos los países donde gana la derecha, los mercados reaccionan con alzas, pero nada comparable a lo que pasó ayer en Brasil.
7: Ah, ¿sí?
14: Estamos hablando de la bolsa sube 7-8%, algunas de las empresas de referencia suben 10% o más, me refiero a bancos, me refiero a empresas que aunque no sean brasileñas, tienen operaciones muy fuertes en Brasil,
7: sí.
14: Caso Mercado Libre, por ejemplo.
7: Sí. ¿Y por qué? Sí. O sea,
14: ¿por qué? Hay una agenda que estaba en las urnas, obviamente los electores votan por un proyecto, por una persona, y no me atrevo a decir que los electores revisan la agenda económica de cada uno con detalle, pero es una agenda de desregulación, de bajar impuestos. Una cosa que no me gusta, en ese sentido no se tome mi comentario como entusiasta a favor de lo que está pasando,
7: sí,
14: es una agenda muy de desproteger el Amazonas.
7: Híjole.
14: Sé que es esta cosa súper controvertida de, bueno, si es patrimonio de la humanidad y está en Brasil, ¿por qué no hay un esfuerzo internacional también para financiarlo? Pero en cualquier caso, parte de lo que el padre Bolsonaro y ahora el hijo dicen es, a ver, dejémonos de estar con esta fantasía de que se puede salvar el Amazonas nada más no tocándolo. Hay que promover que una parte del Amazonas se vuelva tierra de cultivo, tierra de ganado y todo ese tipo de cosas. Es explícito, no es que uno esté fantaseando o en la conspiranoia.
7: Sí, sí.
14: Tenemos un mercados que dicen, me refiero a inversionistas que dicen, si la propuesta de

0: de competencia por proyectos hacia América Latina.
1: Híjole, pues no, la verdad me preocupa lo que nos estás diciendo sobre el tema, sobre todo sobre el tema del Amazonas, ¿no? La
0: Sí,
1: verdad.
0: no es una discusión que en Brasil lleva mucho tiempo y, insisto, quizá más allá de lo que decían los brasileños es si para el mundo es tan importante, no hemos hecho lo suficiente desde el punto de vista de gobernabilidad global para preservar una zona que es clave para todos los equilibrios de medio ambiente en el mundo, ¿no?
1: Bueno, pues ahí está la razón de que estén tan contentos los inversionistas allá en Brasil. Traen en la primera plana del Economista dice, la inversión sube de temperatura durante julio, el consumo se enfría. A ver, platícanos.
0: Hemos platicado muchísimas veces, hay dos variables sobre las que tenemos que poner atención. La inversión es lo que nos permite imaginar el crecimiento a futuro y es una muy buena noticia. Traemos un buen dato de inversión, son dos meses consecutivos, junio y julio, que empieza a subir la inversión. Inversión pública y es inversión privada, lo hemos comentado acá, la presidenta y su equipo, me refiero a economía, energía, incluso relaciones exteriores, están haciendo una chamba extra de promoción económica. Empieza a verse algo de resultado. No son números espectaculares, pero ahí van subiendo. Son los mejores números de inversión en 2 años.
1: Bueno, eso nos tendría que poner contentos ya de entrada.
0: Totalmente. Para mí es muy buena noticia. En sentido contrario, tenemos el tema del consumo. Y el consumo se está enfriando. No hay una sola razón, pero yo diría, vemos la encuesta que sale hoy de expectativas del consumidor y hay un consumidor que está temeroso, que dice, bueno, lo que los próximos 12 meses no pintan tan bien y normalmente esta cautela se expresa en menos gasto. Tenemos menos gasto, por ejemplo, en las tiendas de autoservicios departamentales, en restaurantes. Creo que si tenemos que escoger, me quedo con el dato bueno de inversión, pero no perder de vista en el tablero lo del consumo es parte de una reacción a una situación económica donde el mercado laboral, incluso la inflación, pues de alguna manera arañan o pellizcan al estado de ánimo de los consumidores, Ana Francisca.
1: Bueno, pues lo tenemos en monitoreo. Te mando un abrazo, Luis Miguel, buen martes.
0: Muy buen martes, buena semana.
1: Igualmente, las 8:25, vamos a la pausa, 5543-77125, nuestro WhatsApp aquí en cabina. Yo soy Ana Francisca Vega, no se vayan, tenemos más al volver.

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0: él sabe que yo conozco al tanque aquí, al de la maña, y como vio que él no lo volvieron a molestar a ese güey que lo llevó a extorsionar y que la madre que ya no sé qué, y ya le dije, no, que yo me llevo con el tanque, y yo le dejé cuenta y ya se quedó así. ¿A poco sí? Y me dice, a la madre, me...
1: Bueno, ya les platicábamos al arranque del programa, el secretario de Seguridad Federal, Omar García Harfuch, informó sobre la detención ayer en Jalisco de Iván Casarín Molina, alias El Tanque, una persona, una figura importante del cártel Jalisco Nueva Generación, y para entender quién es precisamente El Tanque, cuál es la importancia, cuál es el peso de este individuo, está, como siempre, nuestra referencia, Óscar Valderas, periodista especializado en crimen organizado y, por supuesto, colaborador de este programa. ¿Cómo estás, Óscar?
2: Hola, Francisca, qué gusto saludarte, buen día.
1: Oye, El Tanque, un individuo muy importante.
2: Muy, muy importante. Yo lo pondría incluso en un término poético. Es la contraseña de muchas cajas fuertes en este país. Déjame contarte quién es esta persona.
1: A ver.
2: En tres momentos. El primero es que nos quién es Iván Casarín Molina. Y lo sabemos porque, tú te acordarás, en mayo de 2015, un operativo federal en Villa Purificación, Jalisco, intentaba detener a un hombre que todavía no conocíamos como un gran criminal en México, pero que ya lo era en los hechos, Nemesio Ceguera Cervantes el Mencho. Sí. Su hijo, el Menchito, coordina una operación para derribar un helicóptero militar que culmina con la muerte de policías federales y soldados mexicanos. Sí. En el primer gran hecho en este con esta magnitud, derribar un helicóptero con lanzagranadas de hechura rusa.
1: Sí.
2: Y uno de los personas que operó ese atentado era Iván Casarín Molina, quien en ese momento se identificaba también con la identidad falsa de Víctor Hugo Delgado Rentería. Uh-huh. Y tras algunos meses de investigación, lo detienen en 2015. Y hasta ahí, digamos, es un operador importante del cártel Jalisco, pero era un simple, vamos a ponerlo entre comillas, generador de violencia.
1: Uh-huh.
2: Luego lo que sabemos es una segunda etapa dentro de su formación criminal,
1: sí,
2: que es que en algún momento sale, ya sea con esta opacidad del Poder Judicial, que no sabes cómo se toman esas decisiones, pero en un sabadazo de noche algún criminal es liberado,
1: sí,
2: y se va a la estructura regional del cártel Jalisco, pero en la zona del Golfo de México, y comienza a operar principalmente en Veracruz y en Tabasco. El negocio pujante en ese momento, 2018-2019, del huachicol tradicional, es decir, el huachicol en el que pinchas un ducto de Pemex, extraes el combustible, lo almacenas y lo puedes revender a precio más barato, pero siempre con una gran ganancia. Esto le permite a Iván Casarín Molina, El Tanque, tener una buena relación con empresarios, sobre todo del ramo gasolinero, quienes les revende la gasolina robada. Comienza a formarse más bien como un criminal de altos vuelos. Y entonces viene, digamos, su tercera fase, la más conocida en este momento, o la que lo volvió objetivo principal del gobierno mexicano.
1: Sí.
2: Es que una vez que empezó a probar las mieles del empresariado, pues prefirió empezar a llevarse con la gente de los negocios que con la gente de las armas.
1: Uh-huh.
2: Y El Tanque empieza entonces a construir una relación muy importante con empresarios tabasqueños. O sea, me comentaban que prácticamente no había gran empresario en el ambiente del combustible, del energético, que no conociera al Tanque. Incluso cuentan muchas historias de cómo El Tanque aprendió incluso a pulir sus propios modales para poder sentarse en la mesa con la gente.
1: Anda.
2: De los grandes dineros.
1: Uh-huh.
2: Y entonces él empieza a operar ya, digamos, la segunda fase del huachicol, que es este huachicol fiscal, trasladar todo este combustible robado hacia otros lugares e importarlo, haciéndolo pasar como si fuera otras sustancias, como aditivos, para poder evadir el pago de impuestos y generar una ganancia millonaria. Y en este, digamos, otro momento del Tanque, es que él comienza a tener una gran relación, de acuerdo con varias investigaciones, incluso con audios que hemos escuchado,
1: uh-huh,
2: con Almi Carolán.
1: Sí, estábamos escuchando, de hecho, el audio que escuchábamos es una de las llamadas de Amílcar, ¿no? Que saca Latinos, en donde están hablando del balastro y de todas estas cosas, y mencionan al Tanque.
2: Exacto, mencionan, uh-huh, que Almícar Salazar tiene una muy buena relación con la maña,
1: uh-huh,
2: que evidentemente es cártel Jalisco Nueva Generación, crimen organizado,
1: uh-huh,
2: y que gracias a las conexiones que tiene El Tanque, es que podría entonces facilitar la entrega de balastro en varios proyectos relevantes en la sección anterior, como fue la construcción del Tren Maya, del Tren Interoceánico, y hoy, claro, Almícar Salazar es un hombre que está plenamente ligado a Andy López Beltrán y a los demás hijos del expresidente López Obrador. Entonces, vemos como un criminal que únicamente era una especie de aliado del hijo de un criminal que tampoco conocemos mucho, como es el Mencho, tiene un crecimiento exponencial y lo tiene a partir de sus contactos políticos y empresariales, tanto que logra hacerse pasar por un empresario de altísimo nivel. Y yo creo, no, Francisca, que este es un golpe importantísimo, sí, pues, bueno, porque te habla de dos cosas. Por un lado, que sí hay, que el gobierno mexicano sí tiene los instrumentos para poder limpiar la casa desde adentro y comenzar a buscar quiénes son los operadores de esta red de corrupción. Y segundo, que el cerco se le está apretando a Olan. ¿No? Vimos solamente en los últimos días cómo fue ubicado en Suiza, ¿no? Que esa ubicación, pues obviamente tuvo que participar alguien de gobierno, solamente esas capacidades de inteligencia pueden provenir por parte del Estado. Segundo, la detención el fin de semana del capitán de corbeta Juan Carlos Solana, el capitán Sol, que también es una parte importantísima en la trama del huachicol fiscal. Y bueno, la detención ocurrida ayer, dada a conocer hoy por Omar García Harfuch, del tanque. Vemos cómo se está apretando la pinza en un tema que me parece que al gobierno mexicano está dando muestras de que le interesa resolverlo, tal vez porque es la única manera de poder limpiar la casa, que es hacerlo desde adentro.
1: Sí. Ahora, estábamos escuchando, el audio que escuchamos es del hermano de Amílcar Olán, de Amílcar Olán, de Luis Alberto Olán. Pero yo te quería preguntar, porque, pues como tú dices, se van cerrando las pinzas, se van cerrando alrededor de este personaje que es Amílcar Olán. Y yo nada más quería preguntarte, nada más para que quede, ahora sí que como dicen, on the record, que quede
2: consignado
1: y asentado. ¿Hay alguna duda de la cercanía de Amílcar Olán con el hijo del expresidente López Obrador, con Andy López Beltrán?
2: Ninguna. Y creo que esa cercanía y eso nivel de compadrazgo,
1: pues sí,
2: yo creo que está completamente a prueba de duda. La investigación determinará si esa relación cercana, la amistad de compadrazgo, se tradujo en algún momento en una relación comercial que incorporó actividades ilícitas. Creo que hacia allá tendría que la investigación. Pero la cercanía, el cariño y además, sobre todo, un desarrollo millonario que tuvo
1: eso.
2: La familia Amílcar Olán es imposible de negar. Que pasó de ser una clase media, a una clase altísima, millonarios con pocos.
1: En el sexenio de López Obrador, ¿no?
2: Del papá de su amigo. Entonces, claro, creo que hay que conectar simplemente para poder entender cómo es que se crean esas fortunas, especialmente en países como México, donde la debilidad institucional y el nepotismo, pues sí construyeron fortunas rapidísimas, meteóricas, que siempre huelen mal, ¿no? Que siempre nos hacen pensar que hay la comisión de un delito. Y así como realmente, Ana, no tenemos dudas sobre la cercanía, al menos en amistad entre los hijos del expresidente López Obrador y Amílcar Olán, tampoco hay en los círculos empresariales de Tabasco y en el sector energético, no hay dudas tampoco sobre la cercanía entre Amílcar Olán y el tanque. Igual, las investigaciones tendrán que determinar si esa cercanía en algún momento cruzó por la complicidad criminal.
1: Exacto.
2: Pero de que había una relación de amistad entre ellos, que alguien podría decir, bueno, pues no es delito ser amigo de un narcotraficante. No, pero hacer negocios con uno sí. Hacia allá va a tener que ir la investigación federal y creo que evidentemente por el nivel de inteligencia que se manejó, por el operativo quirúrgico en Zapopan que se realizó ayer para su detención, me parece que no hay duda que hacia allá va a avanzar las indagatorias y creo que además pues ya es cuestión de esperar la respuesta que ya todo el mundo está esperando.
1: Pues muy interesante lo que nos cuentas, lo que ha pasado los últimos días, y la pregunta en el aire es hasta dónde va a llegar la investigación de la Fiscalía General de la República. Por lo pronto, como tú bien dices, Óscar, esto revela la capacidad operativa y de inteligencia del gobierno de México, de la Secretaría de Seguridad Pública Federal, para detener a quien quiera detener, ¿no? O sea, literal.
2: Hay que decirlo, hay un interés entre la propia Secretaría de Marina para limpiar el nombre que quedó manchado en una institución que, de acuerdo con todas las mediciones, es una de las más queridas y respetadas por los mexicanos.
1: Así es.
2: Dentro de la propia Secretaría de Marina hay mucho disgusto por el daño institucional que ha generado la trama de huachicol fiscal. Y tal vez se está moviendo desde arriba la intención de, insisto, limpiar la casa desde adentro, y eso pasa por ese tipo de arrestos y comprender quiénes traicionaron a la institución, quiénes le doblaron las manos a los grandes mandos, y sobre todo, pues, quiénes están traicionando a México.
1: Óscar Valderas, te mando un abrazo. Muchas gracias por entrar acá de bote pronto con la reacción a la detención del tanque. Gracias, Óscar.
2: Gracias, Ana. Nos vemos mañana en Acción Criminal. Nos saludamos mañana.
1: Por supuesto, por acá nos vemos las 8:40.
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1: Citlali Sáenz, ¿cómo estás?
4: Hola, Ana, buenos días a ti, buenos días también a nuestros amigos del auditorio. Pues en esta jornada están arrancando con ganancias los principales indicadores en México y en Wall Street. El Dow Jones Industrial avanza 0.65%, el Nasdaq está ganando 0.72% y el S&P BMV de la Bolsa Mexicana de Valores también registró un aumento de 0.69%. Se cotiza en 65.421.62 unidades. En el mercado cambiario, el dólar en ventanilla bancaria se compra en 17.38 pesos. Se vende en 18.43 pesos. El euro se compra en 19.90 pesos. Se vende en 20.52 pesos. Y finalmente, la criptomoneda más conocida, el Bitcoin, está registrando un ligero avance de 0.08%. Se compra en 1,551,277 pesos por cada cripto. Ana, es mi reporte al auditorio. Muy buenos días.
1: Muchísimas gracias, Itlali. Muy buenos días. Buen martes.
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16: Dado su confianza, no podría estar más satisfecho al ver que Brasil tiene un cambio. Eso es lo que me llevo de hoy. El resultado a menudo inesperado. Nunca conseguimos todo lo que queríamos. Les confieso que estaba convencido de que iba a ganar las elecciones en la primera vuelta, pero también lo había pensado así en otras ocasiones.
17: Carlos Pérez Ricard, recién bajado del avión.
18: ¿Cómo estás?
17: Muy bien. Muy bien. ¿Cómo te fue?
18: Me fue muy bien. ¿Sí? Estuve ahí trabajando en Alemania 2 semanas. Y en efecto, ayer bajado del avión para estar aquí contigo, hoy en cabina.
17: Me da muchísimo gusto verte. Y con este, a ver, con esta tsunami brasileño, la verdad, yo estaba viendo los resultados de Bolsonaro y de la ultraderecha brasileña. Caray. Hay mucho de qué hablar al respecto.
18: Va a ser además muy interesante que continuemos hablando en las semanas porque viene la elección en Estados Unidos. Hubo la elección en Alemania, que de hecho cubrí. Vienen elecciones en España, en gran parte del mundo hay elecciones en los próximos meses, y nos va a tocar ver cómo México, digamos, está inserto en este tsunami, que diría que sobre todo de derechas, pero que tiene otro tipo de características, ¿no? Pero bueno, creo que es interesante analizar en este caso Brasil, para entender también la circunstancia en México. Y es que por ahí mucha gente que nos escucha no lo sabe, pero Lula, en muchos sentidos, es un personaje extraordinario, un tipo que trabaja desde niño, pierde un dedo, llega a la presidencia tras fundar un sindicato, pasa recientemente 580 días en la cárcel y vuelve a ganar las elecciones, y que ha dado muy buenos resultados económicos, buenísimos, creciendo más del 3% por 2 años consecutivos. La tasa de desempleo está en los niveles más bajos de la historia brasileña, con 5%. Volvió al mundo, al G20, a la COP, a los BRICS. Se plantea frente a Trump en el tema de los aranceles. Yo diría que razonablemente ha sido un buen presidente, pero lo que nos enseña Lula es que gobernar bien no basta. Ser buenos gobiernos en el mundo de hoy no basta. Y creo que hay algunas lecciones importantes para la presidenta Sheinbaum y en general para la izquierda en América Latina. Y si quieres vamos
17: a ver, venga,
18: esbozando cuáles son. Diría que son 5 lecciones importantes, ¿no? Lo primero es que hay que atender el tema de la seguridad. No importa cuánto hagas bien las cosas en la economía, no importa cuánto hagas bien las cosas en lo social. En lo social es increíble, él sacó, bueno, no él, sus políticas en 3 mandatos sacan a más de 40 millones de personas de la pobreza. El gobierno del presidente López Obrador logró un buen número con 13 millones, pero Lula son 40 millones de personas que salen de la pobreza y entran a las clases medias y luego tienen otro tipo de peticiones o, digamos, otro tipo de exigencias al gobierno. Bueno, es verdad que Trump no, que Lula no logró arreglar el problema de la seguridad. Hoy todavía tiene Brasil una tasa de 19 homicidios por cada 100.000 habitantes. Es la más baja en 13 años y, sin embargo, la mayoría del electorado le recrimina no haber podido solucionar el problema de la seguridad. Entonces, hay una lección ahí para Claudia Sheinbaum. No importa cuánto bien lo hagas, siempre la percepción va por delante de los números reales. Entonces, eso es un punto importante, el de la seguridad. Un segundo punto para mí muy, muy relevante para entender por qué pierde Lula y por qué seguramente va a perder Lula. Hay que decir que en Brasil hay una segunda vuelta, lo que se llama balotage, pero las encuestas lo tienen como seguro perdedor el 25 de octubre, a menos de que suceda un milagro. Es que Lula, y te diría también la 4T, lo que le ofrecen al electorado ya es continuidad. Flavio Bolsonaro o cualquier otro candidato hoy de derechas en México lo que va a ofrecer es novedad, aunque la novedad sea el precipicio.
17: Sí, no importa.
18: Pero es la continuidad no vende. Lo que sí vende es la novedad, la oferta de un candidato que, perdón que utilice esta expresión, que es un junior, cuyo único mérito es ser hijo de Jair Bolsonaro, que por cierto está en prisión domiciliaria por intentar realizar un golpe de Estado. Entonces ahí creo que la 4T, Claudia Sheinbaum, tiene que tener mucho cuidado con el tema de que la continuidad no basta, la novedad es muy importante. Un tercer elemento, Ana Francisca, es que Washington sí pega. La presión de Washington sí pega, el tema de los aranceles pegó, los continuos tweets de Trump, su intromisión al proceso electoral en Brasil está perfectamente documentado, y eso sí golpea electoralmente a un gobierno como el de Lula. Y no tengo la menor duda, ya lo hemos hablado tú aquí y yo, que las manos de Washington ya están en la elección del 27 y probablemente lo estarán todavía más en el 2030. Un cuarto punto, son 5, el cuarto punto es el de la batalla cultural. La izquierda no puede conformarse con mostrar los avances sociales, con señalar que la desigualdad se ha reducido, que la pobreza se ha reducido. Le dejó a la derecha el discurso de la familia, del orden, de la patria, de la libertad. Creo que la izquierda debe disputar las palabras como familia, libertad, diversidad, igualdad, laicidad. No basta con la mejora, digamos, material. Si no estás en la batalla cultural como está la derecha en América Latina, difícilmente vas a ganar una elección, por más que hoy seas favorito. Porque hay que recordarlo, hace 4 meses, Flavio Bolsonaro tenía 13 puntos menos de ventaja que Lula da Silva. Parecía una elección hecha. En 4 meses logró alcanzar 14 puntos que los distanciaban uno a otro. Y el último punto, este es más bien es un consejo para la derecha o para nuestra derecha o para el grupo conservador, un consejo sin querer, es que la derecha unida puede ganar. Justamente cuando estaba 14 puntos abajo Bolsonaro es porque había muchos candidatos de derecha que se disputaban ese electorado. En el momento en que se unieron, digamos, tras la candidatura de Bolsonaro, pues pudieron igualar a Lula. Entonces, es un mensaje, ¿no?, que creo que la derecha mexicana puede tomar o no, para ir hacia el 27 y 30. Es verdad que cuando se juntan, cuando logran tener una plataforma conjunta, y cuando logran tener, si es que lo consiguen, a un candidato similar, y creo que todos aquí sabemos muy bien de quién estoy hablando, me refiero al dueño de una televisora en este país, creo que podría condensarse un escenario muy similar al que vimos el domingo pasado en Brasil.
17: Ahora, yo creo que a Lula y a las izquierdas los ha perseguido también el tema del combate a la corrupción. Es una de los talones de Aquiles, francamente, Carlos, porque independientemente de que esa haya sido parte del discurso y parte de la estrategia de las propias izquierdas para llegar al poder, a la hora de la hora, cuando están ahí arriba, pues pactan y protegen y no llegan al fondo de este asunto. Hay que recordar la narrativa de López Obrador, de hay que barrer la casa de arriba para abajo, y etcétera, etcétera. ¿Y en qué quedó eso, Carlos?
18: No, yo creo que...
17: Lo mismo en el caso de Lula, ahí trae temas arrastrando, no nada más de él, pues, sino de su movimiento, que no terminan de convencer a un electorado, y que cuando llega alguien y les promete garrote, pues dicen, a ver si este sí le da de garrotes a esto que estamos viviendo todos los días, ¿no?
18: Sin dejar de olvidar que los casos de corrupción que pululan en torno a la familia Bolsonaro son mucho mayores, por cierto, se parecen mucho a los Trump en el sentido de que ganaron senadores y diputados y gobernadores, son
17: una
18: suerte
17: de clan,
18: como 6 o 7
17: Bolsonaros ahí.
18: Como hay 6 o 7 Trumps ya hoy intentando dominar allá la política. Yo te diría que la corrupción estructural, como tú la planteas, es casi estructural a la forma en la que se ha construido el Estado en América Latina. Por supuesto que hay una responsabilidad en no disputarla, en no pelearla, como no se hizo de manera adecuada en Brasil y como no se hace en México, pero también es el pretexto, digamos, o el motivo a través del cual, sobre todo desde la justicia, se utiliza esto que se llama el lawfare, aprovechar las tramas de supuesta corrupción para tirar gobiernos, como en el caso de Dilma. El plan de Lula no era volver a la política, sino que en realidad, como en México, hubo una sucesora, en este caso Dilma, que básicamente fue echada por la justicia sin ninguna prueba, y al propio Lula, sin ninguna prueba, llevado a la cárcel durante más de 580 días. Lo que te diría es que uno tiene que trabajar con la izquierda realmente existente, no con la izquierda que aprendimos en este caso tú y yo en el CIDE o en Oxford o en otro lado, la que quisiéramos tener para México, sino la que existe, y la que existe es esta, tanto en Brasil como México, y hay muchas distancias entre esta izquierda realmente existente y la derecha realmente existente, que es la que está llegando al poder en América Latina y que no va a resolver el problema de la corrupción, pero sí va a alejar mucho más a la sociedad del propio Estado y del propio gobierno.
17: Yo no veo a una derecha en México ni cerca... compitiéndole.
18: Bueno, estamos a 3 años, a 4 años todavía de la elección 2030. Me parece que si alguien se hubiera imaginado un escenario como este, en el que el hijo de un tipo que hizo un pésimo gobierno, Jair Bolsonaro, fue un pésimo presidente de Brasil, de pronto un tipo completamente desconocido, como es el caso de Flavio, hace 10 meses iba a ganarle en primera vuelta a Lula da Silva, que no hay, seguramente no hay un personaje tan extraordinario en el sentido más amplio de la palabra que Lula da Silva en la política en América Latina, no me lo habrías creído, como en 2015 no habremos pensado que Donald Trump iba a ser presidente en 2016 y luego iba a ser reelecto varios años después. Así es la política, se mueve muy rápido, como alguien decía, la política no se hace, la política se está haciendo en gerundio, sucede todo el tiempo. Y creo que aquí hay elecciones, las que planteé, sirven para la presidenta Sheinbaum, pero también para la oposición. Cuando se logran juntar en agenda como la que puede proponer alguien como Ricardo Salinas Pliego, más allá de los escándalos de corrupción y logran en la era de las campañas digitales cierta convergencia, cuidado, porque no bastan los resultados materiales, hay que ganar también la batalla cultural.
17: Oye, y hablando de batallas culturales, a mí una de las notas que más me, francamente, me preocupó de las elecciones de Brasil es estos dos chicos influencers de ultraderecha que ganaron, son los diputados más votados en la historia de Brasil. O sea, son dos jóvenes, Nicolás Ferreira y Lucas Pavanato, que, pues esto, son influencers y que lograron acumular más votos que nadie, ningún político establecido en Brasil, en la historia de Brasil había logrado más votos que cada uno de estos dos chicos. O sea, estos nuevos actores que no son políticos, pero ahí están en la política. No diría que es un aprendizaje para absolutamente nadie, al revés, diría es un foco rojo de lo que está sucediendo en muchos lugares.
18: Tocas el gran tema de nuestros tiempos, me parece que ojalá le dedicáramos una sección especial a esto algún martes por acá, pero el tema de la gobernanza algorítmica, de cómo las redes sociales, ya no manejadas por humanos, sino por robots, empiezan a ser muy relevantes colocar ideas,
17: en definir enojos, la vida de las personas, digo, porque los que van a ser gobernados por Nicolás Ferreira y Lucas Pavanato, pues bueno, ¿qué te digo?
18: En Brasil además se dio el contexto en el que ni siquiera es que haya ganado la derecha, sino pequeños partidos de ultraderecha que traen estos tipos de personajes en la boleta. Nada se parece el mundo de nuestros tiempos al que nosotros conocíamos hace 10 o hace 15 años. Lo que sucede hoy en redes, lo que sucede con el algoritmo, pues promueve este tipo de figuras de políticos no profesionales, sin ningún tipo de experiencia, sin ningún tipo de pasado, que hoy tienen que tomar decisiones muy importantes. Bueno, Brasil no es la excepción. Me parece que estamos a tiempo de vacunarnos frente a ese tipo de política, que no es ni la que tú quieres ni la que yo quiero, y creo que la mayoría de nuestros escuchas tampoco querrá ver.
17: Bueno, te voy a decir, más allá de lo que querramos nosotros, no es una política que fortalezca la democracia, porque estos personajes lo único que hacen es diseminar sus propias ideas, no llevan al diálogo, no llevan a nada, quieren aplausos, quieren likes, quieren influencia, quieren seguidores, pero no quieren ciudadanos, no quieren, y creo que eso es gravísimo, Carlos.
18: Y esto que voy a decir hoy suena muy anticlimático, pero hay que romper una lanza por el político profesional. Max Weber ya en 1919, en la política como vocación, defendía al político profesional, no al que vive de la política, sino que vive para la política, que se dedica a eso, que recibe un sueldo, que aprende, que empieza desde chico, que luego va teniendo mayores facultades y atribuciones. Muchas veces nos parece el político aburrido, el que tiene que llegar a ciertas negociaciones, el que se viste de traje, tiene que tener, digamos, muchos candados, pero ese es el tipo de político que apuesta a mediano y a largo plazo, y me parece que se está perdiendo en toda América Latina, en todo el mundo. Si uno voltea a ver Estados Unidos, se da cuenta de que es el político que más hace falta. Entonces, nunca sabe lo que uno quiere, ¿no? Finalmente estamos pidiendo políticos profesionales que antes nos parecían deleznables y que hoy creo que son muy necesarios para el mundo y para América Latina.
17: Pues bueno, ahí están las lecciones y un par de focos rojos que creo que hay que...
18: Un par de focos rojísimos. Insisto, México no está en una isla, América Latina no está en una isla, somos parte de tendencias globales que tienen que ver con tecnología, que tienen que ver con tendencias que escapan nuestra realidad nacional, y hay que estarlas observando con mucho cuidado, porque van a tener mucho más influencia de nuestra política nacional o tribal que estamos leyendo todos los días en los periódicos. Y Brasil es una advertencia, como es una advertencia Alemania, como es una advertencia Francia, como va a ser una advertencia España de aquí a un mes. Así que ojalá podamos seguir conversando de esto, porque la política internacional nos dice mucho de nuestra política nacional.
17: Carlos Pérez Ricard, gracias. Gracias por estar aquí con nosotros.
18: Muchas gracias, Ana.
17: Lindo día. Vamos a

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3: Por lo visto está en la naturaleza humana evitar cambiar hasta que las cosas se ponen feas y nos sentimos tan mal que ya no podemos seguir como de costumbre. Esto es cierto tanto a nivel individual como social. Tenemos que sufrir una crisis, una pérdida o una tragedia para ponernos a analizar quiénes somos, cómo estamos viviendo y qué estamos haciendo para realizar cambios en nuestra salud, relaciones, profesión, familia y futuro. ¿Por qué esperar a que esto ocurra? Podemos aprender y cambiar en un estado de dolor y sufrimiento o evolucionar en un estado de felicidad e inspiración. La mayoría hacemos lo primero. Para elegir lo segundo, debemos ser conscientes de que el cambio conllevará incomodidad y una alteración en nuestra vida habitual. Joe Dispenza, científico que participó en la película de culto Y tú qué sabes, recurre a sus áreas de especialidad como la física cuántica, la neurociencia, la biología y la genética, para enseñarnos a dar el salto cuántico que requiere romper los límites de la realidad objetiva. En su libro, Deja de ser tú, nos dice que nuestro cerebro participa en todo lo que hacemos, incluyendo lo que pensamos, lo que sentimos y lo que realizamos. Es el órgano de la personalidad, el carácter, la inteligencia y de cada decisión que tomamos. Cuando el cerebro funciona bien, nosotros también funcionamos bien. Y cuando experimenta alteraciones, lo más probable es que tengamos problemas en nuestra vida. El autor nos plantea de una forma práctica cómo podemos crear y mejorar nuestra realidad. Que podemos cambiar por completo nuestra personalidad gracias a la capacidad que tenemos para activar unos genes y desactivar otros a través del pensamiento y la creación de hábitos que reprograma nuestro cerebro. En la física cuántica, el efecto observador afirma que allí donde ponemos la atención, ponemos la energía. Por lo tanto, afectamos al mundo material, que está hecho en su mayor parte de energía. Ya no hay excusa para seguir diciendo, es que yo soy así, es que no lo puedo evitar. Siempre estamos creando un futuro. Lo que pasa es que solemos crear el mismo. Reafirmamos nuestra personalidad. Vivimos dirigidos por una serie de pensamientos, conductas y reacciones emocionales memorizados, como por ejemplo, el temor, la culpa, la falta de autoestima, enfado, en fin. Estos son muy adictivos y funcionan como programas informáticos instalados en el subconsciente. Por esta razón, los pensamientos positivos no son suficientes. Las investigaciones más recientes respaldan la idea de que tenemos una capacidad natural para cambiar el cerebro y el cuerpo con los pensamientos y que biológicamente podemos hacer que un pensamiento sea más real que ninguna otra cosa. Podemos cambiar quiénes somos desde las neuronas hasta los genes. Te invito a liberarte de las emociones que has memorizado y convertido en parte de tu personalidad y a cerrar el vacío entre quién eres tú en el mundo interior y quién aparentas ser en el mundo exterior. Todos llegamos a un punto en el que dejamos de aprender y vemos que no hay nada del mundo exterior que pueda hacer desaparecer esos sentimientos del pasado y pensamos que no habrá espacio para que ocurra algo nuevo, porque estarás contemplando tu vida encarando el pasado en el futuro. No subestimes el poder de tus pensamientos, porque son capaces de alterar la realidad. Esto nos dice Joe Dispenza en su libro Deja de ser tú.

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0: Ochoa,
1: ya eres ganadora.
0: Mariana Ochoa,
1: ya eres ganadora. Batucada.
0: ¿Cómo estás? Ayer casi no comenté nada porque te estaba esperando.
1: Ay,
0: Michelita,
1: gracias.
0: Michelita,
1: gracias
0: con gomita.
1: Azúcar, yo.
0: ¿Cómo te fue tus obras de teatro?
1: Ay, bendito Dios, muy bien.
0: Muy bien, anduviste
1: muy
0: en Tijuana, Mexicali, ¿dónde más?
1: Ensenada, Durango, Hermosillo, Saltillo, nombre y varios más.
0: Muy bien, muy bien. Oye, pues quién sabe cuánto más tiempo va a estar aquí. Yo creo que ya Marenta ya no regresa, ¿eh?
1: ¿Por?
0: Pues porque le va a llover trabajo.
1: No, porque, pues porque se ganó el premio.
0: Se ganó el premio, o sea, le dieron un sueldazo, luego se ganó el premio, o sea, digamos que lo que...
1: No, sí,
0: lo,
1: que venga.
0: Lo que le pagan aquí en medio año, ella se lo echaba por semana. Entonces,
1: exacto.
0: Imagínate la lana que juntó.
1: No,
0: ¿no?
1: Pues, mira.
0: Entonces, y más lo que le llueva, yo creo que ya,
1: no,
0: yo creo que sí,
1: si
0: vas
1: viene,
0: a ser tuya la titular.
1: Si no, que venga Marianita, porque lo podemos hacer los tres juntos, hagamos un gran trío.
0: Eso. ¿Eso es una propuesta?
1: Laboral, laboral.
0: ¿Eso es una propuesta,
1: no,
0: Michelita?
1: Tú luego te sales por la tangente.
0: Es que tú eres muy, muy quién sabe cómo.
1: No es cierto,
0: ¿eh? Mira, ya te estás quitando la chamarra.
1: Porque ya me dio calor.
0: ¿Qué te pasa?
1: Ya me dio calor. Yo venía preparada para el frío.
0: Buenos días.
1: Invierno,
0: buenos días.
1: Buenos días.
0: Buenos días, alegría. Buenos días, señor Sol.
1: Señor Sol.
0: Aquí estamos entregándolo todo. ¿Cómo viste el triunfo de Marenita Ochoa?
1: Me encantó y me encantó.
0: ¿Qué opinas de toda la gente que dice fraude, fraude?
1: Pues que siempre va a haber haters.
0: Exacto.
1: Y que los haters son fans disfrazados de haters.
0: Yo quiero decirle
1: son tus
0: a
1: mejores
0: todo el público
1: fans.
0: Que los buenos somos más.
1: Es
0: que definitivamente
1: correcto.
0: Los malos, o sea, ese Gema.
1: Ay, ya les pusiste malos a todos.
0: Le puse malo a Gema,
1: ay,
0: a ese.
1: Ay, Jesús,
0: y a
1: quien.
0: Hasta Memo fue malo con ella.
1: Gosh.
0: Le decía la mierdadera Mariana. ¿Qué es eso? ¿Qué es
1: ¿cuándo
0: eso?
1: Pasó eso?
0: Te
1: que no me enteré.
0: Juro, no te enteraste, pero
1: no.
0: La verdad es que todos le tiraron y para mí todos esos eran malos, ¿no?
1: No, pues es que no, eso no está bien. Luego la gente saca las cosas de contexto y la verdad es que es difícil cuando estás en un encierro así. Yo que ya estuve y duré solo un mes, lo puedo compartir. Es algo que juega mucho con tus emociones, con tus sentimientos, con tu psique. Y eso que yo era Big Brother VIP 2, o sea, era más light, no era como está ahorita, que Jesucito,
0: sí. Sí, no había redes sociales, o sea, no podías funar a nadie antes.
1: No, pero bueno, entonces siempre vamos a ser más los buenos, eso me queda clarísimo. Y pues el trabajo y lo
0: así
1: que es uno, el ser, la esencia,
0: así
1: habla
0: es.
1: Por sí solo.
0: Yo creo que
1: punto.
0: Los malos le dieron el gane, o sea, toda la popó que le tiraban encima la hizo ganadora. Mariana Ochoa,
1: ya
0: es
1: ganadora.
0: Y yo quiero pedirle, por favor, no sé cuándo va a regresar, aunque sea a despedirse.
1: No,
0: que salpique la ballena.
1: Ya
0: que
1: haga una, que vamos a hacer un trío.
0: Que haga una fiestecita, o sea, sí, independientemente de eso. Que haga una fiestecita, que salpique
1: obvio.
0: La ballena, que
1: pues
0: haga
1: sí,
0: algo,
1: la batucada,
0: ¿no?
1: La bazucada, que ahí te vi con todo entregando.
0: Exacto, ahí estaba yo
1: chico.
0: Con mi camisa rosa, bien ridículo también.
1: No,
0: o sea,
1: pero bien,
0: también, o sea,
1: bien.
0: Es que Marianita.
1: A
0: pues,
1: todos nos dieron nuestro kit. Yo tengo mi kit de Mariana.
0: Y no
1: y
0: lo utilizaste.
1: Amo.
0: Nunca
1: pues
0: te
1: es que
0: vi.
1: Estaba
0: utilizarlo.
1: De gira. Estaba
0: nunca
1: de gira, ni modo que me lo llevara a la gira.
0: Yo incluso hice lives con la pulguita y con. Y con
1: y
0: mi
1: le hiciste
0: vaso de Mariana
1: a la
0: Ochoa,
1: pulguita.
0: Y mi playera rosa.
1: Yo no me lo llevé a la gira, discúlpame.
0: Llégame la pupila.
1: Suficientes maletas llevaba
0: con
1: como para
0: logotipo.
1: Todavía llevar la de Mariana.
0: Mira, déjame decirte que yo aguanté el hate. Incluso en Instagram me bajaron los seguidores.
1: ¿Qué es
0: eso? En TikTok me subieron.
1: ¿Qué es hate? Ya no lo conozco.
0: Y
1: yo como Charlie Rocket. Everything
0: pero
1: is
0: pero
1: good.
0: Nunca me rajé, fíjate, nunca me rajé. Seguí ahí en el apoyo.
1: Al pie del cañón.
0: Y y bueno, pues gracias a toda la gente que la apoyó.
1: Gracias,
0: el día de hoy,
1: Café
0: querido
1: Lovers.
0: Público. Vamos a tener a Cris Martínez, que es nuestro experto en el mundo digital. Además, Lagrimita y Costel, que nos invitarán
1: ándale,
0: a su gran
1: pues.
0: Show en la Arena Ciudad de México. Y también viene Samuel Pérez Espino y Carmen Escalante, que nos hablarán de el Octubre Rosa.
1: El
0: ¿no?
1: mejor mes, claro que sí. Y hoy es Día Mundial de la Parálisis Cerebral, con el objetivo de visibilizar y reivindicar sus necesidades y darles el mayor apoyo necesario. Qué bonito que se visibilice esto de la parálisis cerebral, Bazooka, porque la verdad es que luego como que no hacemos conciencia Y creo que es importante que no solo lo visibilicemos hoy, que es el Día Mundial, sino todos los días.
0: Es correcto.
1: Que si y podemos bueno, ayudar y brindar salud, ayudemos.
0: Y mira, un día como hoy, pero del 2010, se lanza Instagram.
1: ¿Cómo es cumpleaños de Instagram?
0: Es un cumpleaños
1: Happy
0: de Instagram.
1: Happy birthday to you. Y así también le voy a cantar a Bruno Bichir. ¡Feliz cumpleaños, querido Bruno! ¡Happy birthday, happy birthday! ¡Feliz cumpleaños a ti!
0: ¡Es
1: ay,
0: correcto!
1: ¡Qué bonito!
0: Y bueno, vámonos ahora con musiquita. No sin antes recordarles, el tema del día de hoy es ¿qué moda seguiste y hoy te da pena?
1: ¡Ay, te da pena!
0: Mira, yo utilicé la de mango chupado. Me peinaba así como de mango chupado, así como el pelito así como para arriba, así.
1: Ok.
0: Y sí me da pena.
1: Como,
0: sí me da pena.
1: Como el de los Little Rascals.
0: Ajá,
1: que
0: algo
1: tenía
0: así.
1: Su pelillo así paradillo.
0: Exacto, parado.
1: Ay, no,
0: pero así como de mango chupado, así literal.
1: No, yo, de la moda lo que te acomoda, ¿no? Yo
0: claro,
1: siempre
0: claro.
1: he sido así. Todo me acomoda.
0: Todo te acomoda.
1: Es que
0: tienes,
1: gracias a Dios.
0: Tienes cuerpo de pordiosera, la verdad.
1: Ay,
0: todo
1: resulta,
0: te queda bien. Todo
1: ahora
0: te queda
1: resulta,
0: bien, chiquitere.
1: Qué bonita bueno, flor me mandaste. Me voy a ir más seguido. Me apapaches más.
0: Hombre, tú hazte para acá. Hazte para acá. Chiquita,
1: ok, ok.
0: Mientras tanto, vamos con música. Aquí está
1: vámonos.
0: Shakira featuring Alejandro Sanz. Con esto que se llama La Tortura. Así arrancamos el Café Globo, donde hay éxitos.
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2: Llegamos con la parte favorita en esta nueva sección que se llama Bazooka, porque es el momento de hacer la endulzada.
3: Es correcto. Día. Nomás que esta azúcar no engorda, esta exacto. Azúcar sí es buena para la salud.
2: Es bioselectiva.
3: Exactamente.
2: No te da ninguna enfermedad, al contrario. Todo lo contrario, te endulza el día, todo el día. ¡Ay, Bazooka! Ya te extrañaba mucho,
3: y yo
2: oye.
3: Me encanta
2: que la endulzada del día de hoy es decoro. ¿Sabes lo que es decoro?
3: ¿Qué es el decoro? Cuéntamelo todo.
2: Pues reconocer tu propio valor y actuar con dignidad, procurando que tus decisiones sean siempre coherentes con la persona que quieres ser. O sea, es un bazúcar decoroso. ¡Ay, me gustó!
3: Exacto.
2: ¿A ti no?
3: Decoro, siempre con decoro, ¿no?
2: O sea, no vaya a decorar la casa, ¿no?
3: No,
2: nada que ver con ponerle moñitos ni florecitas a las cosas, no, eso en otra endulzada lo hablamos.
3: O sea, es valor y dignidad.
2: Valor y dignidad.
3: ¿No?
2: Y reconocerlo, porque puedes saber tu valor, pero no reconocerlo, y se empieza sabiendo el valor cuando reconoce.
3: ¿Sabes qué le dio el triunfo a Marianita? Que actuó con
2: decoro.
3: O sea,
2: sí. Siempre
3: fue coherente, ¿no?
2: Congruente.
3: La verdad es que como Jesus Christ, o sea, casi que la cacheteaban y ponía la otra mejilla.
2: Es que así tiene que ser.
3: La verdad es que no.
2: Sí.
3: O sea, así
2: porque
3: lo dijo Jesus Christ.
2: Violencia genera violencia.
3: Así lo dijo Jesus Christ, pero está bien difícil ponerle otra cachetada.
2: Se necesita un gran trabajo interior.
3: Se necesita ser
2: valiente.
3: Ponme esos cachetes.
2: Yo se lo dije a Mariana que era valiente por entrar a la casa de los famosos. Sí, yo los pongo, mira.
3: Ay.
2: Tan los pongo que no me los he operado.
3: Cachetona.
2: Pues muchas veces me han querido operar mis cachetes y no me dejo. Pero ve, yo se lo dije a Mariana, eres valiente, amiga, valiente por atreverte, valiente por enfrentarlo, valiente por
3: yo
2: entrar.
3: Yo le dije, ella no quiere entrar.
2: Yo le dije,
3: entra, no sabes cómo te va a catapultar ese programa y seguramente así será. Bueno, vámonos con más música.
2: Pero no me vas a dar una D.
3: Ah, no, bueno, sí.
2: Dame una D.
3: D.
2: Dame una E.
3: E.
2: Dame una C.
3: C.
2: Dame un oro.
3: Oro.
2: ¿Qué dice?
3: Decoro.
2: Ay, qué bonita endulzada. Decoro.
3: Decoro.
2: Y ahora sí, vámonos ahora sí. Con más música.
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0: 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Vamos a un corte comercial.
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2: Amigos de Café Globo, y nos vamos hasta Hawái o no sé a qué parte del mundo con Cris Martínez, que anda de gira artística y nos va a hablar de la nueva ola de inteligencia artificial. Cris Martínez, ¿cómo estás?
3: Hola, Bazooka, pues estoy muy feliz de traer, como cada martes, lo mejor de lo mejor en la tecnología. Y hoy traigo un tema que es bastante, yo creo que va a interesarle a más de uno, porque ¿cuántos usamos el día de hoy la inteligencia artificial? Tú que me vas escuchando, a lo mejor ahí en el coche, ¿cuántas veces le preguntas algo a ChatGPT, a Gemini? Hay algunos que ya están explorando con otras inteligencias artificiales como Claude, como Grok. Bueno, todas estas inteligencias artificiales, les cuento, utilizan un sistema en el que cada vez que tú le pides algo a esa inteligencia artificial, no se queda esa información en su teléfono, en su iPad, en su computadora. Pam, pam, pam. No, esa información viaja a otro lugar del mundo, a otro lugar, a otra locación, hasta donde están los servidores de la empresa que precisamente opera esta inteligencia artificial que tú estás usando. Procesan la información, preparan tu respuesta y luego eso regresa a tu dispositivo, y es cuando tú ves la respuesta que le pediste, cuando le pediste algún consejo financiero, cuando le pediste que te haga un correo, que te dé un tip amoroso. Bueno, todo eso, como pasa en tan poquitos segundos, pues uno piensa que todo sucede dentro del teléfono, ¿no? Que esa información no sale. Bueno, no, la realidad es que siempre cada pregunta se va a la nube, se va al servidor y luego regresa en segundos a nuestro dispositivo. ¿Y por qué les estoy contando esto? Porque el día de hoy quiero platicarles una alternativa de inteligencia artificial que, uno, es gratis de usar. Sí, sí, por más difícil que sea creerlo, es muy segura. Y también es muy privada, porque cada vez que tú le preguntas algo a esta inteligencia artificial, ¿qué crees, Bazooka? Se queda dentro de tu dispositivo, se queda dentro de tu celular, de tu tablet, de tu computadora. Entonces, te digo, a más de uno le iba a interesar esto, porque es prácticamente utilizar inteligencia artificial gratuita todos los días. Si tú la utilizas, por ejemplo, para crear recetas de cocina, para preguntarle algo acerca, qué sé yo, de cómo resolver algún problema matemático, si le preguntas algo acerca de un documento, de una imagen, si haces correos ahí, si llevas tus cuestiones financieras ahí, o incluso si le pides algún que otro consejo de la vida amorosa, bueno, pudieras estar ahorrándote lo que le pagas a esa inteligencia artificial al mes con el siguiente tip que te voy a dar. ¿Están listos? Vale. Y voy a darle tanto a las personas que utilizan Android como a las personas que utilizan iOS. Así que muy atentos. Van a bajar una aplicación para las personas que usan Android que se llama Google Gallery Search. Google Gallery. Entonces, en esta aplicación, prácticamente lo que nos va a permitir esta aplicación es bajar un modelo de inteligencia artificial. No los voy a enredar mucho, simplemente van a entrar ahí en Google Gallery y van a buscar una inteligencia artificial o un modelo de lenguaje, como se le llama técnicamente, que se llama Gemma. Gemma se escribe, Gemma 4. Cuando encuentren Gemma 4, lo descargan. Se va a tomar un ratito porque sí está medio pesado, pero no te preocupes, eso sí, hazlo por Wi-Fi, hazlo en tu casa, tranquilo. Ahora, si tienes un iPhone, puedes bajar esa también, la aplicación de Google Gallery, o puedes utilizar también la aplicación que se llama Locally AI. Locally AI. Entonces, ve a bajar Locally AI y lo mismo, vas a entrar al buscador de esa aplicación y vas a buscar la inteligencia artificial que se llama Gemma 4. Gemma 4. Algunas veces te va a aparecer como Gemma 4 Mobile. Una vez que tú la descargues, felicidades. Tanto en tu dispositivo Android como en tu dispositivo iOS vas a poder realizar chats tal como lo haces con Gemini, tal como lo haces con ChatGPT, y de esta forma vas a tener ahí literalmente tus chats. Y tú me puedes decir, bueno, Cris, ¿y aquí cuál es el truco? ¿Qué onda? ¿Por qué? ¿Qué está pasando? ¿Cómo funciona? Bueno, esto es una nueva manera, vamos a ponerlo así, de utilizar inteligencia artificial, pero de manera local. Yo te explicaba al inicio que todas las preguntas que tú le haces a las inteligencias artificiales es información que viaja fuera de tu dispositivo, se procesa en otro servidor, en otra computadora, en otro lugar del mundo y luego regresa a tu dispositivo a darte la respuesta. Lo que hace esta solución que yo te estoy dando es procesar la información dentro de tu teléfono, porque está utilizando tu procesador, está utilizando la memoria de tu propio teléfono. Entonces sí, aquí obviamente mientras más pro es el teléfono, pues digamos que va a funcionar un poquito mejor, pero no te preocupes que la que te acabo de recomendar, que es Gemma 4, utiliza cierta tecnología para funcionar sin ningún problema en el dispositivo que tú estás. Y tú dices, híjole Cris, es que a ver, ya me enredé mucho, es muy complicado lo que me acabas de decir, ¿cómo es que puedo utilizar inteligencia artificial gratis en mi teléfono? No te preocupes, recuerda, si utilizas Android, baja una aplicación que se llama Google Gallery, y dentro de Google Gallery vas a bajar Gemma 4. Si utilizas iOS, vas a bajar la aplicación que se llama Locally AI, y dentro de Locally AI vas a bajar Gemma 4. Esto es parte de una tendencia muy fuerte que yo considero que se va a ir haciendo más y más, más importante conforme el tiempo, de utilizar justamente los procesadores de nuestros teléfonos. Por eso los teléfonos aquí vienen con cada vez más potencia, con más capacidad dentro del mismo dispositivo para procesar todo lo que nosotros necesitemos. Y te digo, no solamente es texto, tú puedes analizar documentos, puedes analizar imágenes, y tú te vas a dar cuenta que es una locura como sin saldo, sin datos, sin wifi, donde no tienes ni señal, vas a poder utilizar esta inteligencia artificial. ¿Qué tal les pareció ese consejo tech, ese hack? Está súper bueno. Pruébenlo y yo creo que ya con que hagan este ejercicio ya van a estar muy, muy, muy por encima del average, del promedio de personas que están utilizando inteligencia artificial, porque tú ya estás echando mano de tu teléfono, tú ya estás echando mano de tu dispositivo en el cual invertiste y lo estás utilizando como debería ser, sacándole todo el jugo a esa inversión. Así que muy atentos, como cada martes estamos acá hablando de lo mejor en tecnología. Y Bazooka, muchas gracias por el espacio. Ahí está el consejo: inteligencia artificial gratis, sin internet y súper segura.
2: Gracias, mi Cris Martínez. Tráeme aunque sea una playera hawaiana allá de tu viaje. Gracias por la sección. Como siempre, muy, muy atinada. Vámonos con más música. 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
2: Ya regresamos, ahora sí, ya regresamos porque hace ratito pues no pude ni saludar a Marlene de Monterrey.
3: Ah, pues una
2: saludar.
3: Vez, hoy estamos hablando, querido pero, público, mira, te voy a dar clases como a Marianita. Dame y al licenciado clases. Rebolledo.
2: Sí.
3: Uno tiene que regresar y decirle a la gente que está escuchando, porque imagínate que van en su coche, ¿ok? Ajá. Van en su coche, van cambiándole, ajá, no saben qué. Entonces, si te agarran, les dices, hola, yo soy Michelle Viet y usted está escuchando el Café Globo, donde hay éxitos todo el día y además, hoy, en este día, estamos hablando de qué moda seguiste y hoy te da pena.
2: Okay.
3: Entonces ya la gente ya tiene un marco. Ya tiene un marco y ya sabe de qué estamos hablando.
2: Pero me
3: regañan,
2: pero no me ha dejado acabar.
3: No te estoy regañando, Michelita con gomita.
2: Okay,
3: te estoy instruyendo,
2: mira,
3: en el mundo del radio.
2: No voy a.
3: Luego
2: a
3: tú me das clases
2: tiempo,
3: de actuación, ¿te
2: no
3: parece?
2: No voy a irme tanto tiempo.
3: Luego tú me das
2: no
3: clases
2: me
3: de actuación.
2: Tanto, lo prometo.
3: No.
2: Oye. Pero bueno, entonces, retomando el tema del día, estamos de regreso. Porque hace ratito no me dejaste ni saludar a mi querida Marlene de Monterrey, que te manda saludos a ti directamente porque dice,
3: gracias,
2: hola,
3: Marlene.
2: Bazooka.
3: Te mando un beso, es lo más güerito, Marlene.
2: ¡Ay! ¡Marlene!
3: Donde no te pega el sol.
2: ¡Ay, Jesucito!
3: Jesús de Veracruz.
2: Y ahora, con esto, el tema del día es qué moda seguiste y hoy te da pena, mientras no sea la del mango chupado después de estas fuertes declaraciones, todo maravilloso. Ella nos escucha desde la app de Globo. La moda que ella siguió y que le da pena fue usar pantalones tan bajos que tenía que estar subiéndomelos cada 5 minutos. En las fotos se ve terrible. Pues sí, ¿para qué te pones pantalones bajos si te los vas a subir? No entiendo.
3: Yo tampoco entiendo. Esa moda yo nunca la apliqué, de que traen el pantalón a media nalga. O sea, con el calzón de fuera, el pantalón a media nalga. Como baggy, ajá. Como unos baggies así terribles con
2: calzón. Pero por eso
3: te pones
2: los boxers abajo, para que no pase nada.
3: Pues sí, pero llega el momento en el que el pantalón ya va más abajo de media nalga. ¿Qué es eso?
2: No, pues eso es que no.
3: O sea, si es Michelle Viet, está bien.
2: No escogiste.
3: Pero si
2: la
3: es Bazooka Joe. Si es Bazooka Joe, pues nada que ver, ¿no?
2: No, también está bien.
3: Porque uno, pues no, ni nalga tiene, ¿no?
2: Tengas o no tengas, no, lo importante
3: es. No, se ve muy triste.
2: Escoger bien tu talla.
3: Se ve muy triste.
2: Fitting,
3: o sea, se ve muy triste estar enseñando la nalga. O el calzón ahí trueno, Las truzas trueno, no, muy triste. Esa moda no me gusta.
2: Ay,
3: ¿Qué más
2: bueno,
3: dicen?
2: Bueno, Jeremías de Guadalajara, buenos días, Café Lovers. Cuando estaba en la secundaria, me peinaba con tanto gel. Eres del club del Bazooka.
3: No,
2: Bazooka,
3: no
2: mango
3: gel.
2: Chupado. ¿Y cómo te hacías el mango chupado sin gel? ¿Mm? A ver, que parecía
3: en
2: casco.
3: Podría ser, sí.
2: Él se hacía un casco con su gel. Según yo, me veía muy moderno, pero ahora veo las fotos y me da mucha vergüenza.
3: Eso cuando yo era más adolescente me peinaba hacia atrás.
2: ¿Todo?
3: Cuando tenía muchísimo pelo, o sea,
2: ahorita ese pelo largo.
3: Ahorita ya no tengo pelo, ¿no?
2: Sí,
3: pero antes
2: no,
3: tenía mucho.
2: ¿Y no te da la crisis de que te lo quieres volver a dejar largo ahora a tu edad?
3: No, pero ya como me quedan 3 pelos y ya todos delgaditos así a la onda Luis Miguel, ¿no?
2: Pues hazte el tratamiento ese folicular.
3: Ya me hice 4,500 tratamientos. Funcionan,
2: ¿no?
3: Mientras lo estás haciendo ya se te olvida y
2: valió gorro.
3: Valió gorro.
2: No, pues te tiene que venir el esposo de Almacero a.
3: Ya me dijo que me injerte.
2: Pues sí, háztelo.
3: Pues es que tengo que estar un año pelón y de por sí soy feo y alborotármelo.
2: Yo vi que Adal de la Torre se acaba de hacer un procedimiento ahí con pelo largo y le quedó muy bien. Hay que hablarle a rato.
3: O sea, es que ya hay dos procedimientos, pero el que funciona, te tienes que rapar todo.
2: Pues injerto, ¿no?
3: Y yo, que tengo cabeza de yucateco.
2: A Adal le quitaron de la parte de atrás.
3: Sí, yo ya me lo hice una vez. Ya me
2: lo
3: hice una vez.
2: Se lo pusieron arriba. ¿Ese del pelo largo?
3: Yo ya me injerté.
2: ¿Del pelo largo? ¿O sí, pelo cortito?
3: No, pelo cortito, no hay pelo largo.
2: Él es uno de pelo largo, yo
3: no
2: lo acabo
3: de
2: ver.
3: Pelo largo,
2: ¿cuánto cuestas?
3: No hay de pelo largo.
2: ¿Cuánto cuestas, Bazooka?
3: Se va a caer de todos modos. Yo sé más de injerto capilar que tú.
2: Ay, yo lo vi ayer.
3: Tú háblame de
2: en las redes.
3: Rellenos, ácido hialurónico.
2: No,
3: yo te puedo hablar de.
2: Te voy a hablar de rellenos
3: de
2: injerto. Que yo ni sé.
3: No sabes.
2: No me estoy rellenando que me rellene. ¿Qué?
3: Mira, ¿por qué te agarras la pompa?
2: Pues no me voy a rellenar la pompa.
3: No.
2: No, más que con ejercicio.
3: Bueno,
2: y
3: mejor vamos a un corte comercial porque ya está poniendo acá bien raro.
2: Mira,
3: el
2: ya,
3: after.
2: Ya te enseñé en tu after. Aquí está, mira. Ahí está, injerto de pelo largo, para que veas.
3: ¿Mm? No, injerto de pelo largo.
2: Sí, es que hay dos formas diferentes.
3: No, no es el peluquín
2: tecnología.
3: De Alex Intec, no.
2: Búscale, a ver. Nos tenemos que ir a la música. chicos y chicas, en lo que mientras el Bazooka yo ve, a la música no, nos vamos a ir a corte, en lo que yo le enseño a Bazooka que sí existe esta tecnología. A ver, porque a mí no me vas a estar largo funando, ¿oíste?
3: No te estoy funando tampoco, está, es que quién sabe cómo.
2: ¡Aquí
3: esta mujer
2: está!
3: ¡Mariana, mira, ya regresa!
2: Ah, ¿verdad? Ahí está. Es que Bazooka, bueno, está medio así.
3: Vamos a un corte, ahorita no es cierto, música.
2: Sí, va a regresar, vamos a hacer un trío. Un
3: corte,
2: trío.
3: Regresamos.
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0: Vamos a un corte comercial.
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2: Querido público, culto y conocedor, bueno, pues ahora aquí en el Café Globo tenemos, seguramente si les digo su nombre, a lo mejor no lo recuerdan, ¿no? Por ejemplo, Guillermo Cienfuegos, quien descubrió su vocación a los 6 años y comenzó profesionalmente como Lagrimita, ¿sí? ¡Bien! ¡Bien!
3: ¡Bazooka!
4: ¡Qué barato!
2: Muy bien, me encantó.
3: Que suene.
5: Me encanta así que siempre en los medios saludamos como si no nos hubiéramos saludado antes.
2: Exacto, fuera del aire, ¿no? Exacto.
4: Y nos dimos un abrazote, Costel.
3: Bien chiritoso.
4: Ay, bien bonito.
5: Oye, ¿a poco eso escribió la RP?
2: Eso escribió,
5: sí, mira. Pone sus cuentos, dice, ¿no?
2: Guillermo Cienfuegos descubrió su vocación a los 6 años.
3: Ay.
2: Y comenzó profesionalmente como Lagrimita a los 14.
4: No, pues ya no te voy a contar nada, ya dijiste. Ya bueno, dijiste todo.
2: Pero
4: ya
2: no,
4: me voy a su casa.
2: Pero no tenemos mucho tiempo, entonces no va a ser una entrevista de semblanza. Va a ser una entrevista para que me cuenten que van a estar en la Arena Ciudad de México.
4: ¡Eso!
5: Arena Ciudad de México, 50 años haciendo reír a las familias, 50 años de trayectoria de Lagrimita, tuvo tantos éxitos con Tinto de Lagrimita, la Lagrimita y ahora Lagrimita y Costel.
4: ¿Cómo se dice que ya va a estar lleno en inglés? Ya casi ya.
2: Sold out.
4: Sí. ¿Así se dice?
5: Casi lleno.
4: Como sí. Soldado.
2: Casi lleno.
4: Casi lleno.
2: Oigan.
4: Ya quedan 700 lugares.
2: Yo nunca había visto así que unos payasos llenaran un lugar así tan grande.
5: Increíble, ¿no? Nosotros también no la creemos, pero estamos emocionados.
2: O sea, ¿ya se siente Luis Miguel o qué?
5: ¡Códice!
2: ¡Códice!
4: Pues, ¿sí te sientes Luis Miguel?
5: Sí, me siento un poco Luis Miguel. ¿Cómo que eliste?
4: Más bien Luis Miguel se siente payaso.
2: Muy bien.
5: Oye, alguna vez nos tocó alternar con Pedrito Fernández. A él lo tocaba después que nosotros y se quedó viendo el show y me dice uno de los encargados del show, me dio mucha risa que se aventó todo el show de ustedes y dice al final, oye, compadre, ya me voy a maquillar.
2: Muy bien. ¿Cuántos años ya de Lagrimita y Costel?
5: De Lagrimita y Costel son 23 años, 22 más o menos.
4: 22 y medio.
5: Exacto. De Lagrimita son 50 y de Costel son 25.
2: Pero no envejecen, yo los sigo viendo igual.
4: Sí. Pues estamos igual.
2: ¿Será por la maquillada?
4: Nos hace bien el maquillaje.
2: Les hace bien. Y dicen que es malo, que no sé qué, que arruga. Menos, y yo los veo muy bien.
5: Pero también qué maquillaje, o sea, si lo compras ahí,
2: Se me hace que ya se hicieron el facelift y toda la cosa, ¿no?
4: Me da ansias, nada más porque te tengo, ¿eh? Si no te daba un me das ansias bien
5: chiringongo,
4: ¿eh?
5: Sí. No, fíjate que todo natural. ¿Sabes qué? Que mi papá es bien de ejercicio, tiene buenos genes, me los heredó, pero come saludable.
2: No, tú andas muy mamado ya, o sea, me hace que ya andas metiéndote al chocho y ahí.
5: No, nunca. Natural, me han costado mis años.
4: Sí, no, sí le echa ganas, hay que echarle porras, ¿eh?
2: Ajá.
4: Nada de chocho, nada.
2: Nada, nada.
4: No, pues hay que hablar bien del hijo, ¿no?
2: Claro, claro. Muy bien, muy bien. Oigan, ¿y los boletos dónde se están vendiendo?
4: Superboletos.
2: Y supongo que las taquillas de la arena, ¿o no?
5: Sí, también taquillas de la arena, ya son los últimos boletos, es real, porque sí. Muchos llegan y dicen, son los últimos, no, aquí, o sea, ya son los últimos.
4: Aquí sí.
5: De verdad te aprovecho, sí.
2: Últimos, hasta antes de empezar esta entrevista solo quedaban 700, ahorita seguramente
4: el,
2: ya
4: el
2: hay.
4: El primer día se vendió menos. todo lo caro.
2: ¡Ah, lo caro!
4: ¡Qué barato! ¡Qué barato!
2: ¡Exacto!
4: ¿Cuánto te costó tu camisa?
2: Híjole, me la regalaron, fíjate. No me costó, me la regalaron. Baratísimo. ¿No?
5: Esas son las camisas que me gustan.
2: Exacto. Oigan, pues qué bueno que va a estar ahí en la Arena Ciudad de México. Échense una cancioncita de las que van a cantar ahí, aunque sea una capelita, ¿se puede o no?
4: Sí,
2: no sé,
4: sí,
2: las lombrices o Juntos por Siempre o En mi pancita o cualquiera de sus éxitos. Una. Sí, venga de ahí, sí. Venga de allá para
5: siempre
2: cerrar.
5: Siempre venimos preparados.
2: Eso.
4: No venimos preparados, pero sí. Traemos la guitarra por cualquier cosa.
2: Muy bien, Lucas, muy
5: prefiero
2: bien.
5: Traerla y que la cargue el asistente todo el tiempo.
2: Ya viste, ya presumiendo.
4: Aunque ahorita lo está cargando el manager.
2: Ya presumiendo que traen asistente, manager, les digo.
4: Pues no tenemos avión, pero sí tenemos manager.
2: Uh-huh.
4: ¿Verdad?
2: Una vez querían tener un Mini Cooper clásico y se quedaron con la palanca en la mano.
4: Eso es real, ¿eh?
2: Es real.
4: Sí pasó, sí te acuerdas.
2: Yo no estaba vendiendo mi Mini, pero el Capitán Peligro, un amigo, decía: véndeselo a la Lagrimita y Costel, tienen un buen de billete.
5: Y a nosotros nos decía: cómprenle el Mini Cooper.
2: Exacto, él quería comisión por los dos lados, se me hace.
4: ¿Pero qué pasó que se me quedó ahí la palanca?
2: La palanca, pues no sé, algo, le hiciste muy fuerte los cambios, algo, y te quedaste con la palanca
4: lo
2: en la mano.
4: No haber tenido un Mini Cooper nunca.
5: Y este es el baile de las lombrices.
2: Venga de ahí.

0: Está buena la canción, ¿eh? Aquí mi productora me está diciendo que qué.
1: Ahí estaba bailando.
0: Que para las chiadas en mi pancita, ¿cuál es esa?
1: A petición.
2: Es la chida.
0: Petición, ¿Es la chida? Ah, es que es bien fan, mi productora, es bien fan. Ya quiere las de en mi pancita. Venga, pues.
1: En mi pancita.
0: En mi pancita.
1: Hace tiempo.

0: Si tiembla, Luis Miguel tiembla, ¿eh? Tiembla, Luis Miguel tiembla.
1: Qué bonitos zapatos, ¿eh? ¿No? Qué bueno que viniste.
0: Oigan, señores, pues qué bueno que se dieron aquí la vuelta al Café Globo. Es su casa. Regresen cuando quieran. Y las redes sociales de Lagrimita y Costel.
1: Arroba Lagrimita y Costel oficial. Esas son las redes de ambos. Lagrimita, arroba Lagrimita TV. Y yo, Costel, como Costel oficial.
0: Perfectamente, pues ahí está, señores, señores. No se lo pierdan, 11 de octubre, Arena Ciudad de México. Y estén pendientes en el interior de la República, porque ahí viene la gira de Lagrimita y Costel. Muchas así gracias,
1: un abrazo y muchas gracias,
0: hombre,
1: por permitirnos este espacio.
0: Gracias a ustedes por darse la vuelta. A nosotros nos vamos con más música. Están escuchando esto que es el Café Globo. Y aquí hay éxitos todo el día. ¿Qué?

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3: Lo del injerto de pelo largo. Y ahora sí, Bazooka no tiene palabras. Por primera vez en la historia del mundo se quedó sin palabras. ¡Bravo!
4: Eso.
3: ¡Lo gané! ¡Lo logré!
4: ¡Ah! Es que tú siempre ganas.
3: Oye,
4: tú siempre
3: ganas, yo si no las mato, las empato.
4: Eso.
3: Pero quiero saludar a Vanessa de Piedras Negras, que ella dice que nos conoció por unos reels en Instagram. Yo seguí la moda de ponerme pulseras desde la muñeca hasta el codo. Hacían un ruido tremendo cuando caminaba. Saludos, Café Lovers. Ay, sí, es muy incómodo.
4: Era un podcast con pulseras y está sueni, sueni, sueni, sueni.
3: Sí, ¿no? No, cuando estás grabando una novela que luego te ponen estas pulseras como de metal.
4: Yo antes usaba también varias. Mira, ahorita no más.

0: lente, Manuel. Oh. Es solo para tapar la arruga.
1: Ah.
0: O sea, yo me pongo
1: para
0: el lente.
1: Para que no se vea.
0: Me pongo el lente de día, así. Ajá. Que es como clarito, como. Ajá. medio. Para que se vea menos la arruga.
1: Para que no te maquilles.
0: La pata de la pata
1: de gallo. Para que no se ponga corrector de
0: Es que, ¿sabes cuál es el problema? Que yo tengo mis arrugas muy desde acá. Dicen. Ajá. Que es de amores perdidos. Y ahí no puede entrar la aguja del Botox. Oh. Entonces, mira nomás las arrugas que te vengo manejando. Entonces, okay. Ya me pongo mi lente, Manuel, y ya se disimula un poquito.
1: Entonces es por vanidad.
0: Es por vanidad.
1: No es por necesidad.
0: No.
1: No sé, mira.
0: Si mi ojo saltón se vea más o menos con estos lentes. Pero bueno, pues ya es lo que hay, ¿no? Es lo que hay.
1: Es lo que se vende.
0: Es lo que se viene manejando. Ah, ya vi el injerto de pelo
1: ya,
0: largo.
1: Ya, ay, hasta que al fin el señor.
0: Injerto de pelo
1: ¿de
0: largo.
1: Ah, pero no, él sabe todo.
0: Además, a él no lo raparon.
1: Es lo que te estoy tratando de explicar, pero hasta que no lo ves, no lo entiendes.
0: Bueno, pero igual, le quedó igual de ralito.
1: Así son.
0: Le quedó igual de ralito.
1: No, pero es el primer procedimiento. Tiene un proceso.
0: Va a haber muchos.
1: Le vamos a hablar a Arat y le vamos a preguntar para que no le andes tirando.
0: Le vamos a hablar a Arat. Era el galán de las novelas del Arat, ¿no?
1: Pues hicimos varias juntos.
0: Sí, ¿y te enamoraste de Arat?
1: Éramos muy amigos.
0: Amigos, los aguacates.
1: Amigos.
0: O sea, se enamoraron.
1: Como tú y yo, que somos amigos.
0: Pero yo no quiero nomás ser tu amigo.
1: Te van a mandar a dormir con el perro a su casa.
0: Es broma, bebé.
1: Saludos, a mí no me desgreñen, por favor.
0: Mi mujer no, pero tu ex sí golpea, sí golpea gente,
1: Ay, qué cosa.
0: Golpea, mejor ya vámonos.
1: Vamos a saludar a Alejandra, sí, hasta Tijuana, de donde regresé, que estaba muy padre, que dice que nos descubrió en YouTube y que en la prepa se pintaba una línea de delineador súper gruesa, porque todas las amigas lo hacían. Y hoy ve las fotos y no sé en qué estaba pensando. ¿No? ¿Quién va a la escuela a maquillar? Yo no, y menos en prepa.
0: Allá en prepa ya se maquillaban.
1: No.
0: Sí.
1: ¿Sí?
0: Sí.
1: No.
0: Bueno,
1: pues
0: si no ibas
1: a la escuela.
0: Si no ibas a una prepa católica, así, Regina, qué sé yo, ibas a una. Ajá. Prepa pública, pues cómo no, hasta las uñas de.
1: Pero sí se usaba el delineador así, sí. grueso. Yo tengo una foto con Anaí que.
0: Hasta los hombres se ponían el delineador adentro de los ojos, tipo.
1: Sí, hay gente
0: The
1: que
0: Cure,
1: se lo sigue poniendo.
0: Tipo Saúl de Caifanes.
1: En mi foto con Anaí nos vestimos de los premios TV y novelas.
0: Adrián Dimonte todavía se pone delineador en los ojos.
1: Me voy a fijar el sábado que lo vea, porque estamos en obra de teatro. Uh-huh. Y le voy a decir que
0: veces,
1: tú dijiste.
0: A veces se pone delineador. Se pone delineador.
1: Me voy a fijar y te. Ajá. Digo, te digo el próximo lunes si sí o si no.
0: Sigue igual de enamorado el Adrián Dimonte de su esposa.
1: Sí, de Moja.
0: No, o ya se
1: ahí
0: le pasó.
1: Están, ahí los veo todos los sábados. Que ya nos vayamos a un corte.
0: Bueno, vamos a un corte, luego seguimos hablando
1: de
0: chismes. Deberíamos de tener
1: echamos
0: un programa de chismes,
1: chisme.
0: ¿No?
1: Ay,
0: hay
1: sí.
0: que hablar de las personas.
1: Sí.
0: De sus relaciones.
1: Y hagamos un trío ahora
0: hay que
1: llegue Mariana.
0: Otra vez. Sigues comezón. Nos van a quitar el programa.
1: ¿Por qué?
0: Porque andas ahí de.
1: Pero es un trío de conductores. ¿Por qué? No tiene nada de
0: muy
1: malo.
0: No,
1: porque solo dos. Si a Mariana le va bien, como dijiste, que nos salpique.
0: Que nos salpique la ballena.
1: Que a nosotros, si a ella le va bien, que a nosotros nos vaya mejor.
0: Exacto.
1: Es lo justo.
0: Vámonos a, ¿qué cosa? A cortecito comercial y ahorita regresamos. Esto es el Café Globo y aquí hay éxitos.
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2: Vamos a un corte comercial.
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2: Amigos de Café Globo, híjole, la verdad es que no me gustaría decir esto, pero desgraciadamente el cáncer está a la orden del día, ¿no? Y bueno, pues el día de hoy tenemos una vocera que pues viene a hablarnos de una campaña que se va a llevar a cabo del 5 de octubre al 15 de noviembre y tiene como objetivo sumar a más de 150 restaurantes, centros de consumo, marcas y chefs de todo el país, pues en esta iniciativa que pretende también financiar 5,000 estudios de cáncer de mama. Y tenemos a nuestra vocera Carmen Escalante. ¿Cómo estás, Carmen?
3: Hola, bienvenida, Carmen. Hola, ¿cómo están? Oigan, pues muchísimas gracias por la invitación. Estamos aquí muy contentos de que nos den la oportunidad de amplificar este mensaje.
2: Oye, pues sí, desgraciadamente el cáncer y el cáncer de mama es uno de los pues mayores en nuestro país, ¿no?
3: Así es.
2: Dice que tiene que ver con heridas de abandono. Y yo creo que así como hay madres solteras en nuestro país, hay cáncer de mama. Entonces está muy cañón. Pero, a ver, ¿qué tienen que ver los restaurantes y los centros de consumo en esto? Cuéntanos.
3: Mira, estamos sumando esta iniciativa con la industria restaurantera. Tenemos hoy día ya 150 restaurantes hoy sumados a la campaña con, bueno, entre la Canirac, con Mujeres Sintaninos, con Pesca con Futuro, Wine Advisor, una serie de organizaciones de la gastronomía que se suman con nosotros y que nos permiten llegar a tantos restaurantes.
4: Oye, cuéntame un poquito, ¿cómo funciona? Por ejemplo, si Bazooka me va a invitar a un restaurante, ¿no? Y él va a pagar toda la cuenta porque yo no voy 50-50 nunca, ¿no? ¿Qué es lo
3: como
4: que tengo? Como debe ser, ¿verdad? ¿Qué es lo que tengo que pedir para que me sumen a esta campaña o cómo funciona?
3: Mira, en todos los restaurantes que vayas y que te encuentres el logotipo de Sabores que Cambian Historias, que tiene un listoncito rosa, ahí estamos participando. Cada restaurante pone un item, digamos, un producto. Un solo item, cada restaurante determina cuál item quiere poner. Tienes o copa de vino rosado, que de hecho las copas de vino rosado, muchas bodegueras de los vinos de Mujeres Sintaninos se están sumando con nosotros con precios especiales también para poder pues hacer mucho más viable toda esta iniciativa. Y también estamos sumando, algunos restaurantes participan con shots, otros con cócteles rosados.
4: ¡Ay, eso está buenísimo!
3: Está buenísimo, porque también tenemos bares y tenemos lugares de night Life, por supuesto, y platos con causa o postres rosados también.
2: Oye, pero a ver, entonces yo pido lo que está en el menú, un shot o lo que sea, y ya estoy apoyando esta campaña.
3: Es correcto. Tú en el
2: porque
3: momento
2: no tiene
3: que
2: nada
3: llegas...
2: que ver, o sea, porque digamos una persona con cáncer necesita, a pesar de que los médicos siempre dicen, pues usted puede comer lo que sea, no, o sea, sí hay que echarle ganitas a la alimentación. Y no es como que te vas a ir a poner pedo, la verdad tampoco, ¿no? O sea, si tú tienes cáncer, pues no. Y a comer lo que sea y mucho azúcar y todas estas tipo de cosas. Pero uno que está saludable puede ir a estos lugares.
3: Así es.
2: Y colaborar de esa manera.
3: Así es, entonces tú en el momento en el que estás en el restaurante, el mesero llega contigo, lo van a ubicar porque va a traer un pin y él te va a explicar, ¿no? Que estamos sumados, los sabores que cambian historias, y te van a explicar cuál es este item participante, ¿no?
2: Ok.
3: Entonces tú ya ahí dices, perfecto, tú vas a apoyar el 50% de ese platillo, de ese producto, se va a ir a la causa.
2: ¿El 50%?
3: El 50% de ese plato. Y la campaña dura desde el 5 de octubre, o sea, hoy iniciamos, estamos muy contentos porque ya estamos arrancando con toda esta campaña. Hoy se inicia y terminamos el 15 de noviembre.
4: Oye, y me encanta, quiero que hablemos de la meta grande. Contribuir a la realización de 5,000 estudios gratuitos de detección oportuna en México. ¿Por qué el tamizaje es tan importante? Porque mucha gente todavía cree que solo hay que checarse cuando tiene síntomas.
3: Así es, justo. Es bien importante que nos chequemos. Y fíjate que lo que sucede también mucho es que las mujeres de pronto no sabemos cómo checarnos. Entonces,
4: correcto,
3: con esto, digamos, con los exámenes que nosotros hacemos, podemos realizar una prueba de detección y prevención oportuna de cáncer de mama. Esto a través de ese tamizaje mamario. Entonces, digamos que durante todo este tiempo...
2: Llámame loco, ¿qué es el tamizaje?
3: El tamizaje es tu prueba para la detección justamente
4: oportuna
3: del cáncer de mama a través de un dispositivo.
2: O sea, ¿cómo es esta prueba? Llámame loco, quítame soñador, pero no sé nada de esto. Entonces,
4: se vale preguntar, me encanta, claro. Porque así están muchos que nos están escuchando.
3: Exacto, tenemos unos dispositivos iBreast Exam que a través del dispositivo van pasándolo, digamos, por la mama y de ahí vas a detectar cualquier nódulo o cualquier... Pues ahora sí, cualquier
2: oye,
3: tema
2: esto
3: que
2: no se
3: guste,
2: de las
3: ahí
2: mujeres,
4: lo vas a chingar. No, también los hombres deben de hacerse.
2: Mi madre tuvo cáncer de mama hace 12 años y yo no sé cómo tocarme y buscarme así.
4: Pues hazte tu tamizaje. Se puede también hacer el tamizaje del hombre,
3: hacerse,
4: ¿cierto?
3: Por supuesto que sí, hay que hacer los tamizajes todos.
2: Michelita con gomitas y te ando manejando, mira nada más estos senos de hombre.
4: Pero por eso tienes que hacerte el tamizaje, como lo dice nuestra especialista.
2: O sea, ¿a dónde voy a hacerme ese tamizaje? ¿A un laboratorio?
3: Fíjate, los tamizajes, lo que estamos ahora haciendo es terminando
2: me voy ahorita a Campomaria y me pido mi shot y me hacen mi tamizaje.
3: Terminando, cuando vamos a terminar ya de hacer toda la recaudación de fondos, ya en noviembre, tendremos módulos, tenemos unos unas unidades móviles en diferentes partes de la ciudad. Vamos a tener una en el norte, una en el sur, una en el poniente, para que la gente pueda ir a estos puntos, ¿no? Los restaurantes obviamente van a tener la información de en dónde vamos a estar ubicados, al igual que los restaurantes, o tanto los restaurantes como nosotros en las redes sociales y en nuestro website, ahí viene, va a venir toda la información. Ahora, también en los consultorios de Fundación COI, hay tres ubicaciones, uno va a estar en la Colonia Roma, otro está en el sur de la ciudad, en San Jerónimo, y otro está en Satélite. Entonces, ahí pueden ir ustedes a hacerse estas pruebas de tamizaje mamario, obviamente con previa cita, y la intención es que sí nos permitan ahorita hacer toda la recaudación de fondos para entonces lleguemos a la meta, que el objetivo son 5,000 estudios, y a partir de ese momento podamos ya hacer estas pruebas.
4: Cualquier persona se puede hacer el tamizaje, así como Bazooka, que tiene muchas ganas de írselo a hacer, puede ir él a hacérselo con esta donación.
3: Exacto.
4: ¿Cómo eres candidato?
3: Pues son estudios gratuitos, entonces haces tu cita y vas, y finalmente mientras tengamos estudios lo podemos lograr.
4: O sea, no necesitas ser un candidato, sino simplemente
3: cualquier persona
4: iniciativa de los restauranteros y las fundaciones, están brindando un servicio gratuito en los lugares que nos estás explicando.
2: Échanos una lista, échanos una lista de restaurantes participantes, así como de los más conocidos que ubiquemos todos.
3: Mira, una lista de restaurantes participantes. A ver, bueno, puedes tener, por ejemplo, el Testal. Tienes de los que ubiquemos, es que no sé cuáles ubiquen, porque ahora sí que
2: pues aquí todos los que están en Mazarik.
3: Depende el gusto. Mira, tenemos Alabama, Arango, El Asha, el Balcón del Zócalo, Balmori Rooftop. Sí.
2: El Asha es un antro.
4: Imagínate.
3: Claro,
4: pues
3: es que también
4: hay shows.
3: Imagínate. Lugares de nightlife, barecitos, todo por supuesto que participan. Inclusive hay algunos que participan con perlas. Imagínate, con perlas rosas. Qué maravilla. Entonces todos con sus perlas echan su shot y contribuyen.
4: Oye, y para todos los restauranteros y chefs que nos están escuchando, ¿todavía se pueden unir a la campaña? ¿Todavía se pueden sumar o ya está cerrada la convocatoria?
3: Perfecto, se pueden sumar. Nosotros empezamos hoy con 150 restaurantes, pero vamos a estar sumando restaurantes a lo largo de todo este tiempo hasta el 15 de noviembre.
4: ¿Cómo lo pueden hacer? ¿Cómo se pueden unir a la campaña?
3: Pueden escribirnos, por favor, a nuestro Instagram, a Sabores que Cambian Historias, o a nuestro website también, saboresquecambianhistorias.com.
4: Oye, Carmen, para ti en lo personal, ¿qué significa ponerle rostro y corazón a Octubre Rosa? ¿Hay alguna historia que te haya marcado en este camino?
3: Mira, fíjate que una historia como tal no me ha marcado realmente a mí particularmente, gracias a Dios. Sin embargo, yo, bueno, he tenido una serie de amistades y personas que tienen este tipo de situaciones, que la verdad es que, pues es muy triste, sobre todo más que para la mujer como tal, de pronto hasta para sus familias y para sus seres queridos.
2: Es terrible, yo ya pasé por ahí.
3: Una de cada 8 mujeres tiene cáncer de mama. Eso es una estadística muy fuerte. Entonces, bueno, finalmente en lo que podamos contribuir todos, pues mucho mejor.
4: Y también en los hombres, como lo dijo Bazooka, o sea, no es exclusivo del género femenino. También los hombres tienen que crear esa conciencia, porque también es la estadística es grande, es fuerte. No la tengo en este momento,
2: pero el tratamiento es caro. O sea, te cuesta unos 2-3 millones de pesos el tratamiento. Entonces, en lo que te puedan ayudar, pues todo es bienvenido.
3: Exacto. Y aquí la verdad es que están sumados muchos restaurantes de Polanco, del sur, del norte, de todos lados.
2: Échanos la lista, échanos la lista.
3: Te los paso todos. Tenemos Balta de Sofitel, está Bandido, Barrita de Mar de Interlomas, todos los Barritas de Mar, de hecho, participan. Está Vladimiro Panivino, el Botanero del Bosque, está Café Toscano, todos los cafés toscanos. Canta Corazón también, Cantina del Bosque, está Despecho, algunos despechos. Está Don Asado también con todas sus sucursales. Está el Eloís, que seguramente conocen, Eloís Sur, Eloís Norte. Está Gran Cantina Filomeno, que ahorita está de fuerte tendencia, así que tendrían que ir ahí también a conocerlo. Hacienda de los Morales, Harris Polanco, el Hotel Marquís, IHOP, el Ibuar, Kai Sushi Bar. Está la librería Castelar con la librería Valladolid, porque también participan Spikisis. Está Maralunga, Marmota, Mesa de Origen, bueno, en Cuernavaca, porque no solamente tenemos Ciudad de México, también tenemos algunos centros, algunos restaurantes en Cuernavaca participando. Está también la pizzería Terraza 24, Prendes, Rojo Bistro, Salón Tenampa, Santino, todos los Santinos, de hecho, Taberna del Chanclas, Tacos Romita, Terraza Loredo. Así que maravilla, ¿verdad? Los Testal, también, como ya les había dicho, está Testal, está The Midnight Monkey también, Torobi, Tosco, la Trattoria Grata, todos los Toritoris también en Polanco, también para que puedan ir a Toritoris y aquí a apoyar. Y bueno, Fratelli, La Duré, Kumoto, en fin, 150 restaurantes, tanto de fine dining, de casual dining, de fast food, tenemos, pues ahora sí, ¿qué les puedo decir?
4: Y es mucho centro de consumo.
3: A partir de hoy,
4: cuando vayamos a estos lugares, hay que pedir lo que el platillo signature. Ajá,
2: el platillo o el shot,
4: o lo que cada lugar designe para poder sumarnos a esta campaña.
3: Así es, y de esta manera están contribuyendo con el 50% de ese item.
4: Me encanta esto de Octubre Rosa.
3: ¿Qué tal?
2: Muchas gracias. Y bueno, ojalá pudiera ser todo el año, porque pues con un mes no se libra.
4: La verdad es que es complicado.
2: Con toda la demanda que hay, mejor, un consejo le doy porque su amigo el Bazooka soy. Señor, señora, hagan ejercicio, coman bien, duerman bien y no se olviden de sus amigos.
4: Prevención.
2: A socializar. Con esas cuatro cosas, usted va a estar saludable. Coma bien, duerma bien, haga ejercicio y sociabilice. Vámonos.
4: Y normalicemos la cultura de la prevención, Bazooka, porque ahí es donde se detecta a tiempo, sí tiene solución.
2: A ver, tócame.
4: Muchísimas gracias,
3: gracias a ustedes.
2: Tócame
3: muchas gracias.
2: Senos de hombre.
4: Luego te voy a enseñar cómo se hace.
2: A ver, ¿cómo le hago? Tócame senos de hombre. Ahorita volvemos. 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
2: Rapidísimo, se rapidísimo. Fue rapidísimo este programa, no, o sea, ni siquiera oye, leímos mensajes nada más por estar peleando.
3: Déjame saludar a Carla Sofía de Poza Rica, que dice que su moda más vergonzosa fue traer fleco que le tapaba el medio rostro y que en todas las fotos parecía que estaba escondiéndome. Saludos a todos.
2: El fleco es raro, la verdad. Ah, sí, es muy raro y a poca gente le queda bien.
3: ¿Tú nunca te lo cortaste? No, tu propio así.
2: Yo ya.
3: ¿Cuando pelo largo?
2: Yo como ya tengo más entradas que salidas.
3: Cuando era chavo.
2: Espérate, no, yo jamás lo hice, pero ahorita ya, yo creo que ya me voy a peinar para adelante para que se me vea
3: te
2: menos.
3: Te tengo que contar lo que le hizo frente. Kiki a Celica. O sea, no, esto es de Dios mío.
2: ¿Le cortó el pelo?
3: Sí, le hizo fleco.
2: ¡No!
3: Pero se lo hizo muy mal y lo peor del caso es que cuando llegué y le dije, ¿qué pasó? Él muy orgulloso, mamá, es que yo aprendí con Brando, que es el chico que siempre me hace mi pelito, uh-huh. Que saludos mi Brando, y a Mariana también, que es lo máximo top ahí en el 730 Salón, en Loma de Virreyes. Brando me enseñó, mamá.
2: Y yo le así cortó el fleco a su
3: le
2: hermana.
3: Le dejó el fleco cortitititito y todo chueco, pero no lo pude regañar porque él estaba muy orgulloso del trabajo que él había hecho.
2: ¿Y qué dijo Celica?
3: No, pues pobrecita Celica. La tuve que llevar con Brando para que le hicieran un corte ad hoc a lo que su hermano, inspirado artista, había logrado.
2: No puede ser.
3: Lo bueno es que era cuando estaban muy chiquitos y Celica todavía no iba a la escuela, así que no hubo tanto problema.
2: No, sí está cañón. Está cañón.
3: Oye, y pues que ya, bueno, entonces
2: no,
3: a Damián, a Patricia y a Elías, que están en Guadalajara, en Ciudad de México, en Monterrey, les mandamos un beso, sí los leímos. Los tres usaran cosas raras. Imagínate, esta mujer, o sea, usaba camisas dos tallas más grandes porque así se vestían los artistas. Y ahora nos echa la culpa a los artistas. Haz de cuenta. Y que Elías
2: de
3: Guadalajara, claro que sí. Eres,
2: yo no
3: eres,
2: soy artista.
3: Eres líder de opinión porque estás en la radio, por supuesto. Y yo te vi ahí echándole en la batucada y eso es ser artista, mi rey, ¿eh?
2: No.
3: Con esa seguridad.
2: Eso es ser buen amigo.
3: También.
2: No artista.
3: También. Que Elías nos descubrió en TikTok y que él seguía la moda de picos en el cabello con gel. O sea, era de tu club de mango chupado.
2: Ya vámonos, ya vámonos. Se acabó lo que se vendía. Gracias, Joe Cervantes.
3: No queremos que
2: nuestra
3: se acabe.
2: HH productora que está del otro lado del cristal.
3: Ya nos jaló las orejas dos veces.
2: Exacto. Aldo y Pato en el podcast, ya lo saben, como todos los días. Anita está en las redes, Fabi en la cámara, Michelita con gomitas aquí en la locución. Yo soy su servilleta.
3: Bazooka,
2: mañana.
3: Chau.
2: Tenemos una cita a la misma hora, en la misma frecuencia, aplicación o plataforma. Quédense con la excelente programación de esto que es Globo, donde hay éxitos.
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Good morning, San Diego. Buenos días, Tijuana. Son las 10 de la mañana con 9 minutos. Bienvenidos sean todos a Vuelven los 90s. La maquinaria retro está por comenzar y nos vamos volando en el tiempo hacia la década de los 90s, la favorita de muchos y muchas. Vamos comenzando con buena música, también abriendo nuestros canales de WhatsApp y compartiéndote San Diego. Puedes mandar tus mensajes, puedes pedir felicitaciones a algún cumpleañero que tengas por ahí. También, si eres súper, súper noventero, puedes pedir tu canción en el número 619-484-2999. Tijuana, también puedes mandar tus mensajes al WhatsApp 664-7662-993. Vuelven los 90s, da inicio en este momento y nos vamos con un clásico de clásicos súper noventero. Son las 10:10 y regreso para ver quién anda por acá de toda nuestra comunidad de Globo 99.3.

Continuamos con más, son las 10:13 y nos vamos con el guapetón de guapetones, Ricky Martin, en aquellos años, los 90s, donde esta canción estaba, pero a todo lo que da, She Bangs, lo escuchas en Globo 99.3.

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0: música, estás envuelve en los 90. Son las 10 de la mañana con 25 minutos. Y nos vamos a nuestro WhatsApp para saludar a todos los Glovers que ya se reportan a través de San Diego 619-484-2999 y Tijuana 664-7662-993. ¿Qué tal nuestro nuevo número en Tijuana? Por acá ya se están reportando nuestro querido Pancho. Dice, ya por fin pude guardar el número de Tijuana y aquí andamos como siempre. Saluditos con mucho cariño para Pancho. Y también a través del 619 está nuestro querido Espartanus. ¡Hello!
1: Hechicera de los señores de Maná.
0: ¡Qué buena canción!
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0: Eso, saluditos Espartanus, muy temprano él, muy puntual por acá. También saludos a Paola que nos saluda desde la colonia El Florido. Por acá dice Evelyn, no tenemos luz, ya sé, oye. ¿Cuántos levanten la mano andan sufriendo porque no tenemos luz, señores? Y agua también en algunas colonias. Ya, por favor, ya que llegue el frío, porque esto del calorón está pues teniendo varias afectaciones en la ciudad. Vámonos con esta complacencia para el querido Espartanus, algo de Maná, que por cierto, este sábado 10 de octubre, Maná se presenta en San Diego y Globo estuvo regalando boletos. Por ahí todavía hay una sorpresa. Síguenos en redes sociales. Es todo lo que te puedo decir. Imagínate esta canción en vivo. ¡Qué belleza! Síguenos como Globo Tijuana 993 en Instagram. Si le quieres dar cara a mi voz, me encuentras como Evelyn Sanz Music. Te dejo disfrutar esta canción y sigue sintonizando Vuelve en los 90. Que por cierto, esta es de 1997.

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0: Nuestra bella Mariah Carey vuelve en los 90. Son las 10:38 a través de nuestro WhatsApp. Nos cuentan cómo sufrieron con el calorón en la madrugada en aquellas colonias donde se fue la luz.
1: Yo sufrí en la noche porque se fue la luz varias veces, se apagaban los ventiladores y empezaba a sudar como no tienes idea.
0: ¡Qué terror! Oye, ¿ni para dónde correr?
1: Hombre, me tuve que levantar casi cada 2 horas. Porque se iba la luz, creo. Y venía, luego se volvió a venir y ya era todo Mauser, pero después tracas otra vez, no, hombre.
0: Y para aquellos que tienen cooler por ahí que disfrutan un poquito, porque pues, bueno, hicieron la inversión, también la sufrieron porque pues no hay luz. Cuéntenme a quién ya le regresó la luz a través de WhatsApp, por favor. Por acá tenemos también saludos para nuestro querido Javito, que nos saluda a través de nuestro WhatsApp. Y por acá, Pavel se comunica también. A ver, ¿dónde andas?
2: Buenos días, Evelyn. ¿Me puedes poner la canción de Formas de Amor de Caló, por favor? Y andamos por todo Tijuana.
0: Formas de Amor nos están pidiendo por acá, algo de los 90s. Con mucho gusto, vamos a buscarte tu canción, amiguito. Y te voy a decir que sí la tenemos, así que nos vamos con esta canción. Y recordándote también, muy importante, hoy es 6 de octubre. ¿Qué significa? Que hoy tenemos la Red Globo, muy importante para que te registres. Todavía tienes la oportunidad de hacerlo a través de nuestro WhatsApp. Mándame, yo quiero asistir a la Red Globo, y te vas con Evi González y con la psicóloga Ana Rascón a hablar acerca de el duelo. 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Así que mándame tu WhatsApp al 619-484-2999 o 664-7662-993 y dime, yo quiero ir a la Red Globo para registrarte en este momento, y es entrada doble, tú y tu invitado. Vámonos con Caló y esta canción, Formas de Amor. Estás envuelve en los 90s.

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10:53. Continuamos con más música, pero los noventas casi se terminan, así que te pido nos sigas en redes sociales como Globo Tijuana 99.3. Y si tú quieres ir al concierto de Maná, muy importante que nos sigas porque te conviene. Muy atento, por favor, en sintonía. Y si me quieres seguir en mi cuenta personal de Instagram, me encuentras como Evelyn Sands Music. Por acá, saluditos al flaco toro pirata George. Dice, andamos entregando papelería. Lo bueno es que el carro trae aire acondicionado. ¡Qué bendición! Todos aquellos que tienen su aire acondicionado funcionando súper, súper bien. Mi nombre es Evelyn Sands. Mañana en punto de las 10 te espero para más de Vuelve en los 90s. Te voy a dejar y despedirme con esta canción de Los Prisioneros, que está bellísima, en lo personal me encanta. Esto es Estrechez de Corazón. Si te la sabes, cántala y espera porque ya casi llega Anita Plata para quedarse contigo a través de Globo 99.3. Que tengas excelente día. ¡Mua!

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1: Muy buenos días, bienvenido, bienvenida, como siempre un gusto acompañarte. Mi nombre es Ana Plata, feliz de estar contigo esta mañana del 6 de octubre de 2026 a través de Globo 99.3 y también muy contenta porque en cabina se encuentra Vane y tengo también por aquí a Rosy del Bazar, el Mercadito de Encuentro, que nos vienen precisamente a platicar de este mercadito para toda la familia, ¿verdad?
2: Así es, ¿qué tal? ¿Cómo están? Muchas gracias por la invitación, súper contentas porque el próximo domingo vamos a tener la séptima edición, esto de lo que es el Mercadito de Encuentro, que se va a llevar a cabo en Cafetería Don Máximo, ubicada en Boulevard Federico Benítez, más de 20 emprendedores de diferentes productos. 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Claro, claro. 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Entonces, digo, va a haber muchas cosas muy divertido a partir de mediodía hasta las 6 de la tarde. 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Además, hay desayunos, comida, va a haber cosas muy ricas y aquí tenemos a una emprendedora que nos va a estar también acompañando.
1: Eso te iba a preguntar, que precisamente de los 20 emprendimientos que comentas, más o menos, ¿qué artículos vamos a poder encontrar?
2: Mira, hay desde comida, hay unas empanadas que son, bueno, me las estoy saboreando porque dice que son de hamburguesa, no me las imagino, pero dicen que están buenísimas. Ajá. Hamburguesa de arroz con leche. Mi hija va a tener un carrito de matcha, va a haber joyería, va a haber cremas, velas, va a haber también para humectar la cara, o sea, okay, todo lo que tenga que ver con la belleza, ajá, todo el skincare, ajá, que un chico lo realiza. También va a haber una chica que va a llevar con todo este tema del pumpkin, va a llevar unas calabazas buenísimas. Va a haber también postres, plantas, macetas. Hay un chico que hace unas plantas muy lindas a base de como de coco, o sea, las macetas, o sea, él las genera. Todo a muy buenos precios y para todos, ¿no? Entonces, sí, también tenemos a Rosy ahí que hace unas cosas muy lindas que me estaba platicando hace ratito porque ella teje y hace diferentes
1: personalidades. ¿No? Sí. Platícanos, Rosy, de tu emprendimiento.
3: Bueno, mi emprendimiento es Lovis Crochet J, al final. Estoy en Instagram, así en mi, es un emprendimiento que empecé, le platicaba a Vane, cuando estaba embarazada de mi hija, empecé a tejer, a aprender solita, y en la pandemia fue cuando más hice, pues, como terapia, mi resurgimiento en el tejido, y aprendí solita a hacer crochet y a hacer amigurumis, que es lo que hago. Los amigurumis son muñequitos tejidos a mano, todo lo hago yo a mano, y pues voy a tener macetitas tejidas a crochet, muñequitos, flores, etcétera. Entonces, a muy buenos precios y muy bonitos, la verdad.
1: Que básicamente uno descubre sus talentos, ¿verdad? Sí. Y también forma parte de esta terapia que a veces buscamos, pero qué bonito que un producto pueda salir a la luz y no se quede nada más en casa como un hobby, o sea, que alguien en su casa pueda tener un pedacito de ti.
3: Sí, con todo el amor hecho a mano.
1: Ah, qué entonces, bonito. 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
2: Sí, ahí van a encontrar, aparte de todos los artículos, de todos los hermosos emprendedores que vamos a ver el domingo, pues hay desayunos también, entonces pueden ir a desayunar, echar el ojo también, porque todo el área donde tenemos destinada, bueno, son varias áreas, ¿no? Pero el área, una de las áreas que tenemos destinadas para desayuno, ahí va a ser totalmente para los emprendedores, uh-huh, para la música, y pueden ir a desayunar, salir, echarse una empanadita, un matcha, o sea, todo lo que van a estar, postrecito que van a estar vendiendo ahí, las calabazas de una de las emprendedoras que se llama Miriam, que yo ya me las estoy así antojando, ¿no? Que soy súper fan de la calabaza. Entonces, digo, va a haber de todo y para todos, como les digo, es pet friendly, totalmente familiar, va a haber música de 2 a 5 de la tarde y vamos a estar rifando pues los artículos que van a estar encontrando ese día. Así que ahí los invitamos a partir de mediodía.
1: Excelente, muchísimas gracias por toda la información. 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Vámonos con más música. Mi nombre es Ana Plata, contigo hasta las 4 aquí en Globo 99.3. Muchísimas gracias, chicas.
2: Gracias. No, ahí te esperamos, ¿eh?
1: Perfecto, ahí estaré.

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la tarde con muchísima música, por supuesto, aquí en Globo 99.3. Y vamos a hablar de los signos zodiacales, pero ¿cuál crees tú que es el signo zodiacal en el que puedes confiar? Hay unos que no tanto, que parece que uno puede confiar, pero no tanto, pero hay otros signos que de pronto pues nos dan ese

confiar mis cosas. Y digo apapacho como apapacho al alma, como que te da o te brinda esa tranquilidad de sentirte escuchado o escuchada. ¿Cuál crees tú que es el signo zodiacal en el cual siempre uno puede confiar? Se abren apuestas, porque seguramente tú vas a decir, mi signo zodiacal, Ana Plata, yo soy una persona de confianza. Y si me dicen un secreto, lo que sea, yo guardo ese secreto. Y si me hacen un encargo, yo lo hago, yo soy un signo muy leal, y brindo esa confianza, ¿no? En, ya sea en amistad, en trabajo, en amor, en lo que sea. Recibo tu mensaje a través del 619-484-2999 o 664-766-2993. Va a ser como una guerra de signos zodiacales casi casi. Vámonos con más música. Llega Karol G con Baby Wow. Mi nombre es Ana Plata, acompañándote esta mañana aquí en Globo 99.3.

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0: Gracias por seguir en Globo 99.3. ¿Cómo estás? ¿Cómo estás pasando tu mañana? ¿Está a gusto? ¿No está rico? Yo ya lo siento como viernes y es martes. No sé qué está pasando, pero así se siente, un poco así. Por acá me dicen, hablando de los signos zodiacales, ¿cuál crees tú que es el signo más confiable? En el que puedes confiar para una plática a lo mejor seria, para algo que a lo mejor te anda ahí como molestando o que traes mucha carga emocional y que puedes ir con esa persona y sabes que no lo va a platicar con nadie, o que le puedes pedir un favor y que sabes que lo va a hacer y va a ser una persona muy honesta. Bueno, estamos hablando de cuál es el signo zodiacal más confiable para ti. A ver qué nos dicen por acá. Hola, hola.
1: Piscis y Cáncer, los mejores confiables, los más confiables.
0: Piscis y Cáncer, ¿qué opinan los Piscis y Cáncer? O a lo mejor si en tu entorno hay un Piscis y un Cáncer, ponte a pensar qué persona es y si Ana Plata, si son personas muy confiables. Por acá me dicen Capri, Capri es muy confiable. Yo soy Capri. A ver, vamos a ir con esta lista, que el número uno, déjame decirte y déjame contarte, que es el signo de Tauro, que es considerado el signo del zodiaco en el que puedes confiar con mayor seguridad debido a su estabilidad y lealtad. Según yo, Osva es Tauro, según yo, igual que se reporte y nos diga. Y nos diga si cree que es una persona confiable o no. ¿Qué va a decir, verdad? Pues sí, no, pero sí. Osva tiene esa vibra de persona confiable y es Tauro, según yo. También en segundo lugar está Cáncer, precisamente, que por acá lo mencionaron. Ofrece una empatía profunda, se gana tu afecto, te protege con una lealtad inquebrantable y sincera. ¡Ay, mira, así estamos, Capricornio, en tercer lugar! Transmite seguridad por su sentido del deber, madurez y cumplimiento firme de sus compromisos a largo plazo. Sí, somos personas confiables, ¿eh? Yo parezco ya en campaña política, pero los Capri, yo confirmo, sí somos. Sí somos personas confiables. Virgo, a ver, Virgo está en cuarto lugar, genera confianza gracias a su enorme responsabilidad, atención al detalle y constante disposición para ayudar. Virgo también, confirmo. Mira, yo en mi entorno tengo a una Cáncer y si es confiable, Capri, pues yo me echo porras, ¿no? Y Virgo, también tengo Virgo en mi entorno y también son personas muy confiables. A ver qué nos dice por acá. Ah, mira, ya se reportó Osva. A ver, Osva, ¿qué nos dice? Lo escuchamos, según yo, y si la memoria no me falla, es el signo de Tauro.
2: Buenas tardes, Anita. ¿Qué hacemos en sintonía de Globo? No se le apunta la idea. Todo el día, claro que sí, claro que sí. Soy Tauro, los cuernitos. Los tengo bien afiladitos. Saludos y bendiciones. Así somos, muy confiables.
0: Ahí está, ya nos confirmó que sí es Tauro y que sí es una persona confiable. Vámonos con más música. Llega lo más nuevo de Pepe Madero. Arrópame aquí en Globo 99.3.

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Vámonos con más música. Saludos por aquí a María. A ver, saludos a María Cristina. Muchísimas gracias por estar escuchándonos. Y ahí tengo una canción, mira, Tocaya. En la canción, ahí va tu Tocaya.

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0: Continúas en Globo 99.3 y antes de anunciarte el espacio, que es martes obviamente, el Babu. Me han preguntado muchísimo por el Babu, que dónde anda, dónde se encuentra, que si trae boletos de cine. Efectivamente se encuentra en el lago, en la Escuela Secundaria Técnica, con boletos técnica 49, ¿ok? 49, porque luego se me confunden de número y andan en otra zona. Pero el Babu trae boletos para el cine y para La Arrolladora, que se estará presentando este sábado 31 de octubre, La Arrolladora Banda Limón, de Don René Camacho. Y además trae boletos para Parque del Niño con paquete familiar. Así que si tú quieres accesos para el cine o para el Parque del Niño, hay que llevar la aplicación súper pegada. O la aplicación descargada y la calca pegada, mejor dicho. Y si quieres de La Arrolladora, te tienes que aventar una canción de La Arrolladora. El Babu me va a decir, entonces, si te quieres llevar este par de accesos para La Arrolladora, hay que cantar un pedacito de una canción. Y ahora sí, me voy con el Nutri en este su espacio, Nutrición con Román, aquí en Globo 99.3.
1: ¿Qué tal? ¿Cómo estás? Pues no sé, pero yo voy a llegar cantando por mis boletos. Yo voy a llegar cantando de La Arrolladora, no lo sé.
0: Ya se anotó el Nutri, con boletos.
1: Ya, si me quieren ver, pues ahí llego yo por mis boletos.
0: Ándale, así que córrele.
1: Córrele para que me conozcan.
0: Antes que se los lleve el Nutri, sí, mejor ustedes.
1: Sí, mejor jálense para acá.
0: Oye, Román, ¿de qué nos vas a platicar esta tarde?
1: Pues mira, el tema de hoy está muy bueno. De hecho, el tema de hoy es de cómo cuidar nuestros músculos y huesos con alimentación después de los 60 años, ¿no? Okay. Para esos pacientitos geriátricos que dicen, oye, ya hablaste de todos los temas, pero ¿yo qué onda? Yo que tengo esta edad de 60, 65, 64, que me siento joven, me siento chavo, pero pues me hace falta algo. Pues bueno, aquí lo vamos a desglosar, ¿no? Y comentar cómo la alimentación influye esa parte con la fuerza, la proteína,
0: claro,
1: la famosa sarcopenia, okay, el qué hacer durante nuestro estilo de vida, ¿no? Porque pues el estilo de vida ya de alguien de 60 es distinto que de alguien chavo como yo de 27 años.
0: Ajá. Y que además vamos perdiendo masa muscular conforme
1: progresivamente, sí, es muy normal, ¿no? Pero pues hay una forma de combatir esa fuerza, esa funcionalidad o evitar perderla, ¿no? Que es parte fundamental de nuestro estilo de vida.
0: Ok, entonces si tienes tú alguna duda sobre alimentación después de los 60 años, precisamente porque vamos a platicar de cómo cuidar los huesos y músculos, pero sabemos que en casa a lo mejor tenemos a nuestros papás, o incluso tú que nos estás escuchando, ya eres de la tercera edad, dices, me interesa. Sí. ¿Tienes alguna duda? A través del 619-484-2999 o 664-7662-993. Vámonos con más música y regresamos con más de Nutrición con Román aquí en Globo 99.3. Te recuerdo cómo cuidar los huesos y músculos con alimentación después de los 60 años. Así que mándame tus dudas. Mándanos tus dudas.

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0: con 18 minutos y continuamos con más de Nutrición con Román aquí en Globo 99.3, hablando de cómo cuidar los huesos y músculos con la alimentación después de los 60 años. Entonces,
1: claro que sí.
0: La importancia de la proteína, Román.
1: Sí, mira, y la proteína es muy importante. Muchas veces dicen de que, oye, es que ¿por qué haces énfasis con la proteína? Pues ok, siempre recuerden, la proteína es el ladrillo del músculo, la proteína es lo que te da la fuerza, lo que te da la energía, ¿no? Y muchas veces, ¿qué pasa? Pues cuando uno envejece, pues, hay una... va perdiendo fuerza de forma progresiva, ¿no? Va perdiendo músculo. Y muchas veces, ¿qué pasa? Recuerden que la proteína repara músculos, lo hace más grande, da fuerza. Entonces, pues, ya cuando estás en esa edad, pues, comes menos. ¿Por qué? Pues, por la edad, pérdida de piezas dentales, okay. También, cambio en el apetito. Y es muy común, pues, porque muchas veces, ¿qué pasa? A lo mejor llegas a la casa de tu abuelo o abuela y que estés desayunando un café y unas galletas.
0: Ah, sí.
1: O a veces un café y un cigarro. Entonces, desayuno mexicano, ¿no?
0: Una coca.
1: Una coca, la coja y el cigarro, ¿no? Entonces es a lo que voy. Obviamente, pues, no tienen proteína, ¿no?
0: Claro.
1: Entonces, sí es muy común, ¿no? O de que, ¿sabes qué? Muchas veces, ¿qué pasa con la dieta? De que, oye, me desayuné mis galletas y mi café, después al mediodía, pues, una sopita porque no tiene mucha hambre o no me gusta masticar.
0: Sí.
1: Y luego, en la cenita, pues, un pan dulce, ¿no? Un sándwich. Entonces, realmente, muchas veces la dieta en el paciente de la tercera edad suele ser muy pobre en proteínas. Entonces, ahí es donde el cuerpo va perdiendo vitalidad, va perdiendo fuerza, energía. Entonces, pues sí, es muy importante.
0: El desgaste de los huesos.
1: El desgaste de los huesos, el desgaste de la vida, pues, de años, ¿no?
0: Sí, sí.
1: Entonces, sí es muy importante de que tengan una buena alimentación rica en proteínas y sobre todo que ese músculo me lo estimulen. No le estoy diciendo que inscriba a mi abuela al gimnasio o al tal gimnasio, no, pero pues sí, pues que se levante de la silla, que camina, que saque el perro, que salga con el nieto, que haga movimientos en casa, etcétera, porque sí es muy importante ese movimiento, porque el movimiento de proteína es igual a vitalidad, es igual a vida. Entonces, síganse moviendo, esa es parte bien importante, que siempre prioricen la proteína en la alimentación.
0: La actividad física es muy importante y además que en algunos casos, hablando de las personas de la tercera edad, sé que en algunos casos en general puede suceder, ¿no? Pero en este caso tienden a veces a tener el estómago más sensible.
1: Sí, sí, sí. Muchas veces tienen el estómago o más sensible, que no comen muchas cosas, o muchas veces también pueden perder sensaciones de sabores, o también pueden perder el hambre, de que sabes que pues no me da hambre, o la sed. Es muy común también que pierdan la sed. Muchas veces pasa de que vas con el agua, oye, bueno, ya comiste, no, ni he desayunado. Esto muchas veces ya desayunan por rutina, también ya es muy común que tengan su rutina, pero pues sí es muy común que pierdan ciertas sensaciones, sabores, eso de plano que se les olvide, o de que ya por su estilo de vida, pues sabes que pues mi café y mis galletas y no me molestes, ¿no?
0: Claro.
1: Entonces, sí, sí es muy común. Entonces, ahí por eso sí es muy importante que prioricemos. Entonces, si alguien, no sé, pues vive con sus abuelos, o es muy común que los tengan en casa o cualquier cosa, pues díganle, abuelo, la proteína, abuelo, deja la coca.
0: Y
1: deja
0: si
1: tal refresco.
0: Claro, y si quieres ir de la mano con un especialista, tenemos al Nutri también, o con cualquiera que tú quieras ir. Pero es muy importante ponerle ojito por ahí al tema de la proteína.
1: Sí, es bien importante. De hecho, la alimentación es muy importante, no solo por la proteína, por sus enfermedades de base, si tienes diabetes, hipertensión, hipercolesterolemia, si tienen, por ejemplo, es muy común la osteopenia, la falta de calcio, vitamina D, que eso ahorita lo vamos a explicar, pero pues sí es muy común. Entonces es muy importante que vayan con su nutriólogo, con su médico familiar o con su geriatra. Sí, es muy común porque se ocupa suplementación, dieta, etcétera. Entonces ténganlo mucho en cuenta.
0: Por acá dicen que juegue fútbol y haga natación.
1: Sí, perfecto. No, la natación de los mejores ejercicios, para cualquier edad. Y el fútbol, pues si puede, pues adelante y me invita.
0: Ahí está.
1: Y me invita.
0: Ahí está. Saludos aquí para el pato. Oye, si tienes alguna duda, 619-484-2999, también te puedes comunicar a través del 664-7662-993, hablando de la importancia de la proteína, hablando de cómo cuidar los huesos, los músculos. después de los 60 años y obviamente tiene que ver con la alimentación.
1: Sí.
0: No es como que de pronto uno dice, es que me estoy sintiendo mal, hablando de las personas de la tercera edad. Me estoy sintiendo mal, pero ojo, no se están alimentando
1: sí,
0: bien.
1: Sí, es muy común de que dicen, pues que pues sí desayuné, me tomé mi café y siempre me dan, no, pues ay, el café no solo no te da energía, ¿no?
0: Claro.
1: O muchas veces pasa de que pues, o también por pena, muchas veces no dicen que tienen hambre. Ajá. Es muy común que por pena o para no molestar, pues no tienen hambre y se la aguantan hasta que llegue el nieto, la hija, el hermano, o la esposa.
0: Sí, claro.
1: Entonces también es muy común.
0: Y que puede recaer a lo mejor en algunas enfermedades y el foco pues está en la alimentación.
1: Sí, sí, sí, o sea, el foco siempre va a ser la alimentación porque con la alimentación controlamos las enfermedades de base que el paciente ya tiene.
0: Ahí está, muchísimas gracias, vámonos con más música y regresamos con más de esta información que nos trae.

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0: Y seguimos con más de Nutrición con Román aquí en Globo 99.3. Ya son las 12:37 y seguimos hablando sobre cómo cuidar los huesos y músculos con alimentación después de los 60 años, que es algo de suma importancia, y hablando precisamente la tensión en los huesos.
1: Sí, claro, sobre todo bien importante, ¿no? Ya hablamos lo que es un poquito de la importancia de la proteína, pero ahora vamos a hablar de una parte bien importante también, que es la tensión en los huesos en los pacientes después de 60, ¿no? Y muchas veces, ¿qué pasa? Muchas veces pasa que pues ya llegando a esa edad, es muy común que tengan que estén empezando a tener el diagnóstico médico de osteopenia, que viene siendo como la falta de calcio y vitamina D en huesos, y posteriormente osteoporosis, ¿no? Que desgraciadamente es una enfermedad muy común, ¿no? Pero eso, lo bueno, que se puede prevenir. ¿Y cómo y cuál es el método de prevención? Calcio y vitamina D.
0: Okay.
1: Bien importantes, los mejores amigos, y van de la mano, ¿no? Junto con una buena alimentación, ¿no? Pero la suplementación con calcio y vitamina D va a ayudar mucho a fortalecer los huesos, ¿no? A evitar la osteopenia, a mantener un hueso fuerte también, para evitar fracturas, para evitar el diagnóstico médico, y sobre todo la combinación de tener una buena masa muscular con fuerza y con suplementación con calcio y vitamina D nos va a favorecer muchísimo para tener una muy buena calidad de vida, ¿no? Y es muy importante para la estructuración de huesos. Es muy común que dices de que, oye, abuela, pues ¿cómo te fue? No, pues me recetaron vitamina D. Ok, pero muchas veces no saben cuánto comer, cuánto consumir, de dónde obtener, ¿no? Ahí es la parte importante, pasar con su médico familiar, internista, geriatra, su nutriólogo. Entonces sí es muy importante, ¿no? Y sobre todo saber las fuentes de calcio y vitamina D, como la leche, el yogur, el queso, algunos vegetales, suplementación. Entonces sí es muy, muy, muy importante lo que es la combinación de proteína, calcio, vitamina D y movimiento. La combinación de eso es igual a vida, es igual a longevidad, ¿no?
0: Ok, entonces es la alimentación, es importante, pero también hilado a la suplementación.
1: La suplementación, sí, porque si bien la alimentación nos va a dar calcio y vitamina D, pero no es suficiente para combatir las deficiencias. Eso siempre, siempre ténganlo muy en cuenta. Ojo, va a haber quien dice, oye, es que a mí me dijeron que si salgo al sol, se activa la vitamina D.
0: Sí.
1: Sí, la vitamina D se activa con el sol. ¿Cuánto tiempo ocupamos? De 15 a 20 minutos. ¿O cómo nos vamos a dar cuenta cuando ya las mejillas o el cuerpecito se pone rojito? Uh-huh. Es de que ya se activó la vitamina D. ¿Ok? Pero se ocupa mucho la suplementación, bien importante, porque ocupamos un poquito de más para combatir esas deficiencias.
0: Excelente información, Nutri, por acá. Si tienes algún comentario a través del 619-484-2999, nos gustaría escucharte, nos gustaría leerte, o a través del 664-7662-993. 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Regresamos con más, vamos a canción, después un corte comercial, y regresamos con más de Nutrición con Román aquí en Globo 99.3.

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0: Gracias por seguir en Globo 99.3 y seguimos con más de Nutrición con Román, hablando de los huesos, de los músculos, que obviamente tiene que ver con la alimentación, pero después de los 60 años, la importancia de la alimentación precisamente para el cuidado de los huesos y los músculos. Ya platicamos un poco de la importancia de la proteína,
1: del calcio,
0: por supuesto, la tensión en los huesos, pero ¿qué debería tener un plato si eres una persona de la tercera edad?
1: Sí, claro que sí, dices tú, oye, a ver, yo vivo con mi papá, vivo con mi abuelo, porque tengo muchos papás que ya son de la tercera edad. Ajá. ¿Qué me recomiendas o qué le digo para regañarlo? No, para decirle a papá, abuelo, coma bien. Ok, muy importante. Ok, el plato debe estar dividido, ¿no? Primero, la proteína, una muy buena porción de proteína. Y agárrenla de donde gusten, pollo, pescado, huevo, carne, leguminosas, ¿ok? Sobre todo verduras también. Ahora decía verduras a sabor y a criterio, okay, pero con que esté variado de colores. Okay. No se quiebre en la cabeza, que tenga muchos colores, okay. ¿Ok? Y los carbohidratos, muy importantes. Los que puedes coger es tortilla, arroz, papa, avena, frijoles y pastas, ¿no? Más que nada los más importantes y los que le va a dar mejor valor o mayor valor nutrimental, ¿no? También las grasas saludables, aguacate, aceite de olivas, nueces y semillas. Muy importante. Esas grasas son muy importantes porque va a ayudar a proteger el corazón y tiene grasas muy, muy, muy buenas. ¿Ok? Y por último, la hidratación. Es muy importante que el paciente a la tercera edad se sienta bien hidratado. ¿Por qué? Porque hay personas que suelen tener o perder esa sensación de sed, ¿no? De que ya no se sientan tan sedientos, etcétera. Entonces, sí es muy importante que se mantengan en forma para beber, que les dé que sientan bien hidratados y más con estos días que están muy, muy, muy calurosos, ¿no? Y por último, voy a quitar unos mitos, ¿no? Que siempre me preguntan y aquí los voy a balancear, ¿no? Que dice, después de los 60 años, ¿puedo ser músculo o ya no es necesario? Al contrario, muy importante ser músculo después de los 60. ¿La proteína únicamente es para jóvenes del gimnasio? No, ya lo comenté ahorita, la proteína bien importante, muy, muy, muy importante. Si tomo calcio, ¿estoy protegiendo mis huesos? Sí, pero no. La salud ósea es muy importante, pero el calcio va a ser tanto protección y prevención de los huesos. Entonces, muy importante, ¿ok? Sobre todo, y esta que siempre me lo dicen, bajar de peso siempre es bueno después de los 60. Esa es aquí. Ojo, aquí debemos de tener mucho cuidado, porque el peso de un joven adulto como yo a un adulto de la tercera edad es distinto. No es lo mismo el peso que yo debo mantener según las guías al peso que debe tener alguien de los 60 después de las guías. El peso indicado es muy distinto. Aquí la parte importante es mantener el porcentaje de grasa saludable y mantener el porcentaje de músculo saludable. No importa el peso, okay. Es muy importante porque ahora es muy común que el paciente de 65 años quiera bajar de peso para... Ah. Ok, sí, lo entiendo, es muy importante si él se quiere bien adelante, pero siempre entrando dentro del marco saludable. No salirnos de ese marco, ok, pero... aquí sí vamos a tener mucho cuidado. Si es candidato, sí, como sabes, soy candidato, vayan con su médico, vayan con su nutriólogo para ver, oye, si puedes bajar de peso, no hay ningún problema. O le decimos, ¿sabes qué? Olvídate de eso, mejor te ajustamos este tratamiento por estas necesidades. Entonces, eso ténganlo mucho en cuenta, ¿ok? Si tienen alguna abuela, abuelo que dicen, oye, quiero bajar de peso, mejor primero vea valoración.
0: Claro, ¿okay? Entonces, en resumen, proteína más carbohidratos, más verdura, grasas saludables, hidratación.
1: Hidratación, bien importante. Si no se salen de ese margen, a los pacientitos de tercera edad les va a ir muy, muy, muy bien. ¿Y cómo comer exactamente? Pues ya sería pasar a consulta. Ajá. Con el nutriólogo, con el médico, pues para que les diga exactamente qué hacer.
0: Claro, con el nutriólogo de su confianza. Si tiene usted alguna duda, ya sabe que la puede enviar a través del 619-484-2999 o 664-7662-993. ¿Cuáles son tus redes sociales, Román?
1: Claro que sí, me encuentran como Nut-Román Gómez o Nut-Román Gómez, así me encuentran en Instagram. En Facebook igual me pueden encontrar, o mi página de nutrición también, que es Inau Nutrition, perdón, Inau Atig. Tig. Entonces ahí me encuentran y con gusto los apoyamos con información, consultas, preguntas. Entonces, lo que gusten, atención nutricional y médica disponible.
0: Ok, ¿algo que quieras agregar respecto al tema de esta tarde?
1: Pues muy importante, siempre recuerden, antes de darle alguna información o indicación a su familiar, siempre que venga de muy buena fuente, uh-huh. Ok, de algún médico, algún nutriólogo certificado, y sobre todo también duda o pregunta, no tengan temor de acercarse a preguntar o pasar a consulta. Que recuerden, no estamos ni para regañarlos ni hacerles un mal, al contrario, estamos para apoyarlos, guiarlos, educarlos y hacerles un bien en este proceso.
0: Entonces, por acá nos dicen, buenas tardes, saludos al Nutri Román y Ana, me encanta escucharlos y sobre todo los consejos del Nutri.
1: Ah, muchas gracias, saludos.
0: Sí. Muchísimas gracias. Entonces, ahora sí nos despedimos, se termina el espacio de Nutrición con Román, pero igual lo puedes seguir en redes sociales, puedes también ahí su número de contacto, ¿cuál es?
1: Sí, claro que sí, me encuentran como 664-673-9521. Ese es mi número, mi Instagram también, ya lo tienen, nut-romangomez. Entonces, pues yo encantado de apoyarlos y ayudarlos.
0: Ahí lo pueden contactar cualquier duda. Muchísimas gracias. Vámonos con más música y nos escuchamos la próxima semana.
1: La próxima semana a las 12.
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0: Anita Plata, buenas tardes. Caliente, caliente. ¡Qué caliente! ¡Ay, jule! No sé qué están aventando lumbre acá afuera. Pero ni modo. Hay que ir a trabajar. Aquí escuchando a la hermosa y bella y alegre Anita Plata. Hasta las 4 de la tarde. Bonita tarde, te mando un abrazo. Y hidrátense, lovers. ¿Cómo andan agarrando? Oye, güey, vámonos. Mueve los sombritos, Anita. Muévelo, muévelo.
1: Gracias, saludos, mi Lupita. Un abrazote. Sí, se vuelve una fiesta en cabina, entonces. Espero que con ustedes también haya una fiesta en su casa, a lo mejor en su trabajo.

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Vámonos con más música. Llega Aitana, mi nombre es Ana Plata, contigo hasta las 4, aquí en Globo 99.3.

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1: Y el Babu ya cambió de ubicación, se encuentra en este momento en el Boulevard Insurgentes frente al Parque Morelos. Súper sencilla la ubicación, ¿eh? Así que muy buen punto para llegar en este momento porque trae boletos para el cine, boletos para la Arrolladora que se estarán presentando este sábado 31 de octubre. Hay que llegar cantando, ¿eh? Una canción de la Arrolladora. El Babu me va a enviar el video para saber si sí llegaron cantando. Y también boletos Parque del Niño. Un paquete familiar. Ya sabes, hay que llevar la aplicación descargada o la calca super pegada y ya con eso te puedes llevar estos accesos de cine o boletos para el parque, que es un paquete familiar, Parque del Niño, pero para los de la Arrolladora, además de la aplicación descargada o la calca pegada, hay que cantar un pedacito de una canción de la Arrolladora Pan de Limón de Don René Camacho. Vámonos con más música, vamos a seguir con más de la programación, pero antes vamos un corte comercial y regresamos con más de Globo 99.3.
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De verdad te lo digo, no, yo sé que a veces cuando estamos en estos procesos del duelo, y hablamos del duelo en general, ¿ok? No nada más de perder a lo mejor a un familiar que deja este plano, no nada más una partida física de un familiar. También puede ser un duelo por una pérdida de mascota, un duelo por un cambio de trabajo, por a lo mejor una amistad que ya no está, o sea, que sí está en la tierra, pero ya terminó esa relación, o relación de pareja termina, también se vive un duelo. 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Por acá me dicen, hello, ahí andaremos ya preparándonos. Muchísimas gracias, saludos para mi Clau. Un abrazote. Me preguntan si ya sirve el WhatsApp de Tijuana. Efectivamente, ya está activo a través del 664-7662-993. Te puedes comunicar también. Vámonos con más música. Llega lo más nuevo de Gloria Trevi, Pompas de Jabón, aquí en Globo 99.3.

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quiero platicar contigo la primera vez que te dieron un autógrafo y cuál crees que es el más complicado, o sea, el que te costó más trabajo conseguir. Ya sabes que uno a veces, y me remonto al pasado porque creo yo que ahorita, pues, las fotos es lo más común, pero el autógrafo antes era de que me llevo mi libreta, me llevo mi camiseta o donde caiga, pero que me raya ahí y me ponga el nombre, ¿no? Y era muy común de que con amor, fulanita, con cariño, para tal, de X artista. Bueno, me gustaría que me platicaras esa historia a través del 619-484-2999, porque mira, luego uno cuenta cada travesía, que si volaste, que si anduviste en carretera por llegar a ver a tu artista, que por X o Y te lo encontraste en la calle y te animaste a pedirle un autógrafo. ¿Cuál fue el más complicado de conseguir? Cuéntamelo, me gustaría escucharte y leerte a través del 619-484-2999.

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1: Y el Babu anda por toda la ciudad. Se encuentra en este momento en Los Álamos, en la primaria Cuauhtémoc, con boletos para el cine, boletos para La Arrolladora, que se estarán presentando este sábado 31 de octubre, La Arrolladora Van de Limón, de Don René Camacho. Y también trae boletos para el Parque del Niño, que es un paquete familiar. Así que aprovecha, repito la ubicación, está en Los Álamos, en la primaria Cuauhtémoc. Hay que llevar la aplicación descargada o la calca muy pegada. Y si quieres tú los boletos de La Arrolladora, hay que llegar cantando una canción de La Arrolladora precisamente. Vámonos con más música. Llega lo más nuevo de Camila Fernández, No Manches, aquí en Globo 99.

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Continúas en Globo 99.3. Espero estés disfrutando esta tarde de martes, que parece viernes. Sí, parece viernes para algunos, para otros parece lunes. Todavía andan ahí como cargando o recargando energía, casi casi. Ya sabes que te puedes comunicar a través del 619-484-2999 desde San Diego y Tijuana, 664-7662-993. Hoy hablando de los autógrafos y cuál fue el que más te costó conseguir, fíjate que en el 2022 hubo una subasta muy famosa donde estaban subastando desde autógrafos de Vicente Fernández, de Celia Cruz, de grandes celebridades, y es que hay personas que empiezan a sacar los autógrafos

pues tiene más valor. Entonces, si te metes por ahí a redes sociales o a internet en las plataformas, hay muchísimos autógrafos o artículos autografiados, rayados, que tienen un valor muy grande. Entonces, por ahí yo navegando

muchísimos artículos y me sorprende porque hay gente, bueno, de verdad es que sí hay gente que, por ejemplo, en el caso de los cantantes, pues que te firmaban los discos. Era muy común antes que ibas tú con tu disco, sacabas la libretita, como cuando vino Martín Rica, no sé si recuerdes, si alguien escuchó la entrevista, que yo me traje mis discos, dije, no, yo sí, que me los firme, y ahí los tengo guardados. Y la verdad es que era como una experiencia muy bonita que tú ibas a ver al artista y si había un espacio para tomarte la foto y llevar tu disco, ya sacabas la libretita que venía o la portada y ahí te firmaba, ¿no? Y es uno, pues, de los mejores recuerdos que mantiene uno a lo mejor de más pequeño o quizá ya de adulto, tú sigues pidiendo autógrafos, que creo yo que ahorita en la actualidad lo más común es la foto. El autógrafo como que ya, no sé, yo no escucho tanto. O de repente hay gente que luego pide el autógrafo en la piel y se lo tatúa. Sí, no, había creo que una fan de Ricky Martin que le había así rayado el brazo y después ya regresó con el brazo tatuado con la firma de Ricky Martin. Se me hace muy locochón, pero hay gente que llega a ese nivel. Vámonos con más música. Cuéntame una historia similar, hablando de los autógrafos.

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0: transmitiendo para San Diego, Tijuana, y estamos platicando de los autógrafos y cuál fue el más complicado para ti de conseguir de los que tengas. Por acá me dicen, hola, hola, Anita, aquí ando de nuevo escuchando la radio, ya tenía ratito que no estaba conectada, pero aquí ando escuchando el tema que traen, que es de los autógrafos. Yo los únicos dos que he tenido en mi vida son de Belinda, el primero por allá como 2012, 2013, la verdad, no recuerdo bien la fecha, fue en el tour de Utopía, y apenas hace como 2 años más o menos, tampoco me acuerdo bien el último tour, pero vino a Tijuana, ¿no? Le estuve esperando afuera, esto fue en el trompo, tardó muchísimo, como a la 1, 2 de la mañana y no salía, todos pensaron, no, pues ya se fue. Total, que por fin salió y me tocó que pasara al ladito de mí, ¡qué emoción! Dice, me firmó la mano, no encontré en ese momento dónde me firmara, la neta es que me bloqueé y no supe que me podía firmar. Le puse mi mano y en el antebrazo ahí me puso la firma y hasta foto y video nos tomamos. La verdad es que me lo quería tatuar porque era mi idea tatuarme su firma, soy súper fan y pues ya se me borró y ya no alcancé a tatuarme la firma. Pero la experiencia ahí queda. Saludos, excelente tarde, súper mega calurosa. Un abrazo, muchísimas gracias, Elvira. Un abrazote. Oye, pero es algo muy emocionante. Ajá, justo, aunque no te hayas tatuado la firma, realmente la experiencia y ese momento donde nos llenamos de tanta adrenalina, de tanta emoción, la verdad es que me encantaba a mí cuando yo, no hablando de autógrafos, pero a lo mejor sí de fotografías, que me tomaba una foto con algún artista y mi emoción duraba toda la semana prácticamente. Por acá a ver qué nos dicen a través de mensaje. Hola, hola, a ver.
1: Hace años cuando el Nacional Tijuana, que era el equipo de Tijuana, jugaba en el estadio de los Toros de Tijuana, que era el estadio de fútbol, vinieron los Pumas a jugar en una bandera de Pumas, conseguí el autógrafo de Miguel España, Jorge Campos, Pariquita López y Hugo Sánchez, y la verdad me robaron esa bandera de los Pumas, es lo que me ha más dolido.
0: ¡Ay, no! Ya te iba a decir, ¡guau! O sea, sí, ¡guau! Por las firmas, pero no me digas que te la robaron. ¡Ay, no! ¡Qué triste! Lo peor, deja tú también, digo, está mal que haya desaparecido, que te la hayan robado, pero de pronto también sucede que desaparece de la casa y a lo mejor ahí está, pero por azares del destino ya no encontramos, ¿no? A lo mejor un disco, una playera, una libreta donde tenías ese autógrafo valiosísimo y de pronto dices, yo me acuerdo que en algún punto de la vida tuve este autógrafo, pero ya, desapareció. Pero como dice Elvira, Nos queda la experiencia, básicamente. Vámonos con más música. Llega Thalía, ¿qué será de ti? Aquí en Globo 99.3. No te despegues porque estás en sintonía de Globo.

0: Muchas gracias.
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0: Buenas tardes, Anita. Yo tengo esta foto autografiada por el que era quarterback de los San Diego Chargers, Dan Fouts. Y pues la verdad, la guardo como un tesoro. Gracias. Saludos, José Luis.
1: Claro, porque es un tesoro, José Luis. Muchísimas gracias por compartir esta imagen y este mensaje hablando de los autógrafos. ¿Y cuál fue el que más te costó trabajo conseguir? Pero yo creo que aún así todos son valiosos, la verdad. Todos los autógrafos son muy valiosos porque, obviamente, como les decía yo hace un momento, pues implica el traslado, la ida, esperar horas a tu artista favorito, a tu deportista favorito, estar afuera del hotel. A veces tocó que hasta con lluvia uno esperaba a su artista y la foto y el autógrafo. Me gustaría escucharte o leerte a través del 619-484-2999 o también 664-7662-993. Y mira, ¿qué te suena este fondo? Este fondo tan tenebroso. Porque ya ayer nos aventamos una buena historia en el bosque embrujado. 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

0: Hola, hola, Anita. Pues tuve una experiencia muy padre con Tamas, chiquilla. Yo vivía en la Ciudad de México y un día me mandaron de la escuela al museo allá en Chapultepec. E iba, llevaba mi cámara porque iba a tomar fotos. Antes no existía lo de ahora, los celulares. Entonces ya sabes, tu fotito de fotos limitadas. Pues iba caminando y vi a Juan Manuel Bernal. Actor, no, hombre, me encantaba ese actor. Tuve esa suerte de verlo y tomarme la foto. O sea, hasta él se sorprendió que yo trajera una cámara. Entonces no nada más fue el autógrafo, también tuve mi fotito con él y ahí la tengo, me encanta verlo. Saludos.
1: ¡Ay, qué padre, Pau! Saludos de Juan Manuel Bernal. ¡Qué padre anécdota! Muchísimas gracias por compartir. 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Vámonos con más música. Llega Fanny Lu, "Tú no eres para mí", aquí en Globo 99.3.

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ya en el carro. Ay, está haciendo bastante calor. Yo salí nada más a tirar la basura y ya sentí el cambio de clima. Pero bueno, según estamos como a 35 grados. Según, pero yo sé que la sensación térmica pues seguramente es más alta. O depende también donde andes, ¿no? Siempre varía un poco. Ya sabes que te puedes comunicar a través del 619-484-2999 o 664-76-6299-3. Por cierto, ya te hidrataste, ya tomaste agua. Es fundamental. Mira que tuvimos al Nutri en la mañana hablando de la alimentación después de los 60 años, pero hay que cuidarnos también desde jóvenes para los 60 años, llegar muy activos, muy saludables, muy...

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En el turno de Evie González se va a ir un paquete familiar para disfrutar de SeaWorld San Diego en esta temática de Halloween, así que no te despegues de Globo 99.3, ya que regresen por ahí bueno, no sé, ¿verdad? No sé a qué hora, pero, pues, hay que estar pendiente, ¿no? Ya se los dejo ahí, se los dejo de tarea. 619-484-2999, 664-7662-993. Muy pendiente por acá, me dicen, yo quiero ese paquete de SeaWorld Ana Plata. Saludos para... No tiene nombre, pero yo creo que se llama Daniel. Ah, no, Diana. Es que vide, yo dije Daniel. Diana, saludos y abrazos. Seguimos con más música. Llega esta canción de David Bisbal, Amor Eterno, este cover, obviamente, de Juan Gabriel, pero en voz, ¿de quién crees? De David Bisbal, lo escuchamos aquí en Globo 99.3.

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Si acabas de encender la radio, hoy es la Red Globo con Evi González y la psicóloga Ana Rascón hablando del duelo. Así que ahí te esperamos. Vámonos con mensajes pendientes y saludos. Por acá me dice David. Dice, saludos, Ana. Te ando escuchando, pero no me había tocado escuchar esa canción con David Bisbal. Ay, qué bonita, ¿verdad? La de Amor Eterno, esta canción de el mismísimo Juanga. Y ahora con, en voz de David Bisbal. Una muy bella interpretación. Vámonos con más música, hablando de interpretación. Llega Mar Solís con su papá, Marco Antonio Solís. Invéntame aquí en Globo 99.

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Y yo me despido, como siempre un gusto acompañarte. Mi nombre es Ana Plata, nos escuchamos mañana en punto de las 11 de la mañana para que me cuenten cómo estuvo la Red Globo, que todavía estamos recibiendo mensajes. Si aún no confirmas tu asistencia, ya sabes que lo puedes hacer a través del 619-484-2999 o 664-7662-993, porque ya se llegó el día, es hoy, dijera la película, es hoy. 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

Muy buenas tardes a todos los que están escuchando Glow 99.3. Mi nombre es Rosy y voy a estar contigo el resto de la tarde hasta las 9 de la noche en lugar de nuestra querida Evi González, que los va a estar viendo a todos ustedes en la red Globo el día de hoy. Pero no se preocupen, nosotros vamos a pasar un rato bastante agradable. Yo estoy con ustedes hasta las 9, pero tenemos MBS Noticias en un par de horas, a las 6. Después tenemos Jessy Cervantes y vamos a cerrar con Si Ese Tiempo Pudiera Volver. Así que nos la vamos a pasar súper bien en este todavía caluroso día, ¿verdad? Muchísimas gracias por estar en sintonía de Glow 99.3. Vamos a arrancar esta tarde con más música. Te quedas con esto que es Arrópame de Pepe Madero a través de Glow 99.3.

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0: 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Vamos a un corte comercial.
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10: 4:15 p.m. y si tú vas a cruzar a los Estados Unidos en este momento, la garita de San Isidro está reportando 1:30 p.m. de espera en carriles normales. 1 hora, Ready Lane, 20 minutos, línea Sentry y 35 minutos en el cruce peatonal. Si tú vas por la garita de Otay, carriles normales presentan 2 horas de espera. Ready Lane, 1:40 p.m, Sentry, 15 minutos y cruce peatonal también 15 minutitos. Recuerda manejar con mucha precaución. 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

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Ya, qué rápido se pasó este mes. Me acuerdo que salió el promo de este evento y de volada se pasaron 3 semanas. Pero ya, la Red Globo es ya. Mándenme su mensajito al WhatsApp solamente para que sepamos que van a asistir, ¿va? Te recuerdo. Hoy a las 7 de la tarde en Cafetería Don Máximo, Evi González y la psicóloga Ana Rascón van a estar platicando contigo sobre el duelo. Te van a dar herramientas, te van a platicar de todas estas ideas que de repente rondan en la cabeza de uno, así que no te lo puedes perder. Va, seguimos con más música aquí a través de Globo 99.3.

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0: Y estamos de regreso aquí a través de Globo 99.3. ¿Cómo están? ¿Cómo los está tratando este clima tan caluroso, oigan? Ya van varios días, ¿verdad? Que regresó este calor tan alto, estas temperaturas tan altas. Les voy a confesar algo. A mí no me va muy bien con el calor. Yo soy de esas personas que me dan ganas de no hacer nada, la verdad. De estar sentada, que me dé el airecito. Hasta intento no tener muchas conversaciones porque la verdad yo soy de la que se queja del calor todo el tiempo. Y les voy a preguntar algo porque allá con algunas personas tenía un dilema que de plano me dijeron, cada vez que te quejes del calor, tienes que poner 10 pesitos aquí. Y me señalaron la mesa, ¿no? Pero bueno, ya al día de hoy, después de no sé cuántos días de calor, la mesa se convirtió en un botecito. Entonces, esta temporada calurosa me va a salir muy cara, oigan. Ya, híjole, ¿no? Va a haber que... Por eso les digo, ya mejor como que no quiero decir nada al respecto del calor. Pero ¿cómo les está tratando? Digo, es algo que no podemos evitar, así que va a haber que tratar de verlo con la mejor cara, ¿verdad? Pero bueno, este dilema en casa me está costando caro a mí, ¿eh? ¿Cómo la están pasando ustedes con estas temperaturas? ¿Ya organizaron la venta de hielitos? ¿Ya su refri también está lleno de hielitos como el mío? ¿Cómo les está yendo con estas temperaturas? Escuché por ahí también que hay lugares en los que no hay agua, así que platíquenme también cómo le están haciendo con eso, ¿no? Con el calor y sin agua. A ver, platíquenme, mándenmelo a través de un WhatsApp, porque es un dilema en el que nos encontramos ahorita, ¿no? Tijuana. Digo, ya se va a acabar el calor, ya espero que vaya para afuera, ahora sí, para abajo las temperaturas, pero díganme, ¿cómo le están haciendo frente a esa temperatura tan alta que tenemos estos días? Platícanos a través del WhatsApp 619-484-2999 y 664-7662-993. Y ahora sí que vamos a echarnos el chismecito, ¿no? Con la mejor cara que tengamos le vamos a hacer frente a esta temperatura tan alta que estamos teniendo estos días. Vámonos con más música aquí a través de Globo 99.3.
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1: Vamos a un corte comercial.
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Seguimos aquí a través de Globo 99.3. Muchísimas gracias por sus mensajitos y por sus fotitos de esos que son como unos hielitos, de tamarindo. Se ven bastante bien, digo, para disfrutar el calorcito. Oigan, me están todavía mandando sus nombres para el registro de la red Globo de hoy y preguntaron una vez más si es solo las chicas pueden asistir. No, los chicos también pueden asistir. Así que llévense al esposo también, al novio, al primo, al hermano, porque ahora sí que es un tema del que todos podemos sacar herramientas, ¿ok? Les recuerdo, hoy a las 7 de la tarde en Cafetería Don Máximo, solamente mándenme a través del WhatsApp su nombre y su teléfono y los registro para que asistan y nos acompañen el día de hoy, ¿va? Te repito el WhatsApp aquí en cabina, 619-484-2999 y 664-7662-993. Te recuerdo solamente tu nombre, tu teléfono y quedas registrado para que nos puedas acompañar a la red Globo del día de hoy.

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